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0: 20 horas, 20 minutos.
1: Cápsula sobre la encíclica social del Papa Francisco, Fratelli Tutti.
2: Cápsula sobre la encíclica social del Papa Francisco, Fratelli Tutti.
3: Asimismo, cuando estaba redactando esta carta, irrumpió de manera inesperada la pandemia de COVID-19 que dejó al descubierto nuestras falsas seguridades. Más allá de las diversas respuestas que dieron los distintos países, se evidenció la incapacidad de actuar conjuntamente. A pesar de estar hiperconectados, existía una fragmentación que volvía más difícil resolver los problemas que nos afectan a todos. Si alguien cree que solo se trataba de hacer funcionar mejor lo que ya hacíamos, o que el único mensaje es que debemos mejorar los sistemas y las reglas ya existentes, está negando la realidad.
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2: Cápsula sobre la encíclica.

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1: Cuando el gran chelista Pau Casals tenía 85 años, seguía practicando su instrumento 4 o 5 horas diarias. En cierta ocasión, un periodista le preguntó por qué, a su edad, seguía trabajando con tanto empeño. «Porque tengo la impresión», dijo Casals, «de que estoy haciendo progresos». El verdadero artista aprende hasta en su lecho de muerte. Anselmo Feuerbach.
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0: 20 horas, 40 minutos.
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2: Un gran rey cruzaba el desierto, seguido por todos sus ministros. De pronto, uno de los camellos cayó, rompiéndose el baúl que cargaba. Una lluvia de joyas, perlas preciosas y diamantes rodó sobre la arena. El rey dijo entonces a los ministros: yo sigo adelante. Ustedes, señores, pueden quedarse aquí. Todo lo que recojan será suyo. Durante media hora, el rey pensó estar viajando solo. De pronto, se da cuenta que alguien lo sigue. Es uno de los ministros. El rey le preguntó: ¿qué, no te importan las perlas y los diamantes? Podrías ser rico toda tu vida. El ministro le explica: me importa más, mi rey, que todas sus cosas.
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0: 21 horas, un minuto.
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0: 21 horas, 20 minutos.
1: Frases de esperanza. Os juro, hermanos, por el nombre de nuestro Señor Jesucristo, a que tengáis todos un mismo hablar, y no haya entre vosotros divisiones. Antes bien, estéis unidos. Primera de Corintios 1:10.
2: Dios es experto en transformar lágrimas en sonrisas, problemas en bendiciones y crisis en milagros.
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0: 21 horas, 40 minutos.
1: Al nacer, me encontré en las manos una copa. Bebí y en el fondo encontré una perla. La juventud. La juventud me ofreció su copa. La vacié. Y en el fondo había un diamante. El dolor. También el dolor me ofreció su copa. Temblando, bebí hasta la última gota. ¡Oh, sorpresa! Allí estaba Dios.

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1: En el consultorio sentimental de un diario neoyorquino apareció la siguiente carta y su correspondiente respuesta de la directora. Decía la consulta: querida Abby, soy un chico de 13 años. Mi madre siempre me está riñendo por algo, que si no cuelgo la ropa, que si no me siento derecho, que si hablo demasiado deprisa, que pongo la televisión muy alta. ¿Qué puede hacer un pobre indefenso muchacho con esta avalancha de reproches? Respuesta de Abby: cuelga la ropa, siéntate derecho, habla despacio y baja el volumen de la televisión. Educador es quien hace que las cosas difíciles sean fáciles. Anónimo.
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0: bendito y alabado seas por siempre, Señor.
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0: 22 horas, un minuto.
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2: Amigos oyentes, reciban un saludo de la redacción en español de Radio Vaticana, Vatican News, y quien les habla, Patricia Inestrosa. El Papa, la reforma de la liturgia para no ser explicadores mudos, sino una iglesia unida. En la audiencia general en la Basílica de San Pedro, en esta última catequesis sobre la Constitución Sacrosanctum Concilium, León XIV se detiene en las reformas de las acciones rituales del pueblo de Dios. Estas, dijo, han estado constantemente sujetas a cambios para adaptarse a las formas y exigencias de las distintas épocas. Comprender además sus enseñanzas permite rechazar la absolutización o la comprensión errónea de algunos principios. El pontífice recuerda también que mañana y pasado mañana la liturgia hace memoria de Santa Mónica y San Agustín, unidos en la tierra por vínculos familiares y en el cielo por el mismo destino de Dios. Un diálogo no puede reducirse a un monólogo en la liturgia, por tanto, el coloquio con Dios es una experiencia ante la cual los fieles no pueden conformarse como espectadores mudos, sino que están llamados a ofrecer mucho más que la simple presencia física. En esto, a lo largo de su milenaria historia, la Iglesia ha salido al encuentro de su pueblo, adaptando la forma de la liturgia, las unidos en la tierra por vínculos familiares y en el cielo por el mismo destino de Dios. Un diálogo no puede reducirse a un monólogo en la liturgia, por tanto, el coloquio con Dios es una experiencia ante la cual los fieles no pueden conformarse como espectadores.

0: 14 dedica su última catequesis sobre la Constitución Sacrosanctum Concilium, pronunciada esta mañana 26 de agosto en la Audiencia General en la Basílica de San Pedro, refiriéndose a las razones por las cuales los padres conciliares promovieron una reforma de la liturgia. El pontífice cita la tercera carta desde el concilio por el cardenal Giovanni Battista Montini, entonces arzobispo de Milán y futuro papa San Pablo VI, que envió el 28 de octubre de 1962 a los fieles de su propia iglesia. La liturgia, escribía, es expresión sincera tanto de lo divino como de lo humano. Es lenguaje, es vehículo de enseñanza divina, por un lado, es voz de coloquio con Dios. Está claro que ella no puede renunciar a su función didáctica y no puede ofrecer a la fe y a la piedad la posibilidad de expresarse con espontánea inteligibilidad. Afirmaciones que coinciden con lo que aparecerá en el número 48 de la Constitución Conciliar. La Iglesia con solícito cuidado procura que los cristianos no asistan a este misterio de fe como extraños y mudos espectadores, sino que, comprendiéndolo bien a través de los ritos y oraciones, participen conscientes y piadosa y activamente en la acción sagrada. Al llevar a cabo el memorial de la obra de salvación, añade León XIV, se entra en una verdadera y auténtica relación con Dios, y puesto que los gestos y las palabras de la Sagrada Liturgia son decisivos para realizar esta experiencia, la participación de los fieles no puede ser pasiva. En la historia, dijo el Papa, el énfasis puesto en el corazón de la experiencia eclesial ha hecho surgir la exigencia de poner más ampliamente a disposición de todos los fieles la riqueza de los textos bíblicos y de las oraciones, además de hacer más lineal el orden de la celebración respecto al previsto en los libros litúrgicos entonces vigentes.
1: La liturgia, infatti, essendo una realtà viva,
0: la liturgia, en efecto, al ser una realidad viva, siempre ha estado sujeta a lo largo de los siglos a desarrollos y cambios. El magisterio ha adaptado sus formas a las exigencias de las diversas épocas. Nos sorprende entonces que también el Concilio Vaticano II, con el máximo respeto por el patrimonio de la tradición y precisamente con el fin de hacerlo más accesible, haya considerado necesaria una revisión de los libros litúrgicos. El objetivo de los padres queda explicitado precisamente en el número 21 de la Sacrosanctum Concilium, en donde se afirma que la liturgia consta de una parte inmutable por ser la institución divina y de partes susceptibles de cambio que a lo largo del tiempo pueden o incluso deben variar en caso de que se haya introducido en ellas elementos menos acordes con la íntima naturaleza de la propia liturgia o estas partes se hayan vuelto ya no idóneas. Una distinción, precisa el Papa, que se remonta a la encíclica Mediator Dei del Papa Pío XII. Tal deseo de reforma general no nacía de improviso, sino que ya se había manifestado en las intervenciones de los pontífices que se sucedieron desde el comienzo del siglo XX. La necesidad de que los fieles no asistieran a las celebraciones como extraños o espectadores mudos ya había sido retomada por la Constitución Apostólica Divini Cultus de Pío XI. León XIV menciona también las intervenciones de Pío XII sobre la ordenación de los ritos de la Semana Santa y recuerda que San Juan XXIII consideró necesaria una simplificación de las rúbricas del breviario y del misal, aprobándola con el motu propio rubricarum instructum. La reforma litúrgica promovida por el Concilio Vaticano II, por tanto, se sitúa en la senda de la tradición viva de la Iglesia.
2: Su correcta comprensión permite también rechazar los abusos que se han verificado en algunos sectores de la Iglesia en la etapa postconciliar y que lamentablemente a veces todavía hoy se verifican absolutizando o comprendiendo mal algunos de los principios que estaban en la base de la misma reforma.
0: A este respecto, el Papa reafirma que las celebraciones de la Iglesia no deben limitarse a acciones privadas, sino que deben celebrar el sacramento de la unidad. Por tanto, es responsabilidad de los pastores, de los obispos, pero también de cada sacerdote custodiar y promover una liturgia que en el respeto de las normas

0: litúrgicas resplandezca por una noble sencillez y manifieste así a la Iglesia una santa, católica y apostólica.
1: Una
0: liturgia de este tipo será también un vehículo fundamental de evangelización, el instrumento de gracia a través del cual, como enseña el Concilio, podremos aprender a ofrecernos a nosotros mismos y por la mediación de Cristo seremos perfeccionados en la unidad con Dios y entre nosotros. En los saludos a los peregrinos de lengua italiana, el Papa recuerda cómo mañana y pasado mañana la liturgia hace memoria de Santa Mónica y San Agustín, unidos en la tierra por vínculos familiares y en el cielo por el mismo destino de gloria. Mañana y pasado mañana la liturgia hace memoria de dos grandes santos, Santa Mónica y San Agustín, unidos en la tierra por vínculos familiares y en el cielo por el mismo destino de gloria. Que su ejemplo suscite en cada uno una búsqueda sincera y apasionada de la verdad evangélica, para dar testimonio de ella con alegría en la vida de cada día. A todos, mi bendición. Escuchemos a continuación el resumen del Papa que ha hecho de su catequesis en español y sus saludos a los fieles hispanohablantes.
2: Queridos hermanos y hermanas, en esta última catequesis sobre la Constitución Sacrosanctum Concilium, reflexionamos acerca de las razones que motivaron a los padres conciliares para promover una reforma litúrgica. En primer lugar, ellos constataron la necesidad de una participación más consciente y activa de los fieles en la liturgia. Por eso, un ejemplo concreto fue proponer la revisión de los libros litúrgicos entonces vigentes, para adaptarlos mejor al presente, teniendo en cuenta con el máximo respeto las tradiciones del pasado. Este deseo de una reforma general no surgió de manera repentina en el Concilio Vaticano II, sino que ya venía manifestándose en la acción de los papas de inicios del siglo XX, en sintonía con el movimiento litúrgico. De dicha reforma se derivaron condiciones favorables para una mejor comprensión de la acción litúrgica y para una celebración más fructuosa de la Eucaristía y de los otros sacramentos. Saludo cordialmente a los peregrinos de lengua española. Hoy celebramos la memoria de Santa Teresa de Jesús Jornet e Ibars, religiosa española, patrona de la ancianidad. Por su intercesión, pidamos al Señor que bendiga a todos los ancianos, así como a las personas que los cuidan y acompañan. Que Dios los bendiga. Muchas gracias.
3: Encontramos con la doctora Emilce Cuda, secretaria de la Pontificia Comisión para América Latina, en el marco del encuentro internacional Respuesta basada en la fe a las drogas y al reclutamiento criminal de jóvenes, un diálogo desde América Latina y el Caribe hacia el mundo, que se está desarrollando en el Vaticano del 25 al 27 de agosto de 2026. Emilce, ante todo, gracias por estos minutos con Radio Vaticana. Quería preguntarte cómo ha surgido esta iniciativa y en qué consiste el apoyo que está brindando la Pontificia Comisión para América Latina.
4: Bueno, esta iniciativa surge hace muchos años con un programa que justamente había pensado y puesto en marcha el Cardenal Bergoglio en Argentina, que era cómo recuperar jóvenes que habían caído en las adicciones y cómo integrarlos a la sociedad. Ese proyecto, que se llamaba La Familia Grande del Hogar de Cristo, tiene mucho éxito, recuperó miles de jóvenes. Y es ahí cuando lo llevamos al CELAM. Y entonces, a partir de ese momento en el CELAM, dirigido por el padre Charlie Olivero, se empieza a expandir esto que es un método de recuperación, acompañar, recuperar, integrar en toda América Latina. La OEA, la Organización de los Estados Americanos, se entera del éxito de este método y tiene intención de financiarlo y llevar este método a los 5 continentes. Es ahí cuando me visitan a mí en mi oficina, hace aproximadamente 3 años, y empezamos a ver la posibilidad de que pueda ponerse en marcha esto a través del CELAM. Eso se ejecuta y se comienza a hacer un manual, porque es un método, hay una metodología de recuperación. Comienzan a hacer un manual, el manual se trabaja de manera colectiva, no solo con América Latina, sino con los 5 continentes, y ese manual es lo que ahora se va a presentar. El CELAM me pide, a través de la CAL, por supuesto, hacer esta presentación en la Santa Sede y presentarlo también al Santo Padre León XIV. Y es así como yo colaboré en la conexión con lo que es la Casa Pontificia, con el Papa, pero realmente el evento lo organiza todo el CELAM.
3: Más allá de las respuestas concretas que se pueden brindar frente al problema de las adicciones, al reclutamiento criminal, ¿qué transformaciones necesitan nuestras comunidades, la familia, la educación, la vida espiritual, para que los jóvenes encuentren alternativas reales de pertenencia, un proyecto de vida y esperanza?
4: Bueno, básicamente es lo que ellos mismos dicen. Primero, el concepto de familia. Entender que lo que salva es la familia. Muchas veces las mismas familias los consideran enfermos, los castigan, se avergüenzan. Primero, el reconocimiento de la familia propia. Segundo, el reconocimiento de una institución como una familia. Muchas de estas personas han perdido su familia y solo salva el amor. Entonces, por eso este proyecto hace que cada uno de estos centros se transforme en una familia para aquel que llega. Y luego la sociedad, modos de integración, porque una vez que logra rescatárselo de esa realidad, ganar la seguridad en sí mismo, el amor a sí mismo, se los capacita, incluso hay universidades, ellos mismos han desarrollado universidades, pero como en la Universidad de las Periferias en Argentina, pero luego necesitan la inserción laboral. Por lo tanto, lo que se pide es que todos aquellos financiamientos que existen para estos programas de adicciones también contemplen financiar cómo se pueden desarrollar nuevas actividades laborales que tengan una remuneración para que estas personas se sientan reconocidas, porque finalmente el trabajo es lo que afirma esa dignidad.
0: Hasta aquí, amigos oyentes, con esta información. Gracias por haber estado en sintonía de Vatican News, Radio Vaticano. Hasta la próxima.

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0: 22 horas, 20 minutos.
1: La Biblia nos dice.
2: El libro de los Hechos de los Apóstoles, capítulo 17, versículo 31, nos dice: Él ha señalado una fecha para juzgar con justicia al mundo por medio de un hombre que Él designó para esto. Y a este hombre lo ha acreditado ante todos, resucitándolo de la muerte.
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0: 22 horas, 40 minutos.
1: Frases de esperanza. La justicia divina, algunas veces lenta, pero segura. Tampoco digas, yo pequé y qué mal me ha venido por eso, porque el Altísimo, aunque paciente y sufrido, da el pago merecido. Eclesiástico 5:4. La Biblia nos dice.
2: El Salmo 140, versículos 11 al 13 nos dice: No arraigue en la tierra el deslenguado, el mal persiga al violento hasta desterrarlo. Sé que el Señor defiende al humilde, hará justicia a los pobres. Sí, los honrados darán gracias a tu nombre, los rectos habitarán en tu presencia.

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0: 23 horas, 1 minuto.
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0: 23 horas, 20 minutos.
1: De una pequeña población partían tres caminos. El primero llevaba a la ciudad, el segundo al mar, el tercero se perdía en el bosque. Raúl preguntaba con insistencia, ¿a dónde conduce este camino? No lleva a ninguna parte, le respondían los vecinos. Entonces, ¿para qué lo hicieron? Nadie lo hizo, siempre ha estado allí. ¿Es que nadie lo ha recorrido nunca? Nunca. Nadie lo ha hecho. Te estamos diciendo que no va a ninguna parte. ¿Cómo saben que no va a ninguna parte si nunca lo han recorrido?

pero a él no le importaba lo que dijeran. Un buen día, se dispuso a recorrer aquel misterioso sendero a como diera lugar. Emprendió la marcha. Caminó entre barrancos, arbustos, piedras y arroyos. Llegó hasta una selva tan espesa que, aún siendo de día, parecía que era de noche. Raúl tardó 7 días en cruzar la selva. Finalmente llegó al pie de una gran muralla, la cual rodeaba un hermoso castillo. En la entrada había un noble caballero que invitó a Raúl a pasar al interior del castillo. Ahí mostró salones repletos de tesoros, joyas, piedras finas, oro, plata, diamantes y obras de arte. Al final, el caballero dijo a Raúl: por tu inquebrantable valor para recorrer este sinuoso camino, llévate lo que quieras de estos tesoros. Raúl, cargado de tesoros, emprendió el regreso. Habían transcurrido varios días y en el pueblo todos lo daban ya por extraviado y muerto. Enorme fue la sorpresa cuando le vieron regresar. Raúl repartió sus tesoros entre sus amigos y enemigos. Cientos de veces contó lo sucedido en su travesía. Ahora los vecinos cobraban valor. Diariamente había alguien que emprendía confiado el viaje por aquel raro camino, que según los ignorantes, los desidiosos y los miedosos, no conducía a ninguna parte.

0: La Biblia nos dice.
1: El profeta Isaías dice en el capítulo 61, versículo 8. Yo, el Señor, amo la justicia, detesto la rapiña y el crimen.
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0: 23 horas, 40 minutos.
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2: Cantar en la liturgia significa rezar, ya que las voces y los corazones de los hermanos y hermanas sintonizan entre ellos y con Dios en la participación activa del misterio celebrado. Además, la música expresa la dimensión afectiva de la oración. Como afirma San Agustín, cantar es propio del que ama. Y esa disposición ayuda a abrir el corazón a Dios y a dejarse modelar por Él.
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0: Si estás pensando en rendirte,
1: solo alza tu mano derecha y ponla en tu pecho.
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1: Bueno, hermanos, continuamos desde Radio Nacional Católica Isleña. Nos enlazamos en estos momentos con la red emisora del Minuto de Dios en Colombia. Adelante, hermanos.
2: Ahora quiero invitarlos a alabar al Señor con una canción. Por supuesto que no es únicamente que oigan el canto, sino que lo aprendan, que lo repitan, que lo entonen, que lo enseñen. Vamos pues a cantarle a nuestro Señor.

0: 12 de la noche, un minuto.
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1: 12 de la noche, 20 minutos.
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1: 12 de la noche, 40 minutos.
2: Si Dios sostiene el universo con su palabra,
3: ¿cómo no va a sostener tu vida en este momento?
2: No temas, cree solamente.

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2: Él no hacía la guerra dialéctica imponiendo doctrinas, sino que comunicaba el amor de Dios. Había entendido que Dios es amor, y el que permanece en el amor permanece en Dios, 1 Juan 4:16. De ese modo fue un padre fecundo que despertó el sueño de una sociedad fraterna, porque solo el hombre que acepta acercarse a otros seres en su movimiento propio, no para retenerlos en el suyo, sino para ayudarles a ser más ellos mismos, se hace realmente padre 4. En aquel mundo plagado de torreones de vigilancia y de murallas protectoras, las ciudades vivían guerras sangrientas entre familias poderosas, al mismo tiempo que crecían las zonas miserables de las periferias excluidas. Allí Francisco acogió la verdadera paz en su interior, se liberó de todo deseo de dominio sobre los demás, se hizo uno de los últimos y buscó vivir en armonía con todos.
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0: Una de la mañana, un minuto.
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0: corazón como un niño, un corazón con amor para dar a los demás, un corazón preparado para ti y un corazón para ser moldeado por ti, un corazón como el tuyo.
1: 1:20 a.m.
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3: Uno de los soldados de Alejandro Magno, que también se llamaba Alejandro, fue llamado a su presencia. Al parecer, habían llegado hasta el rey de Macedonia algunos comentarios desfavorables sobre el tal soldado. Sin esperar ser preguntado, el militar se excusó. «Señor, cambiaré mi nombre por otro, si esto es lo que queréis de mí». Alejandro Magno le contestó: «Si en verdad te llamas Alejandro como yo, quiero que hagas honor a ese nombre, de manera que o cambias de nombre o cambias de comportamiento». Reconoce tus errores antes de que otros los exageren. Andrew Mason.
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4: En una peluquería, los empleados estaban trabajando y a la vez platicando. De pronto entra un niño llorando y dice: «Señor peluquero, me mandó mi papá que en paz descanse». «¿Qué dices, niño?». «Mi papá murió anoche». «Pero si apenas ayer él estuvo aquí, yo le corté el pelo», respondió el peluquero. «Sí, y antes de morir me encomendó que le pagara. Aquí tiene usted». El peluquero no quiso recibir aquel dinero, mientras el niño se fue sollozando y todos los presentes guardaron silencio.

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0: una de la mañana, 40 minutos.
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0: Frases de esperanza. Aunque pase por el más oscuro de los valles, no temeré peligro alguno, porque tú, Señor, estás conmigo. Tu vara y tu cayado me inspiran confianza. Salmo 23, 4.
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3: Hoy es jueves 27 de agosto.

0: Abro mi corazón al cielo con la seguridad de que mi mirada y mi voluntad serán acogidas por un Dios siempre dispuesto al encuentro. Señor del cielo y de la tierra, que siempre te acuerdas de mí, que te rezo y ansío. Deja un día más que fluya tu luz hasta mi mente, tu amor hasta mi corazón y tus deseos eternos a mi voluntad. La lectura de hoy es del Evangelio de Mateo.
1: Jesús dijo a sus discípulos: «Estad en vela, porque no sabéis qué día vendrá vuestro Señor. Comprended que si supiera el dueño de la casa a qué hora de la noche viene el ladrón, estaría en vela, y no dejaría que abrieran un boquete en su casa. Por eso estad también vosotros preparados, porque a la hora que menos penséis, viene el Hijo del Hombre. ¿Quién es el criado fiel y prudente a quien el Señor encarga de dar a la servidumbre la comida a sus horas? Bienaventurado ese criado si el Señor al llegar lo encuentra portándose así. En verdad os digo que le confiará a la administración de todos sus bienes. Pero si dijera aquel mal siervo para sus adentros: mi señor tarda en llegar, y empieza a pegar a sus compañeros y a comer y a beber con los borrachos, el día y la hora que menos se lo espera, llegará el amo y lo castigará con rigor y le hará compartir la suerte de los hipócritas. Allí será el llanto y el rechinar de dientes».
0: Estar en vela, pendiente de ese paso y encuentro con el Señor, en tantos rostros y situaciones con las que día a día me cruzo. Pequeños gestos de amor, de generosidad, de servicio que dejo de lado por preferir el dulce sueño del descanso y el bienestar. Arráncame del sueño de la comodidad, Señor, y dame esa vigilancia atenta y dispuesta a lo que sea. Qué numeroso, Señor, ese ejército silencioso de personas, profesionales, que noche a noche están despiertos para que yo pueda dormir. Tantas y tantas personas que silenciosamente trabajan para que otros puedan descansar o volver a conciliar el sueño. Bomberos, recogedores de basura, médicos de guardia, vigilantes, cuidadores, transportistas, panaderos, policías, taxistas. Agradezco en silencio su trabajo y generosidad sin precio, y tu cuidado sobre nosotros a través de todos ellos, Señor. Responsabilidades que me pesan, tareas que no me dejan conciliar el sueño. Enséñame, Señor, a vivir con gozo y alegría aquello de lo que soy responsable, a disfrutar esa tarea cotidiana que tengo: atender un teléfono, poner un ladrillo, cuidar de una persona, dar una clase. Gracias, Señor, porque en cada una de esas cosas tengo la oportunidad de ser como ese criado fiel y cuidadoso en el que tú confías. Señor, al terminar este rato contigo me pregunto sobre mi esperanza y sobre mi ceguera. No quiero volver ahora a mis cosas sabiendo lo que me espera, sin contar en mi vida con tu venida y con tu presencia, con tu novedad. Por eso termino en un diálogo contigo para contarte todo lo que se me ha removido en esta oración.
2: Quiero vivir más desde tu luz, no con brillantes ideas, no con secretos ocultos, sí con...
0: Ver ahora a mis cosas sabiendo lo que me espera, sin contar en mi vida con tu venida y con tu presencia, con tu novedad. Por eso termino en un diálogo contigo para contarte todo lo que se me ha removido en esta oración.

0: no con lo que acontezca, no con mi copa vacía, sí con los que te sueñan. Quiero vivir más desde tu hora, no con la calma tiesa, no con el alma en vilo, sí con el ansia eterna.
1: Gloria al Padre, al Hijo y al Espíritu Santo, como era en el principio, ahora y siempre, por los siglos de los siglos. Amén.
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0: 2 de la mañana, 20 minutos.
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2: Cápsula sobre la encíclica social del Papa Francisco, Fratelli Tutti.
3: Anhelo que en esta época que nos toca vivir, reconociendo la dignidad de cada persona humana, podamos hacer renacer entre todos un deseo mundial de hermandad. Entre todos, y hay un hermoso secreto para soñar y hacer de nuestra vida una hermosa aventura. Nadie puede pelear la vida aisladamente. Se necesita una comunidad que nos sostenga, que nos ayude y en la que nos ayudemos unos a otros a mirar hacia adelante. Qué importante es soñar juntos. Solo se corre el riesgo de tener espejismos en los que ves lo que no hay. Los sueños se construyen juntos. 6. Soñemos como una única humanidad, como caminantes de la misma carne humana, como hijos de esta misma tierra que nos cobija a todos, cada uno con la riqueza de su fe o de sus convicciones, cada uno con su propia voz, todos hermanos.
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6: Un día Abraham invitó a un mendigo a comer a su casa. Cuando Abraham estaba dando gracias, el mendigo empezó a maldecir a Dios y a decir que no soportaba oír el nombre de Dios. Lleno de indignación, Abraham echó al blasfemo de su tienda. Aquella noche, cuando estaba haciendo sus oraciones, le dijo Dios a Abraham: ese hombre ha blasfemado de mí y me ha injuriado durante 50 años, y sin embargo yo le he dado de comer todos los días. ¿No podías haberlo soportado tú durante un solo almuerzo? Todo se perdona salvo el no tener corazón. Carlo Dossi.
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0: obispo y escritor francés Francisco Fenelón llamó a sus tres criados y les dijo: es Nochebuena y quiero entregarles mis regalos. Aquí, sobre mi escritorio, ustedes ven tres monedas de oro y tres libros muy buenos. Escoja cada quien lo que prefiere. Dos criados tomaron inmediatamente cada quien una moneda de oro. El tercer criado tomó un libro. Fenelón sonrió y le dijo al tercer criado: abre, por favor, el libro. Allí, en el reverso de la portada, estaban pegadas tres hermosas monedas de oro. Fenelón concluyó: busquen en primer lugar el reino de Dios. Lo demás Dios se los dará por añadidura.
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0: Y en modo particular a mi querida diócesis de Chiclayo en el Perú.
1: ¡Chiclayo!
0: Y ha dado tanto, tanto para seguir siendo iglesia fiel de Jesucristo.

0: 3 de la mañana, un minuto.
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2: Amigos oyentes, reciban un saludo de la redacción en español de Radio Vaticana, Vatican News, y quien les habla, Patricia Inestrosa. El Papa, la reforma de la liturgia para no ser explicadores mudos, sino una iglesia unida. En la audiencia general en la Basílica de San Pedro, en esta última catequesis sobre la Constitución Sacrosanctum Concilium, León XIV se detiene en las reformas de las acciones rituales del pueblo de Dios. Estas, dijo, han estado constantemente sujetas a cambios para adaptarse a las formas y exigencias de las distintas épocas. Comprender además sus enseñanzas permite rechazar la absolutización o la comprensión errónea de algunos principios. El pontífice recuerda también que mañana y pasado mañana la liturgia hace memoria de Santa Mónica y San Agustín, unidos en la tierra por vínculos familiares y en el cielo por el mismo destino de Dios. Un diálogo no puede reducirse a un monólogo en la liturgia, por tanto, el coloquio con Dios es una experiencia ante la cual los fieles no pueden conformarse como espectadores mudos, sino que están llamados a ofrecer mucho más que la simple presencia física. En esto, a lo largo de su milenaria historia, la Iglesia ha salido al encuentro de su pueblo, adaptando las formas de la liturgia a las exigencias de las épocas atravesadas. Una adaptación, dijo el Papa, que facilita la comprensión y la puesta en práctica, despejando el terreno de equívocos y absolutizaciones. Al valor de las acciones rituales de la Iglesia, el Papa León XIV dedica su última catequesis sobre la Constitución Sacrosanctum Concilium, pronunciada esta mañana, 26 de agosto, en la Audiencia General en la Basílica de San Pedro, refiriéndose a las razones por las cuales los padres conciliares promovieron una reforma de la liturgia. El pontífice cita a la tercera carta desde el concilio por el cardenal Giovanni Battista Montini, entonces arzobispo de Milán y futuro Papa San Pablo VI, que envió el 28 de octubre de 1962 a los fieles de su propia iglesia.
3: La liturgia, escribía, es expresión sincera tanto de lo divino como del humano. Es lenguaje, es vehículo de enseñanza divina, por un lado, es voz de coloquio con Dios. Está claro que ella no puede renunciar a su función didáctica y no puede ofrecer a la fe y a la piedad la posibilidad de expresarse con espontánea inteligibilidad.
2: Afirmaciones que coinciden con lo que aparecerá en el número 48 de la Constitución Conciliar.
3: La Iglesia, con solícito cuidado, procura que los cristianos no asistan a este misterio de fe como extraños y mudos espectadores, sino que, comprendiéndolo bien a través de los ritos y oraciones, participen conscientes y piadosa y activamente en la acción sagrada.
2: Al llevar a cabo el memorial de la obra de salvación, añade León XIV, se entra en una verdadera y auténtica relación con Dios, y puesto que los gestos y las palabras de la Sagrada Liturgia son decisivos para realizar esta experiencia, la participación de los fieles no puede ser pasiva. En la historia, dijo el Papa, el énfasis puesto en el corazón de la experiencia eclesial ha hecho surgir la exigencia de poner más ampliamente a disposición de todos los fieles la riqueza de los textos bíblicos y de las oraciones, además de hacer más lineal el orden de la celebración respecto al previsto en los libros litúrgicos entonces vigentes.
4: La liturgia, infatti, essendo una realtà viva,
3: la liturgia, en efecto, al ser una realidad viva, siempre ha estado sujeta a lo largo de los siglos a desarrollos y cambios. El magisterio ha adaptado sus formas a las exigencias de las diversas épocas. Nos sorprende entonces que también el Concilio Vaticano II, con el máximo respeto por el patrimonio de la tradición y precisamente con el fin de hacerlo más accesible, haya considerado necesaria una revisión de los libros litúrgicos.
2: El objetivo de los padres queda explicitado precisamente en el número 21 de la Sacrosanctum Concilium, en donde se afirma que la liturgia consta de una parte inmutable por ser la institución divina y de partes susceptibles de cambio que a lo largo del tiempo pueden o incluso deben variar en caso de que se haya introducido en ellas elementos menos acordes con la íntima naturaleza de la propia liturgia, o estas partes se hayan vuelto ya no idóneas. Una distinción, precisa el Papa, que se remonta a la encíclica Mediator Dei del Papa Pío XII. Tal deseo de reforma general no nacía de improviso, sino que ya se había manifestado en las intervenciones de los pontífices que se sucedieron desde el comienzo del siglo XX. La necesidad de que los fieles no asistieran a las celebraciones como extraños o espectadores mudos ya había sido retomada por la Constitución Apostólica Divina en ellas, elementos menos acordes con la íntima naturaleza de la propia liturgia, o estas partes se hayan vuelto ya no idóneas. Una distinción, precisa el Papa, que se remonta a la encíclica Mediator Dei del Papa Pío XII. Tal deseo de reforma general no nacía de improviso, sino que ya se había manifestado

0: respeto las tradiciones del pasado. Este deseo de una reforma general no surgió de manera repentina en el Concilio Vaticano II, sino que ya venía manifestándose en la acción de los papas de inicios del siglo XX, en sintonía con el movimiento litúrgico. De dicha reforma se derivaron condiciones favorables para una mejor comprensión de la acción litúrgica y para una celebración más fructuosa de la Eucaristía y de los otros sacramentos. Saludo cordialmente a los peregrinos de lengua española. Hoy celebramos la memoria de Santa Teresa de Jesús Jornet e Ibars, religiosa española, patrona de la ancianidad. Por su intercesión, pidamos al Señor que bendiga a todos los ancianos, así como a las personas que los cuidan y acompañan. Que Dios los bendiga. Muchas gracias.
1: Encontramos con la doctora Emilce Cuda, secretaria de la Pontificia Comisión para América Latina, en el marco del encuentro internacional Respuesta basada en la fe a las drogas y al reclutamiento criminal de jóvenes, un diálogo desde América Latina y el Caribe hacia el mundo, que se está desarrollando en el Vaticano del 25 al 27 de agosto de 2026. Emilce, ante todo, gracias por estos minutos con Radio Vaticana. Quería preguntarte cómo ha surgido esta iniciativa y en qué consiste el apoyo que está brindando la Pontificia Comisión para América Latina.
2: Bueno, esta iniciativa surge hace muchos años con un programa que justamente había pensado y puesto en marcha el Cardenal Bergoglio en Argentina, que era cómo recuperar jóvenes que habían caído en las adicciones y cómo integrarlos a la sociedad. Ese proyecto, que se llamaba La Familia Grande del Hogar de Cristo, tiene mucho éxito, recuperó miles de jóvenes. Y es ahí cuando lo llevamos al CELAM. Y entonces, a partir de ese momento en el CELAM, dirigido por el padre Charlie Olivero, se empieza a expandir esto que es un método de recuperación, acompañar, recuperar, integrar, en toda América Latina. La OEA, la Organización de los Estados Americanos, se entera del éxito de este método y tiene intención de financiarlo y llevar este método a los 5 continentes. Es ahí cuando me visitan a mí en mi oficina, hace aproximadamente 3 años, y empezamos a ver la posibilidad de que pueda ponerse en marcha esto a través del CELAM. Eso se ejecuta y se comienza a hacer un manual, porque es un método, hay una metodología de recuperación. Comienzan a hacer un manual, el manual se trabaja de manera colectiva, no solo con América Latina, sino con los 5 continentes, y ese manual es lo que ahora se va a presentar. El CELAM me pide, a través de la CAL, por supuesto, hacer esta presentación en la Santa Sede y presentarlo también al Santo Padre León XIV. Y es así como yo colaboré en la conexión con lo que es la Casa Pontificia, con el Papa, pero realmente el evento lo organiza todo el CELAM.
1: Más allá de las respuestas concretas que se pueden brindar frente al problema de las adicciones, al reclutamiento criminal, ¿qué transformaciones necesitan nuestras comunidades, la familia, la educación, la vida espiritual, para que los jóvenes encuentren alternativas reales de pertenencia, un proyecto de vida y esperanza?
2: Bueno, básicamente es lo que ellos mismos dicen. Primero, el concepto de familia. Entender que lo que salva es la familia. Muchas veces las mismas familias los consideran enfermos, los castigan, se avergüenzan. Primero, el reconocimiento de la familia propia. Segundo, el reconocimiento de una institución como una familia. Muchas de estas personas han perdido su familia y solo salva el amor. Entonces, por eso este proyecto hace que cada uno de estos centros se transforme en una familia para aquel que llega. Y luego la sociedad, modos de integración, porque una vez que logra rescatárselo de esa realidad, ganar la seguridad en sí mismo, el amor a sí mismo, se los capacita, incluso hay universidades, ellos mismos han desarrollado universidades, pero como la Universidad de las Periferias en Argentina, pero luego necesitan la inserción laboral. Por lo tanto, lo que se pide es que todos aquellos financiamientos que existen para estos programas de adicciones también contemplen financiar cómo se puede

0: Pueden desarrollar nuevas actividades laborales que tengan una remuneración para que estas personas se sientan reconocidas, porque finalmente el trabajo es lo que afirma esa dignidad.
1: Hasta aquí, amigos oyentes, con esta información. Gracias por haber estado en sintonía de Vatican News, Radio Vaticano. Hasta la próxima.

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0: 3 de la mañana, 20 minutos.
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3: Frases de esperanza. La justicia divina, algunas veces lenta, pero segura. Tampoco digas, yo pequé, y qué mal me ha venido por eso, porque el Altísimo, aunque paciente y sufrido, da el pago merecido. Eclesiástico 5:4.
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No les tengas miedo a la muerte, a las amenazas. Contigo va el Señor, el que quiera salvar su alma. Es decir, en frase bíblica, el que quiera estar bien. El que no quiera tener compromisos, el que no se quiere meter en líos, el que quiere estar al margen de la situación en que todos tenemos que comprometernos.

0: 3 de la mañana, 40 minutos.
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2: Cápsula sobre la encíclica social del Papa Francisco, Fratelli Tutti.
3: Él no hacía la guerra dialéctica imponiendo doctrinas, sino que comunicaba el amor de Dios. Había entendido que Dios es amor, y el que permanece en el amor permanece en Dios, 1 Juan 4:16. De ese modo fue un padre fecundo que despertó el sueño de una sociedad fraterna, porque solo el hombre que acepta acercarse a otros seres en su movimiento propio, no para retenerlos en el suyo, sino para ayudarles a ser más ellos mismos, se hace realmente padre 4. En aquel mundo plagado de torreones de vigilancia y de murallas protectoras, las ciudades vivían guerras sangrientas entre familias poderosas, al mismo tiempo que crecían las zonas miserables de las periferias excluidas. Allí Francisco acogió la verdadera paz en su interior, se liberó de todo deseo de dominio sobre los demás, se hizo uno de los últimos y buscó vivir en armonía con todos.
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6: Un exprisionero de un campo de concentración nazi fue a visitar a un amigo que había compartido con él tan penosa experiencia. ¿Has olvidado ya a los nazis?, le preguntó. Sí. Pues yo no, aún sigo odiándolos con toda mi alma. Entonces, le dijo apaciblemente su amigo, aún siguen teniéndote prisionero. Solamente los espíritus valerosos saben perdonar. Un ser vil no perdona nunca, no está en su naturaleza. Lorenz Stern.
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0: 4 de la mañana, un minuto.
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0: 4 de la mañana, 20 minutos.
1: La Biblia nos dice.
2: El Evangelio de Lucas, capítulo 18, versículos 2 al 7, nos dice: había en una ciudad un juez que ni temía a Dios ni respetaba a los hombres. Había en la misma ciudad una viuda que acudía a él para decirle: hazme justicia contra mi rival. Por un tiempo se negó, pero más tarde se dijo: aunque no temo a Dios ni respeto a los hombres, como esta viuda me está fastidiando, le haré justicia. Así no seguirá molestándome. El Señor añadió: fíjense en lo que dice el juez injusto. ¿Y Dios no hará justicia a sus elegidos si claman a Él día y noche? ¿Los hará esperar?

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0: 4 de la mañana, 40 minutos.
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2: El Salmo 99, versos 2 al 4 nos dice: El Señor es grande en Sion, excelso sobre todos los pueblos. Confiesen su nombre, grande y terrible. Él es santo. Oh Rey poderoso, que amas el derecho, tú has establecido la rectitud. Tú administras en Jacob la justicia y el derecho.

0: Un monje sabio y santo oraba en la celda de su monasterio cuando de pronto alguien tocó la puerta. Abrió y entró un majestuoso personaje lleno de luz y amabilidad. El monje lo miró unos momentos. Luego reanudó su oración. El personaje se extrañó y le dijo:
1: ¿cómo es posible que no me adores y me atiendas? Yo soy el Señor Jesús.
0: Si eres el Señor Jesús, muéstrame las llagas en tus manos y en tus pies. Inmediatamente el personaje desapareció. Era el diablo disfrazado de ángel de luz.

0: Caliente.
1: 5 de la mañana, un minuto.
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0: 5 de la mañana, 20 minutos.
1: 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Este es el origen de todos los males que afectan nuestra sociedad y sobre todo nuestra dignidad como personas.
2: 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Alégrate al escucharla.
3: Frases de esperanza. Como busca la cierva corrientes de agua, así mi alma te busca a ti, Dios mío. Salmo 41.

0: 5 de la mañana, 40 minutos.
1: Dios quiere que sigas.
2: Así que si pensabas rendirte, que sea a los pies del Maestro.
1: Para que Él te levante con nuevas fuerzas.

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1: Cápsula sobre la encíclica social del Papa Francisco, Fratelli Tutti.
2: Anhelo que en esta época que nos toca vivir, reconociendo la dignidad de cada persona humana, podamos hacer renacer entre todos un deseo mundial de hermandad. Entre todos, he ahí un hermoso secreto para soñar y hacer de nuestra vida una hermosa aventura. Nadie puede pelear la vida aisladamente. Se necesita una comunidad que nos sostenga, que nos ayude y en la que nos ayudemos unos a otros a mirar hacia adelante. Qué importante es soñar juntos. Solo se corre el riesgo de tener espejismos en los que ves lo que no hay. Los sueños se construyen juntos. 6. Soñemos como una única humanidad, como caminantes de la misma carne humana, como hijos de esta misma tierra que nos cobija a todos, cada uno con la riqueza de su fe o de sus convicciones, cada uno con su propia voz, todos hermanos.
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1: Un río alegra la ciudad de Dios. Salmo 46:5 dice que ese río es alegrado por el Señor. Ese río del Espíritu Santo.

0: 6 de la mañana. Un minuto.
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0: Al iniciar este día, Señor, queremos ofrecerte salmos de alabanza y adoración. Queremos que te quedes con nosotros para siempre en nuestros corazones. Recitamos juntos el Salmo 94.
1: Venid, aclamemos al Señor. Demos vítores a la roca que nos salva. Entremos a su presencia dándole gracias, aclamándolo con cantos. Baje a nosotros la bondad del Señor. Aleluya.
0: Porque el Señor es un Dios grande, soberano de todos los dioses. Tiene en su mano las cimas de la tierra, son suyas las cumbres de los montes. Suyo es el mar, porque Él lo hizo, la tierra firme que modelaron sus manos.
1: Baje a nosotros la bondad del Señor. Aleluya. Entrad, postrémonos por tierra, bendiciendo al Señor, Creador nuestro, porque Él es nuestro Dios y nosotros su pueblo, el rebaño que Él guía. Baje a nosotros la bondad del Señor. Aleluya.
0: Ojalá escuchen hoy su voz. No endurezcan el corazón como en Meribá, como el día de Masá en el desierto, cuando sus padres me pusieron a prueba y me tentaron, aunque habían visto mis obras.
1: Baje a nosotros la bondad del Señor. Aleluya. Durante 40 años aquella generación me asqueó y dije, es un pueblo de corazón extraviado que no reconoce mi camino. Por eso he jurado en mi cólera que no entrarán en mi descanso.
2: Gloria al Padre, y al Hijo, y al Espíritu Santo, como era en el principio, ahora y siempre, por los siglos de los siglos. Amén.
1: Baje a nosotros la bondad del Señor. Aleluya.
0: Quédate con nosotros, Señor, y bendícenos con tu presencia. En el nombre del Padre, del Hijo, y del Espíritu Santo. Amén.

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1: Hola y muy buenos días a nuestra querida audiencia de la 1540 AM Radio Vida en Abundancia. Les saluda con mucho cariño su amigo Yurán Rodríguez y es para mí un placer darles la bienvenida a esta nueva edición de Teología para Todos. Llegamos ya al día eucarístico y sacerdotal de esta semana. Estamos ya en el jueves. Y como siempre, iniciamos esta jornada dándole infinitas gracias a nuestro Padre Celestial por este nuevo amanecer, por la salud, el trabajo y cada una de sus bendiciones. Y en sus manos les invito a que pongamos nuestro bienestar y el de nuestras familias y que sea su voluntad con nosotros hoy y siempre. Muy bien, y en esta mañana acá en Teología para Todos, está con nosotros el Padre Everardo Cázares y nos comparte una reflexión sobre el Evangelio de este día. Escuchemos atentamente el mensaje que Dios manda hoy para nosotros.
2: Muy buenos días. Como siempre es un gusto el poder reflexionar el Evangelio, especialmente cuando el Evangelio podemos aplicarlo a nuestra vida, a nuestro diario vivir, a cada acción que nosotros hacemos. Recuerda, el Evangelio no es algo abstracto, el Evangelio no es un cuento, el Evangelio es lo más práctico que existe. Si no lo pones en práctica, entonces, pues no es más que un libro de literatura. Hay que ponerlo en práctica. Tres preguntas muy sencillas. ¿Qué te dice Dios? ¿Qué te hace decir el Evangelio? ¿Qué le respondes a Dios? Y la tercera es, ¿a qué te comprometes? Si no tenemos estas tres preguntas hechas cuando hemos leído el Evangelio, entonces no estamos escuchando la palabra de Dios. Estamos escuchando un cuento, estamos escuchando una narración histórica, poética, pero la palabra de Dios es, como San Pablo dice, una espada que debe de atravesar nuestro corazón. Y cuando atraviesa nuestro corazón y nos confronta, es como una herida de amor, decía Santa Teresa, una herida de amor que penetra el corazón. Y el goteo de sangre que puede producir esa espada no es otra cosa que el compromiso de la contemplación, de la acción, del tomar la cruz con Jesús y seguirlo a Él. Pero bueno, sin más, escuchemos el Evangelio el día de hoy y dejemos que nos hable, dejemos que nos confronte, dejemos que nos interpele. ¿Qué te dice Jesús el día de hoy a través de su palabra? Dice así el Evangelio. En aquel tiempo, Jesús dijo a sus discípulos, velen y estén preparados, porque no saben qué día va a venir su Señor. Tengan por cierto que si un padre de familia supiera qué hora va a venir el ladrón, estaría vigilando y no dejaría que se le metiera por un boquete en su casa. También ustedes estén preparados, porque a la hora en que menos lo piensen, vendrá el Hijo del Hombre. Fíjense en un servidor fiel y prudente, a quien su amo nombró encargado de toda la servidumbre, para que le proporcionara oportunamente el alimento. Dichoso ese servidor si al regresar su amo lo encuentra cumpliendo con su deber. Yo les aseguro que le encargará la administración de todos sus bienes. Pero si el servidor es malvado y pensando que su amo tardará, se pone a golpear a sus compañeros, a comer y emborracharse, vendrá su amo el día menos pensado. A una hora imprevista lo castigará severamente y lo hará correr la misma suerte de los hipócritas. Entonces todo será llanto y desesperación. ¿cómo podemos aplicar esto a nuestra vida? Pareciese que es un cuento algo medieval, algo lejano, ¿verdad? Un rey que se va y que pone a alguien al frente de su casa. No, no, no. Tradúcelo. Tradúcelo a tu propia vida. ¿Qué es lo que te ha dado el rey? Dios. La vida. Tu cuerpo. Quizás una familia, un trabajo, un hogar, un lugar en la sociedad, una relación, una familia, un grupo parroquial. ¿Qué es lo que te ha dado Dios? Segundo, ¿estás haciendo lo correcto con lo que Dios te ha confiado? ¿Con tu propia vida? Creo que dos errores nosotros podemos encontrar en este texto. Errores que este servidor hizo o cayó. Uno, creerse el dueño. Y eso sucede mucho. A veces nosotros nos creemos dueños de nuestra propia vida. Y es que es mi vida. No, espérate, no es tu vida. Un día la vas a tener que entregar. Y ahí te vas a dar cuenta que no era tuya, era prestada. Si fuera tuya, siempre la poseerías. Pero no es así. En el momento menos esperado, la podemos perder. Y no solamente la vida misma, que es tan frágil, sino también la familia, también el trabajo, también tus amigos, también tu parroquia. Si nosotros no estamos conscientes de que todo lo que tenemos es prestado, se nos ha confiado, entonces lo vamos a malgastar, lo vamos a desaprovechar, no lo vamos a administrar. Si supiéramos que se nos va a pedir cuentas, entonces sí, vamos a tener mucho cuidado de saber en qué forma vamos a ir invirtiendo o gastando cada cosa que usamos. Pero si creemos que a nadie le tenemos que rendir cuentas, pues terminarás echando a perder. Porque precisamente esa frase de a nadie le tengo que rendir cuentas, esto es mío, usualmente lo usas para justificarte de un error o de que vas a echar a perder algo. Por eso es importante que nosotros tengamos en cuenta esta idea. No somos dueños de nada, absolutamente de nada. Tenemos que estar agradecidos, y al estar agradecidos nos abre la capacidad de poder vivir y poder disfrutar cada momento. Y el segundo error que en esta parábola se ve claro, y que también en nuestra vida lo cometemos mucho, es pensar que el amo no va a venir. Es decir, que tenemos todo el tiempo del mundo y dejamos para luego lo que tenemos que hacer. Y con esa actitud de que tenemos todo el tiempo del mundo, es cuando más desaprovechamos o arruinamos las cosas. Cuando queremos hacer las cosas, ya nos damos cuenta que no teníamos tiempo. Se nos fue el tiempo. ¿Cuántas veces a mí me ha sucedido eso? Tengo que entender esto. No tengo tiempo. Y lo digo de una manera optimista. Lo digo de una manera sabia. No tengo tiempo. No tengo tiempo. Tengo que hacer tantas cosas que no puedo darme el lujo de perder el tiempo. El tiempo es lo más valioso. No lo puedo recuperar. No hay una forma en donde yo pueda ir y conseguir tiempo. No hay una forma de que me den un día extra. No hay una forma de poder regresar el tiempo. Por eso, estas dos realidades, que todo es prestado y segundo, que no tengo tiempo, me ayudan a vivir con mayor diligencia el momento presente. Me ayuda a poder disfrutar más, a poder vivir más. Y no se trata de estar con la angustia, no. Se trata de ser conscientes. ¿Cómo me gusta? Ojalá yo pueda tener una oportunidad de explicar los poemas de San Juan de la Cruz, que son toda una enseñanza tan profunda. Pero hay un poema que San Juan de la Cruz dice, no tengo tiempo. O dice más bien así, solo tengo este momento para decirte que te amo. Solo tengo este momento. No tengo mucho tiempo, solamente tengo este momento, este momento. No tengo muchas familias, solamente tengo esta familia, No tengo muchas parroquias, solamente tengo esta parroquia. No tengo muchos, ¿qué puedes decir? ¿Trabajo? No tengo ni siquiera muchos cuerpos, solamente tengo un cuerpo. Y de todo, voy a rendir cuentas. Y si quieres verlo de esta forma, al primero a quien le tienes que rendir cuentas es a ti mismo. De las cosas que hiciste bien o de las cosas que hiciste mal. A veces nosotros somos muy duros, pero espérate, también le tenemos que dar cuentas a Dios. Por eso, si nosotros supiéramos en qué momento va a entrar el ladrón, seguro que no dejaríamos que nadie entrara por ese boquete. Entonces, ¿cuál es el secreto? Estar vigilantes, estar vigilantes. No cantes victoria antes de tiempo, no celebres antes de tiempo. ¿Recuerdas la reflexión de hace unos días? Aquella muchacha que iba con el cántaro de leche haciendo miles de planes. No, solo tienes este momento. Tenemos que rendir cuentas de todo. Y ese rendir cuentas no es para que nos sintamos esclavos, sino más bien para que nos liberemos y podamos vivir cada momento de nuestra vida. Porque lo triste sería que lleguemos a una edad avanzada y que nos demos cuenta que no hicimos nada. ¿Qué hiciste el día de ayer? ¿Qué hiciste el año pasado de lo cual hoy puedes sentirte orgulloso? ¿Qué vas a hacer el día de hoy para que cuando llegue la noche puedas sentir que trabajaste muy bien? Pues este Dios, el Dios del amor, el Dios de la vida, el Dios del tiempo, el Dios que confía en nosotros y nos da la vida, que sea Él quien el día de hoy te bendiga. En el nombre del Padre, del Hijo y del Espíritu Santo. Nosotros no debemos de festejar por adelantado nada. Somos administradores y debemos de estar siempre viviendo y atentos y en vigilancia al momento presente. Solo tienes este momento. ¿Cómo lo estás viviendo? Vive el día de hoy. Que tengas un excelente día.
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3: 6 de la mañana, 32 minutos.
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0: Bueno, aquí les ve el cuento, bicho. El equipo de fútbol del Galope, óiganlo. Ustedes saben que el deporte es contagioso. Cuando la liga de béisbol está interesante, pues se alborotan los muchachos y todos quieren jugar béisbol. Igual pasa con el basquetbol, igual pasa con el voleibol, igual pasa con el highball. Digo, sí, con el, ¿cómo es? Con el fútbol, hombre. Sí. Cuando está la famosa copa por el mundial de fútbol, pues se alborotan los pequeños pueblos y comienzan a jugar fútbol, a buscar cómo armar equipos y cómo organizarse, y cómo hacer ligas y cómo jugar. Bueno, pues en el Galope se alborotó un día el entusiasmo por el fútbol. Todo el mundo hablaba de fútbol, de Pelé, de Cubillas y de los grandes jugadores del fútbol. Se armó un equipo en el pueblo, pero naturalmente un equipo de fútbol en el que había muchos jugadores foráneos que no eran nicaragüenses. Y ese era el problema, ese era el enormísimo problema.
1: ¿De qué sirve un equipo de jugadores que se llame el Galope, pero en el que no hay ni un jugador que sea, ya no digamos galopeño, sino que no es ni nicaragüense?
2: Hombre, tenés razón, Pancracio. La liga que se ha formado tiene ese problema. Hay buenos jugadores, ¿para qué? Pero todos son de otras nacionalidades. Y hay, por ejemplo, unos son salvadoreños, otros son guatemaltecos, otros ticos. Hay muy pocos que sean nicas.
1: Con lo cual queda demostrado que aquí no hay fútbol. Aquí lo que tenemos es un equipo extranjero.
2: Tienes razón, pero ve, Pancracio, hay 4 o 5 muchachos muy buenos. Ahí está, por el caso, el delantero que le dicen Limón Agrio. Es muy bueno. El otro, Chirimoya. Bueno, y son auténticos galopeños.
1: Sí, sí, también está Cebollita, el hijo de Ruperto el Sastre, que no es sastre, sino desastre. Es bueno el muchacho, ¿para qué?
2: Si se defienden.
1: ¿Verdad?
2: Palito es otro buenísimo.
1: Pero con todo, la liga del Galope necesita más jugadores nativos. Actualmente tiene un montón de extranjeros.
2: Los directivos de la liga ya están pensando mandar a contratar gente de aquí, del país, que estén jugando en otro lado.
1: ¿Y dónde van a mandar a contratar gente a otra parte? Nicas que estén jugando en otra parte. ¿Dónde van a encontrar jugadores de fútbol nicaragüenses? Pues no sé.
3: En Costa Rica, Tito. ¿Eh? En Costa Rica.
1: Ay, Dios mío, llegó Aniceto.
3: Están hablando, el problema que tenemos en el equipo es fútbol, ¿verdad?
2: Pues sí, sobrino, hombre.
3: ¿Está tal, tío Cabarito?
2: ¿Qué tal, hombre?
3: ¿Está tal, tío Pan? ¿Está tal, man?
1: Pues yo bien, un poco mal ahora.
3: Bien, Rular, Ritido, gracias, Panchito. Está tal, manito. Bueno, pues la liga ya se reunió y la directiva me autorizó para ir a Costa Rica a buscar jugadores nicas.
1: ¿Ir a Costa Rica a buscar jugadores nicas?
3: Uh-huh.
1: Eso sí que está divertido. En Costa Rica hay miles de jugadores de fútbol, pero todos son ticos, no nicas.
2: Eso es lo que veo yo. Pancracio tiene razón, Aniceto. ¿Cómo van a haber jugadores nicas en Costa Rica?
3: Claro, ¿no? Que hay, tío Cabarito, hombre.
1: ¿Qué sabemos de fútbol?
3: Oye, ¿acaso no saben ustedes que en la hermana República del Sur... ¡Qué lindo que hablo!
2: ¡Qué bonito!
3: Donde viven mis amigos Marco Aurelio Zúñiga, Luis Fernando Calvo, ahí abundan los nicas.
1: Bueno, en verdad hay muchos nicas en Costa Rica, pero no creo que haya mucho jugador de fútbol que sea nica.
3: Ya era la pachita, hombre. Marquito Zúñiga me va a ayudar a buscarlos. La directiva de la liga ya me autorizó el viaje. Me dio $2 y todo para ir a contratar futboleros nicas, ¿no?
1: Santísima Virgen del Galope. Te dieron dinero a vos.
3: Minucia, tijito, minucia.
1: Y te pusieron además a Marquito Zúñiga. No, qué dúo más parejo. Van a ir... Vos vas a ir a contratar futbolistas a Costa Rica.
3: Exactamente, Tito. Exactamente.
1: Híjole.
4: ¿Qué tiene de malo, Pancracio?
1: Llegó.
4: A ver. Aniceto es un joven respetable. Y por algo confían en él.
3: Gracias, mamá.
4: A ver. ¿Qué hay de malo en que lo encarguen esa misión? ¿Qué hay de malo?
1: Está bien, Tula, está bien.
4: Ah,
1: mejor
4: entonces,
1: me callo.
4: Es lo mejor que podés hacer.
1: ¿Qué voy a discutir con vos de fútbol? ¿Qué sabes vos de fútbol?
4: Pues yo no, pero él sí.
1: ¿Y cómo sabes vos que él sabe si vos no sabés?
4: Porque él sabe de todo.
3: Diríbame la palabra fútbol. Diríbemela.
1: Ay, me cuelgo en las orejas. Esos jugadores de fútbol que va a contratar a Nicolás. Me los cuelgo en las orejas. A beber guaro a la soda palace. A beber guaro al parqueo allá de la esquina del parque, media cuadra para el sur.
3: ¿Cómo se nota que conoce bien?
1: A beber guaro a la Eureka. Ahí vas a ir. Y a beber guaro al Ojo de Agua, que va.
3: De envidioso.
1: Me cuelgo en las orejas esos jugadores. Pues lo va a colgar. Me los cuelgo.
3: No en la oreja.

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0: hijo.
1: Sí, mamá.
0: No le hagas caso a Pancracio. Y hacé lo que te mandaron hacer. Eso es todo. Bien sabes vos que Pancracio se opone a todo.
1: Así me gusta, Mother. Así me gusta. Usted me va a ayudar, ¿verdad, mami?
0: ¿Y de ahí? ¿No te dieron los dólares y todo, mijo, ah?
1: Sí, mita, pero ¿qué te sabe, gordito?
0: ¿Qué?
1: Cuando uno anda ahí, éramos viajando, pues... Ya la de experiencia, pues, que uno tiene, pues uno sabe lo que le puede pasar a uno, pero no tampoco. Cualquier de inconveniencia, cualquier cosa,
2: Y vos querés que la Tula te dé más dinero, ¿verdad, Niceto?
1: Usted calle, yo metí, hombre. Tengo que hoy en beneficio del deporte. Fútbol, la palabra lo dice, mamá.
0: ¿Fútbol?
1: Sí, lo que se deriva del fútbol, cuando Normandía llegó a poblar y éramos de Inglaterra, fue cuando de Inglaterra agarraron esa pelota que se llama fútbol, de ahí que viene fútbol.
0: Fútbol.
1: De ahí.
0: Ajá.
1: Pues es que los brasileños son buenos a jugar fútbol.
0: ¿Por qué?
1: Porque fueron los normandos que vinieron con los de ingleses y luego se pasaron al Brasil. Ahí
0: pasaron.
1: Está todo.
0: Ajá.
1: Ahí no está el Pelé, pues.
0: El Pelé.
1: Un broterazo mío,
0: ¿Ah, sí?
1: Sí, lo escribimos.
0: Ah.
1: Para que no, eso es para que sepa usted de fútbol, mami, que no le hable cuento el tío.
0: Ajá.
1: Tío Pancracio.
0: ¿Cómo no?
1: Además que ando trabajando por levantar el espíritu deportivo al galope, mami.
0: Ah, no, eso sí es cierto, ¿cómo no? Eso no lo pueden negar,
1: Pancracio. Que lo niegue, que lo niegue.
0: No. Aniceto anda trabajando sin ningún interés.
1: Eso, mi. Por eso usted me va a regalar, dijéramos, una babosadita. Minucia. $100.
2: Santísima Virgen del Galope, ese es un gol de media cancha.
0: Sí,
2: híjole, con pierna izquierda y chanfle y todo. $100. Ahora ya no son pesos de aquí, son dolaretes.
1: Ya va a ver, Tito. Y vea, no le voy a traer nada, jodido. Sí, hombre, yo le iba a traer una carreta de esas lindas, pintaditas de colores, como una que me ofreció Marquito Zúñiga, que por cierto nunca me la dio. Pero no le traigo nada, va a ver, tío Pancracio,
2: yo no quiero que me traigas nada menos carretas que aquí abundan, hechas en Masaya, no.
1: Ni que me lo pida de rodillas.
2: Si no te estoy pidiendo nada. Lo que te puedo pedir es que te vayas y no volvas nunca más.
1: Bueno, si me da uno...
2: Y yo lo que quiero es que dejes de explotar a tu pobre mamá. Si esta vieja es capaz de meterse a jugar fútbol también, solo por apañarte a vos.
1: Como puertera está buena, ¿verdad?
2: No, si como puertera ella es campeona, si ahí vive solo en la puerta viendo a los vecinos.
0: Ya se salieron de la cosa que
2: está bien, pues, hablando. Está bien. Está bien que te manden los directivos del equipo, allá ellos, pero no vengas ahora a quitarle dinero a tu mamá.
0: Ah, no le hagas caso, mijo, no le hagas caso.
1: Al bagazo poco caso.
0: Y contás con los $100. No le hagas caso, mijo.
1: ¡Sí! ¡Que viva mi mamá, oído! Se fija, tillito, se fija. De nada sirven todos sus palabrerillos, odio, esa es la verdad.
2: Bueno, te voy a decir una cosa.
1: ¿Qué me va a decir? Vamos a ver.
2: Voy a acostarme a tomarme mi medicina para el hígado antes que me muera, porque esta vieja alcahueta no tiene nombre.
0: ¡Viejo vos, niño!
2: ¡Ah, no, la joven!
0: ¿Por qué bebés de mal humor, nada
2: la
0: más?
2: La madrina del equipo de fútbol del galope.
0: Pues te duele,
1: ¿qué?
2: La Tula Prieto.
1: Nos vemos.
2: Eso es,
1: no nos veamos nunca.
3: Y no fue cuestión. Aniceto, en representación de la directiva del equipo de fútbol del Galope, se fue para Costa Rica en la Picabús. Clase de nada. Bueno, pues, llevaba algunos dolarcitos más de los que le había dado su mamá Tula. Muy contento hizo el viaje admirando los paisajes de la frontera. Pasó por Rivas, Peñas Blancas y luego Santa Cruz, Liberia, todo el Guanacaste que es tan lindo. Muy buena carretera, ¿para qué? Hasta que al fin llegó a San José, capital de Costa Rica. Una ciudad preciosa con un clima muy agradable. Fue directo donde don Santiago Bonilla, un tico que vivió mucho tiempo en Nicaragua, que mucho quería a los nicaragüenses, y tanto los quería que hablaba como nicaragüense. Sí, tenía una pensión donde vivían muchos nicas. Don Santiago Bonilla había sido entrenador de fútbol y había formado buenos jugadores en Nicaragua.
4: Ajá, Niceto. Así es que andás buscando jugadores nicas para el equipo El Galope.
1: Pues sí, machillo, ¿qué le parece? A ver si vos me ayudás, ¿no?
4: Bueno, pues, con mucho gusto, hombre. Vos sabés que aquí abundan los nicas y hay muchos que han aprendido a jugar buen fútbol.
1: Además, ve, machillo, vos sabés que con la plata baila el perro. Traigo buenas bolas en dólares en la bolsa.
4: Eso sí está bien. Mira, Niceto, casualmente el equipo de Punta Arenas tiene un Nica muy bueno que es campeón goleador.
1: ¿Un Nica campeón goleador?
4: Así como lo estás oyendo.
1: ¡Qué lindo! Hombre, pues quiero contratarlo.
4: Casualmente el domingo juega el equipo de Punta Arenas con una selección de San José, hombre. Uh-huh. Ahí puedes ver al Nica y contratarlo.
1: ¿Y dónde van a jugar?
4: Hombre, va a ser aquí en la sabana.
1: Chocho, no, pero no es la almohada ni que tiene la sábana, es la sábana.
4: No, es el nombre del lugar. La sabana. Va a ser el domingo, si querés lo anotás, a las 10 de la mañana. Ajá. Mira, dicen que el Nica ese es un fenómeno.
1: Fenómeno.
4: Es campeón goleador. Ya, si el Punta Arenas siempre gana con ese Nica.
1: Oye, qué suerte la que tengo. Oye. Apenas vine y ya me encontré un campeón goleador. Qué suerte la mía. Bárbaro, pues, machillo, claro que sí, hombre, el domingo le vamos, vamos a verlo jugar y lo contrato.
4: Claro.
1: Claro que lo contrato para el equipo El Galope, seguro que sí, hombre.

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1: Mientras llegaba el domingo, Aniceto anduvo conociendo San José. Quedó asustado de ver cómo era la ciudad, cómo se comportaba la gente, cómo era todo el mundo de educado. No vio ningún piquete de guardias por la calle, ni vehículos militares, ni cuarteles. Solo policías y policías muy bien educados. Se quedó asustado Aniceto.
2: Hombre, marimba, qué país más lindo este, ¿ah? Hoy tan cerquita de los otros pegados y estamos como diamedes, de espalda con de espalda. Y ser tan distinta esta gente a los otros, hombre. Si aquí lo tratan a uno como gente. Y uno también tiene que tratar a los demás con respeto, claro que sí.
3: ¿Te gusta la ciudad, Aniceto?
2: Linda, Chaguito, linda.
3: Hombre, te voy a enseñar una cosa, Aniceto. ¿Ves aquel hombre que está haciendo cola ahí?
2: ¿A dónde?
3: Allá.
2: Es que está por la...
3: Sí, por eso.
2: O por el... Ah, no es el que está...
3: Sí, el que está por ese puestecito, sí.
2: Ah, pues no lo estoy viendo. ¿Cuál es el que
3: digo? El que está enfilado con toda la gente, hombre. Ese que está ahí, ¿lo ves?
2: Ah, sí, ya lo veo, claro.
3: ¿Sabes vos quién es ese hombre?
2: No sé, Chaguito.
3: Ese es el presidente de la República.
2: ¿Qué con? El
3: presidente.
2: Vos me estás dando broma, no.
3: Pero Aniceto, ¿cómo te voy a estar engañando, Jesús?
2: No, me querés tomar el presidente de los que mangonean en el país.
3: Pues él mismo, el presidente de Costa Rica.
2: Cualquier cosa, dime menos es, hombre.
3: Sí, Aniceto,
2: no, hombre.
3: El presidente de Costa Rica, el nuevo presidente de Costa Rica.
2: ¿El presidente?
3: Pues sí.
2: El jodido este.
3: El presidente.
2: Solito él.
3: No lo ves, ¿eh?
2: En la calle.
3: Pues lo está bien.
2: Haciendo cola para entrar a un cine, ¿no?
3: Para entrar a un cine.
2: No sean irrespetuosos, hombre.
3: No, es que eso no es irrespetable.
2: No, oye, ¿qué le cuesta mandar un piquete de guardias que le compre la de entrada, hombre?
3: Ay, no, hombre.
2: ¿Y cómo va a hacer cola, jodido? Como...
3: Pues como cualquier ciudadano, hombre.
2: No, hombre, ¿cómo es esto, Chaguito, ah?
3: ¿Cómo lo estás viendo?
2: El presidente... Rodrigo, odios carajos o carajos odios.
3: Él haciendo.
2: No, esto es increíble, hombre.
3: Pero así es, Aniceto. Así
2: no.
3: Es que así es aquí, hombre. Mira, aquí el presidente es el primer ciudadano del país.
2: Yo, pues...
3: Pero es igual a todo. Igual a cualquier ciudadano.
2: Yo no, pero ¿dónde están, dijéramos, los becatli? Aquí no hay becatli.
3: Pues no, aquí no hay de eso.
2: Aquí solo hay picot, claro. Oye, No, él es el presidente de aquí.
3: Sí, es que así es aquí, hombre.
2: Chocho, pero ¿y la urna y todo eso? No.
3: No, hombre, aquí no existe.
2: No, hombre.
3: Eso es solo para cuando se va a botar unas urnas de madera para echar los votos ahí, pues. Pero eso es otra cosa.
2: Y yo puedo ir a saludarle y a darle la mano y...
3: Sí, Jesús, hombre. Más si le decís que sos nica, bueno, vieras cómo adora a los...
2: No me pegaran ni culatazo, pero después iba a saludar.
3: No, hombre, ¿acaso lo ves armado al hombre?
2: Y era yo, pues.
3: No, hombre. ¿Sabes cómo se llama esto, Aniceto?
2: ¿Cómo?
3: Esto se llama democracia. Esto se llama ser un país democrático.
2: Uh-huh.
3: Bueno, pero no vaya a ser. Mejor sigamos conociendo a Aniceto. ¿Qué? Sigamos.
2: Chocho, qué barbaridad. De increíble.
1: Y conocieron varios lugares y varias personas. Anduvieron por todas partes. Y el día siguiente, que era domingo, fueron al fútbol. El estadio estaba lleno y jugaban el equipo de Punta Arenas contra un equipo universitario de San José. Lindo partido. Santiago y Aniceto estaban observando cómo jugaba el Nica en el equipo de Punta Arenas.
3: Míralo, míralo, Aniceto, míralo. Mira el Nica, mira el Nica. Mira, va con la bola, va con
2: la bola. Mira, mira.
3: Ya va a meter el gol, Aniceto, míralo, míralo. ¿Te fijas? ¡Gol! ¡Aniceto! ¡Gol!
2: Gritemos nosotros también, jodido.
3: Pues claro.
2: ¡Viva el Nica! ¡Viva el Nica! ¡Viva el Nica!
1: El partido lo ganó el equipo de Punta Arenas 3-0. Y al terminar, Aniceto y Santiago fueron a buscar aquel famoso Nica para contratar. Fueron y hablaron con él. Pero aquel Nica hablaba como tico. Aniceto fue al grano y le habló.
2: Hombre, brote, lo felicito porque hoy usted es un gran goleador, hombre. ¿Mm? Yo ando contratando futbolistas nicas para el equipo del Galope en Nicaragua. ¿Usted como Nica quiere ir a jugar a Nicaragua?
4: Usted dispense, señor, pero yo no soy Nica.
2: ¿Cómo?
4: Yo soy tico.
2: ¿Cómo?
4: Soy costarricense. Costarricense puro.

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0: Yo soy costarricense 100%. Así que va. Yo soy de Cartago, Costa Rica.
1: Pero, ¿qué? Oye, pero si es de Cartago y si es tico, ¿por qué jodidos lo aclaman como nica? Y la gente le grita, ¡viva el nica! ¿Por qué? Vamos a ver.
0: Ah, es que yo me llamo Nicanor, ¿ve? Y la gente me dice nica. No. Por mi nombre, pero mi nombre es Nicanor.
1: ¡Qué jodiste, tico, más caballo!
2: Cuento auténtico, huicho. Ni un jugador nica pudo traer a Niceto, ni uno solo. Y este cuento de Nicanor fue auténtico. La fanaticada le decía nica, porque se llamaba Nicanor, no porque fuera nicaragüense. Era vecino de Cartago, allí en Costa Rica.
3: ¡Ay, no!

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0: 7 de la mañana, un minuto.
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0: Muy buenos días para todos y bienvenidos a esta edición de su programa Familia Nueva con sabor a Cristo. Para mí, Mirta Hunter, una alegría poder estar en esta mañanita junto con ustedes, iniciando nuestra mañana, nuestra jornada de la mejor manera, de la mano de Dios y, por supuesto, haciendo de las nuestras familias nuevas con sabor a Cristo. Bienvenidos, bienvenidos todos a este programa. Bueno, saludemos a Yurán Rodríguez. Yurán, muy buen día para ti.
1: Hola, hola, muy buenos días, doctora Hunter. Buenos días a nuestra querida audiencia de la 1540 AM. Un placer enorme para mí poder acompañarles en este día eucarístico y sacerdotal de jueves 27 de agosto del 2026. 7 de la mañana, 3 minutos y 30 segundos.
0: Muy bien.
1: Último jueves de agosto,
0: imagínate.
1: Último jueves de agosto.
0: 27 hoy, día de Santa Mónica.
1: Santa Mónica.
0: Mira, qué alegre. Y hemos preparado, como siempre, un programa interesante hoy, nuestra primera hora, el primer tema de nuestro programa. Vamos a hablar un poquito más despacio del autocuidado. Hemos nombrado conductas de autocuidado, pero hay que pensar en que es mucho más que ocuparme de lo que como, por ejemplo, o del ejercicio que hago. El autocuidado en realidad es un conjunto de acciones intencionales, conscientes y sostenidas que una persona realiza para poder proteger, para poder regular, para poder promover su salud integral. Y estamos hablando entonces de la salud física, de la salud mental y de la salud emocional, de la salud integral. Qué interesante, porque tiene que ver con responsabilidad, tiene que ver con comprender la dignidad que tenemos como seres humanos, como hijos de Dios, y responder precisamente a ese regalo que se nos ha dado, a la vida, a la posibilidad de amar, a la posibilidad de pensar, a la posibilidad de estar saludables a nivel integral.
1: Exactamente, y ese es pues el sentido íntegro de la palabra del autocuidado, lo que tenemos que tomar en cuenta para el día de hoy, porque, pues bueno, bien lo decía usted, el autocuidado, uno pensará en comer bien, en hacer ejercicio, en descansar lo suficiente.
0: Y ya.
1: Y eso, okay, claro, entra dentro de lo que es un autocuidado. Pero también hay que pensar en las otras dimensiones que tenemos en la vida y que nos hacen el ser así a nivel integral. No solamente es el área física, sino también pensemos en nuestra área espiritual, en nuestra área sentimental, en nuestra área afectiva, en nuestra área social. O sea, porque después de todo somos un ser que está conformado por distintas dimensiones, y es precisamente ahí donde tenemos que pensar en el autocuidado como una cuestión más global dentro de nuestro ser.
0: Más integral. Ese va a ser nuestro primer tema. Y nuestro segundo tema de hoy. ¡Ay, caramba!
1: Ok.
0: Vamos a hablar de farmear aura.
1: Fenómeno muy actual.
0: Claro que sí. ¿Ha escuchado usted esa expresión?
1: Seguro.
0: Bueno,
1: seguro,
0: si usted ha estado pendiente de noticias por allí, si tiene hijos preadolescentes o adolescentes, es muy probable que no solamente haya escuchado el término, sino se haya preguntado específicamente, ¿en qué anda mi hija ahora?
1: Sí, sí, sí.
0: Ahora, ¿qué se inventaron ahora estos muchachos?
1: Mire, pues mucho que conversar de esto, porque son términos muy actuales. Y que yo creo que también esto de las redes sociales, además de que nos hace llegar la información un poco más rápido que un medio de comunicación tradicional, también hay mucha desinformación al respecto.
0: Claro.
1: Su hijo pues no está haciendo ninguna invocación a ningún demonio con esto.
0: No ha entrado en alguna secta extraña.
1: No está en ninguna secta extraña,
0: no tiene que ver con eso.
1: No se preocupe por eso. Pero sí son algunas cosas que a lo mejor nosotros como padres, como adultos, entendiendo mejor el lenguaje de los muchachos y en qué cosas específicas andan, a lo mejor podemos bajarle un poco al nivel de alarma que tenemos respecto a ellos.
0: Acompañarles mejor.
1: De una mejor manera, exactamente.
0: Tal cual. Farmear aura. Mucho de esta terminología viene de algunos videojuegos, pero tiene que ver con algún fenómeno ya muy conocido y estudiado en la pre y en la adolescencia, y es sencillamente el respeto social.
1: Sí, básicamente
0: la inclusión
1: se trata de eso.
0: En un grupo.
1: En términos muy juveniles, el farmear aura tiene muchísimo que ver con tener aceptación,
0: ¿sí?
1: Con tener validación. Y, por supuesto, también con ser aceptado dentro de un grupo social. En este caso, los muchachos ser aceptados, validados y apreciados dentro de otros muchachos de su mismo rango de edad.
0: De su misma edad, más o menos. Sencillamente, es de farmear ahora el intento activo de acumular puntos de aceptación social.
1: O de respeto.
0: O de respeto. Uh-huh. Ahí está. Interesante. Bueno, vamos a hablar muy, muy despacito de qué significa ese farmear aura y de definitivamente cómo podemos acompañar a nuestros muchachos en esos procesos de moda que tal cual son cosas de moda. Todo pasa. Miren, hace un tiempo estábamos hablando de los Terians.
1: Los Terians, hace 2 meses.
0: Claro. Y ahora encontramos a muchachos, un chico, por ejemplo, que acabó de ganar un campeonato de farmear aura y el... Farmear aura. Y él mismo se ríe diciendo que hace 2 meses era un Terian. Ahí está.
1: Son modas, son cosas que pasan. No nos preocupemos de más, pero sí está muy bueno que nos informemos
0: que
1: mejor y entendamos de mejor manera todos estos términos raros, en realidad, para nosotros, ¿verdad?
0: Ahí está. Bueno, servidos los dos temas colocados allí sobre la mesa, creo que vamos a tener un programa interesante hoy. Vamos a aprender cosas, a recordar cosas y sobre todo que nos permitan, iluminados desde la fe, iluminar a nuestra gente más querida, a nuestros chicos. Vamos a hacer un momento de oración, le propongo eso. Usted, donde se encuentra en este momento, únase en un solo corazón y digamos juntos. En el nombre del Padre, del Hijo y del Espíritu Santo. Amén. Te damos gracias, buen Jesús, porque nos acompañas permanentemente. A lo largo de nuestra vida, Señor, te has hecho presente, aún quizás sin nosotros saberlo, sin darnos cuenta. Antes de que te buscáramos, Señor, antes de que pensáramos acercarnos a ti, tú ya estabas muy cerca de nosotros. Gracias, Señor, porque tu palabra en esta mañana nos recuerda la importancia de ser uno solo delante de ti. Gracias, Dios, porque tu mirada de amor y de bondad alcanza lo más profundo de nuestro corazón, lo más profundo de nuestra vida. Y ese, tu amor, tu misericordia, lo va transformando todo. Gracias, Señor, porque es tu mirada la que queremos pedir también sobre aquellos que están teniendo dificultades en este momento. Quizás, Señor, por miedo, por angustias, por situaciones específicas de salud, por pérdida de seres queridos, por situaciones de relación, económicas, de trabajo. Tantas cosas están pasando, Señor, en este tiempo. Que nos demos cuenta que tú no pasas, que tú te quedas, que tú permaneces, que tú y tu amor son eternos. Lo pedimos en tu nombre, Jesús, porque eres Dios y vives y reinas por los siglos de los siglos. Amén. En el nombre del Padre, del Hijo y del Espíritu Santo. Amén. Bien, vamos a iniciar musicalmente nuestro programa en esta mañanita, Yuran.
1: Ok, vamos a iniciar entonces con música de Palo Santo. Esta se llama Como la Lluvia.

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1: Continuamos, seguimos aquí en Familia Nueva con Sabor a Cristo. Nuestro tema de la primera hora, naturaleza y fundamentos del autocuidado. El autocuidado, todo aquello que necesitaríamos hacer precisamente para tener esa responsabilidad ética con nosotros mismos, con la vida que se nos ha dado, con la vida que se nos da como el mayor regalo de parte de Dios, y tiene que ver, por supuesto, con todo aquello que ayuda a sostener las responsabilidades diarias, lo que necesito hacer día a día, pero también tiene que ver con cultivar relaciones sanas, por ejemplo, con qué personas estoy dialogando, con qué personas estoy, de qué personas estoy rodeado día a día. Y, por supuesto, con responder con resiliencia ante la adversidad, cómo me adapto, qué tan rápidamente me adapto a situaciones y salgo victorioso, victoriosa de situaciones difíciles, sobre todo en el aprendizaje que tengo de esas situaciones. Entonces, básicamente el autocuidado se diferenciaría en dos dimensiones que están conectadas plenamente, que se retroalimentan una a la otra de manera constante, pero que digamos que para hablar de ellas, pues las identificamos como dos. Una que tiene que ver con la dimensión personal y física, y otra la dimensión emocional y psicológica. Una parte, mi persona y mi cuerpo, digamos así, y la otra parte, lo emocional, lo relacional, lo con el otro, mis emociones y las emociones del otro. Toda la parte de mi psicología, que es lo que me permite también abrir la puerta a entender un poco la psicología del otro.
2: Claro, y que todo va de la mano. Después de todo, para entender la psicología del otro, tengo que entenderme
1: la
2: yo
1: mía.
2: Primero. Así claro que aquí cae, sí. Aquí resuena una vez más lo que el Señor dijo: ámate. Ama a tu prójimo como te
1: como
2: amas
1: a ti
2: mismo.
1: Mismo.
2: Y en ese sentido, si lo aplicamos acá en este. En este contexto, una persona que se entiende, que sabe, por ejemplo, cuánto descanso necesita
1: ajá.
2: para poder ser productivo al día siguiente.
1: Y que se lo da.
2: Y que se lo da. Una persona que entiende sus emociones y sabe cuándo algo le está encendiendo
1: por
2: el
1: ejemplo,
2: enojo
1: claro.
2: o cuándo algo.
1: Y sabe qué hacer al
2: le
1: respecto.
2: Le está motivando, uh-huh. le está alegrando y sabe cómo accionar ante sus emociones. Pues es alguien que también es capaz de entender a las otras personas en situaciones similares.
1: Sí, sí. Volvemos a la imagen que presentábamos ayer de te dan a cuidar un bebé. Y te dicen, mira, tienes que cuidar a este bebé.
2: Uh-huh.
1: Bueno, pues la mayoría de nosotros nos ocuparíamos de que el bebé comiera,
2: coma, que esté
1: de
2: limpio,
1: que durmiera, ¿no? de que esté limpio. Tendríamos que cambiarle su pañal, su pamper. De que no tenga frío, de que no tenga demasiado calor. Y eso sería como el nivel básico, el nivel fundamental para que este bebé a nuestro cuidado, digámoslo así tan claramente, no se muera. Pero cuidar de ese bebé es mucho más que eso. Entonces cuidar quizás es estar atento, es mirarlo mientras duerme, es asegurar.

0: asegurarnos en qué posición está, es asegurarnos que se va a divertir, entonces vamos a jugar con él, a lo mejor le vamos a enseñar algo. Entonces, claro, es eso que tiene que ver con su cuerpo, pero mucho más. Así es el autocuidado. Nosotros somos, digamos así, ese bebé que se ha puesto en nuestras manos. ¿Qué haces con ese bebé? Bueno, pues hay que pensar en primer lugar de esa dimensión personal y física, por ejemplo, con cosas como la higiene del descanso. ¿Cuántas veces hemos hablado de esto, Dios mío? Y es muy importante repetirlo porque no lo estamos haciendo, no somos muy conscientes de lo que significa respetar nuestros propios ritmos circadianos, ese reloj que tenemos dentro, que necesitamos garantizar entre 7 y 8 horas diarias de sueño y de un sueño de buena calidad, de un sueño de reparador. Sí. Y que no necesitamos esperar a estar medio muertos para ir a la cama.
1: Claro, sí, sí. Y que pues bueno, lo seguiremos promulgando por acá esto de la higiene del sueño, porque yo creo que es una parte fundamental, de hecho, de nuestra vida integral. Hoy hablando así de esto, es. del autocuidado, una persona que no descansa lo suficiente, que no se prepara también para ir a descansar lo suficiente, pues es alguien que va a andar por ahí amargado, por decirlo así, y que va a ir amargando también a los demás.
0: A los demás.
1: Porque una persona que está descansada, está positiva, está pues atenta, despierta totalmente, plenamente a todas las situaciones de la vida. Por lo contrario, alguien que está que no está descansado, por lo general
0: muy irritable.
1: Es alguien que es muy irritable, muy sensible a las situaciones de la vida. El manejo del estrés no es el mismo. Y pues todo esto, yo creo que ya tenemos que estar claros, que no es que solo afecta a la persona en sí, o sea, la persona que está irritable no solamente se afecta a él o a ella, sino también que lo contagia a quienes están a su alrededor.
0: Claro, afecta con quienes se relacionan.
1: Entonces imagínense una familia lidiando con alguien irritable, unos compañeros de trabajo lidiando con alguien irritable.
0: Y que no pone atención y que no se puede concentrar y que es menos productivo.
1: Así que pues bueno, seas o no seas una persona productiva, el descanso es algo justo y necesario.
0: Te ayuda mucho. Nutrición e hidratación consciente. Claro que sí. Sí, es otro aspecto en el que necesitamos pensar muy bien lo que hacemos o no hacemos, qué tipo de alimentación estamos teniendo, el permanecer siempre hidratados, el entender si es que hay alguna relación entre nuestro mundo emocional y la manera en que comemos, por ejemplo. Entender qué gatilla esas equivocaciones, esos excesos en nuestra manera de comer o en las cosas que comemos. Hay mucho que decir aquí sobre nutrición e hidratación. Pero vamos, además de estas dos cosas, del descanso y lo que comemos, cómo nos alimentamos, vamos a hablar de otros aspectos más. No se vayan. Vamos en este momento a nuestro corte musical y comercial y ya regresamos.
1: Muy bien, vamos con música de Pierre Gutiérrez. Esta se llama Gracias Señor. Y vamos a mandar saluditos por acá al profesor Roger Fuentes, que nos sintoniza en nuestro
0: YouTube.
1: Buen
0: día, buen día.
1: Saluditos a doña Marjorie Galeano y don Roger Rodríguez también en nuestro Facebook. María Guerra mandándonos el pan y café respectivo a este día.
0: Qué bien, qué bien.
1: Glenda Orellana, buenos días. Carmen Granados, paz y bien. Y también nos saluda por acá Ana Lilian Vázquez.
0: Qué bien, un saludito.

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0: Continuamos aquí en Familia Nueva con Sabor a Cristo. ¿Qué más es autocuidado en esta primera dimensión, la personal y la física? Pues también todo el movimiento de nuestro cuerpo. Mira, incorporar actividad física regular es muy importante, y no con fines estéticos, no con el fin de bajar X libras, sino realmente para mejorar nuestra salud. El ejercicio reduce el cortisol, estimula endorfinas, descarga tensión acumulada. Y aquí el punto no es solamente si tú haces ejercicio media hora o una hora, sino la cantidad de actividad física que incluyes dentro de tu jornada.
1: Exactamente. Y no, solamente hacerlo por un día a semana y ya, o sea. Pues este tipo de cosas hay que adaptarlas a nuestra cotidianidad, a nuestro día a día, sean partes de nuestras rutinas, ¿no? Y que las podamos hacer hábitos dentro de nuestro día a día. Y mire cómo van obviamente conectadas estas cosas, ¿no? Porque mencionaba usted esto de la nutrición e hidratación consciente. De hecho, me parece que lo conversamos hace la semana pasada, alguna cosita por ahí, en la que decíamos de que comer no se trata de llenar el estómago y ya. O sea, una nutrición balanceada, una hidratación consciente, se trata de que le demos al cuerpo el combustible que necesita para que pueda funcionar de la manera más eficiente posible. Si tenemos el combustible necesario, el estar en movimiento, el estar activo físicamente, pues va a ser
0: de la mano.
1: Claro, va a ir acompañado precisamente de eso. Así que seamos más conscientes de lo que le damos al cuerpo, no solamente de combustible, sino también de movimiento dentro de nuestro día a día.
0: Hay algo que usualmente no le ponemos atención, tiene que ver con la higiene ambiental y el orden. Y más allá de si usted tendió su cama esta mañana o no, más allá de eso, hay que pensar en el ruido, no solo en el ruido que escuchan nuestros oídos, sino en el ruido visual.
1: Sí.
0: En toda esa sobrecarga sensorial que corresponde a un desorden visual. Y eso hace que nos sintamos más estresados durante el día. O sea, qué importante tener, por ejemplo, en la habitación, una habitación minimalista, podrían decir algunos. Sí, pocas cosas.
1: Sí, pocos detalles, pocos adornos.
0: Claro, pero una habitación completamente cargada, una luz por aquí, una luz por allá, la otra luz arriba, la otra luz abajo, peluches, colores muñecos, hasta el lado.
1: Cuadros.
0: Muchas, muchas cosas. Esas tantas cosas se convierten en un desorden visual, estrés cognitivo. Es decir, hay que cuidar también nuestro ambiente, una higiene ambiental, tu lugar de trabajo. Además del punto práctico de cuánto tiempo tardas encontrando algo que necesitas. Por ejemplo, si las cosas están en orden, sabes dónde están. Si no, puedes perder 2 horas y no lo encuentras. Es más, estás buscándolo y a las 2 horas ya ni te acuerdas qué era lo que estabas buscando al comienzo.
1: Sí.
0: Suele ocurrir. Sí, higiene ambiental y orden. Me parece que es interesante, es importante que pensemos en ello como una de las conductas de autocuidado.
1: Claro, y pensarlo en todas las áreas de la vida. Por supuesto, si tienes una estación de trabajo, no sé, un cubículo, un escritorio, lo que sea, pues que se vea ordenado. Ahora, interesante acá porque pues cada quien tendrá un sentido del orden distinto
0: también. Personal, ¿no? De acuerdo.
1: Pero bueno, que sea un orden, digamos así, a nivel
0: consciente,
1: general.
0: Consciente, práctico, real.
1: Práctico, real. Muy bien, Doc. Gracias. Y también, por supuesto, ponerlo en práctica en nuestras otras áreas, o sea, en tu casa, en tu hogar, en tu habitación, en tu vehículo, o sea, que todo tenga la armonía necesaria para que puedas encontrar al menos las cosas y ya sepas a dónde están.
0: Y se siente realmente un descanso. Yo creo que una de las cosas de mis placeres diarios, cotidianos, es precisamente llegar a la casa, quitarme los zapatos y respirar profundo. ¡Ay, qué rico huele aquí! De verdad, o sea,
1: placeres compartidos.
0: Y mira que es algo tan sencillo como colocar un ambientador ahí.
1: O sea, gusto de gente adulta.
0: Yo creo. Y que se vea medianamente ordenado el lugar donde estás. O sea, si todo está patas arriba, pues vas a llegar y vas a decir, ay, Dios mío, ¿cuándo será que arreglo esto? Pero si está medianamente organizado, si está limpio, claro que eso produce un placer muy real. En cuanto a la dimensión emocional y psicológica, esa segunda parte, habría que pensar claramente en alfabetización emocional.
1: ¿Cómo?
0: Así como suena, alfabetización emocional. O sea, ¿tú puedes nombrar tus emociones con precisión? ¿Tú puedes darte cuenta cuando estás frustrado, o cuando estás triste, o cuando tienes miedo, o cuando sientes culpa? ¿Y puedes darte cuenta que es diferente esas cuatro cosas, por ejemplo, que hemos mencionado? Porque la mayoría de nosotros, hay que decirlo, sabemos reconocer quizás las emociones básicas, alegría, tristeza, odio y enojo. Pero más allá de eso, ¿sabes que cómo es reconocer tu frustración? ¿Qué pasa? ¿Qué sientes? ¿Qué ocurre dentro de ti, en tu mente o en tu cuerpo, cuando sientes culpa, por ejemplo? ¿Y qué haces con eso? Que es la segunda parte del asunto. La primera, alfabetización emocional, ponerle nombre y apellido, diría el padre Roberto, a nuestras emociones, y tener conciencia de ellas.
1: Sí.
0: ¿Qué haces? O sea, no reprimirlas, porque benditas emociones que llegan a nosotros, porque nos traen un mensaje. Entonces el asunto es de entender ese mensaje y poder obrar, accionar nuestra vida de acuerdo a ese mensaje.
1: Y que después de todo no podemos librarnos de las emociones tampoco. Son
0: ni querríamos en realidad.
1: Son las emociones las que nos hacen humanos en realidad. Son parte de nuestra esencia como humanos. Y que seamos capaces de pues entender qué es lo que estoy sintiendo en el momento. Tal vez es,
0: así es,
1: frustración, pero como no le sé poner nombre y apellido, lo confundo con algún enojo. Sí, es posible.
0: Es lo más común.
1: Es lo más común y es muy posible también. Y luego entender cuáles son mis reacciones ante tales emociones.
0: Claro.
1: No me refiero a reaccionar con los demás, sino, o sea, lo que tu cuerpo te indica que estás sintiendo tal emoción. Por ejemplo, en lo personal, yo sé que cuando tal vez siento algo de vergüenza, me sudan las manos.
0: Ajá.
1: O cuando estoy enojado, se me ponen rojas las orejas. O sea, que podamos entender cuáles son esas reacciones físicas y también emocionales, o sea,
0: o
1: eso que estáis sintiendo, cognitivas,
0: ¿sí?
1: Ante tales emociones. A partir de eso, pues, a partir de tener mejores lecturas de tu interior, vas a poder también, también entenderlas y manejarlas de mejor manera.
0: Así como hablamos de una higiene del sueño, así como hablamos pues de una higiene física, así como hablamos de una higiene ambiental, tendríamos que hablar de una higiene de nuestros pensamientos y nuestras emociones. Sí, o sea, porque a veces, diría alguien por allí, hay muchas telarañas que quitar en nuestra mente.
1: Mucho, mucho.
0: En nuestro corazón. Hay cosas que están fuera de lugar, que no corresponden a la realidad, que no corresponden a la persona que queremos ser, que no corresponden a lo que Dios quiere de nosotros. Cada cuánto hacemos una higiene de nuestra mente, de nuestro corazón, a ver qué es lo que hay aquí, a ver qué sirve y qué no, a ver qué es bueno mantener, que permanezca en nuestro corazón, y qué es bueno desechar. Eso toca resolverlo rápido para que se vaya pronto. No hacemos eso muy seguido, y en realidad el examen de conciencia diario, nocturno, tendría que cumplir esta tarea. El examen de conciencia no es solamente una lista de tus pecados diarios y se acabó. Tal vez es un buen comienzo, pero el examen de conciencia diario empieza a ser no solamente la lista de tus pecados diarios, sino este tipo de cosas. A ver, ¿qué pensamiento intrusivo tengo hoy? ¿Estoy rumiando algo? ¿Algo ahí que no me deja en paz? ¿Pensé de manera catastrófica hoy? ¿Pensé con mucha autocrítica? ¿Pensé de manera destructiva hoy? ¿Pensé de manera muy negativa? Y de la manera en que yo puedo hacer ese examen de conciencia, pues puedo pensar realmente en que necesito reemplazar ese tipo de cosas por una voz interior mucho más justa.
1: Claro.
0: Mucho más pacífica.
1: Mucho más real.
0: Mucho más real.
1: Sí.
0: Tal cual.
1: Y van conectadas en realidad las cosas. Es que una cosa no quita a la otra, sino que todas se van hilando.
0: Va sumando.
1: Y se van sumando las unas a las otras. Una persona que es consciente y que sabe entender sus emociones, que sabe identificarlas y que sabe cómo reacciona la persona ante tales emociones,
0: sí,
1: pues es alguien que a lo mejor no se deja llevar por la frustración. Esa es una de las cosas que más se puede escuchar a las personas. Alguien,
0: por ejemplo,
1: que está,
0: claro,
1: frustrado y en su mente empieza a decirse hasta insultos.
0: Hasta insultos.
1: Cosas pues que no te están produciendo nada positivo en ese sentido. Cuando a lo mejor, por supuesto, que estamos llamados a sembrar cosas positivas en nuestra vida. Si vos no te decís cosas buenas, sí, para empezar, los otros no se van a preocupar tanto por vos en ese sentido. Claro, hay mucha gente empática en el mundo,
0: claro,
1: hay gente
0: que, sí,
1: que irradia amor y todo esto, pero hay que empezar por uno mismo.
0: Por nosotros mismos. Y en realidad, bueno, yo no sé cuántos de ustedes que nos escuchan comparten esa experiencia, pero yo me hablo a mí misma intencionalmente todos los días. O sea, es muy común, por ejemplo, si yo tuviera un micrófono en la cabeza, yo creo que alguien se divertiría
1: podcast
0: mucho. Pues sí, porque yo muchas veces durante el día me digo cosas como, a ver, Mirta, cálmate, organízate, ¿qué vas a hacer primero? Por ejemplo,
1: yo creo
0: ese
1: que
0: tipo
1: todos
0: de diálogo
1: tenemos esa voz
0: es
1: interna,
0: muy,
1: pero
0: claro
1: que no todos somos conscientes al respecto
0: y,
1: de esa
0: y cosa. Hay que ser consciente de ello,
1: sí,
0: y
1: sí,
0: hay que decirnos esas cosas intencionalmente. O sea, en vez de decirme, ¿cómo soy de bruta? Ahora ya no sé ni por dónde empezar, soy un animal. No, no, no. O sea, una voz más calmada te dice, tranquila, Mirta. A ver, respira un momento. Muy bien. Haz una lista. ¿Qué es lo que tienes que hacer? Perfecto. ¿Y ahora cuál vas a hacer primero? Ok, empieza. O sea, mi voz interior, todos los días, estoy haciendo ese ejercicio de, a ver, tranquila. ¿Qué vas a hacer primero?
1: Sí, si tenemos esas palabras destructivas con nosotros mismos,
0: sí,
1: no nos estamos sumando en realidad. Y es parte de esos diálogos internos a corregir con nosotros, porque a lo,
0: claro,
1: mejor es normal, ¿verdad? Que en la frustración, en el enojo, en el haber cometido errores, querramos, nos sintamos ante un desastre, ante un tropiezo, es normal que nos estresemos, que nos enojemos,
0: sí,
1: que nos frustremos. Ahora, la forma en la que reaccionamos con nosotros mismos en ese sentido, o sea, lo que nos decimos,
0: eso se puede cambiar.
1: Y claro, lo que nos decimos a nosotros mismos y cómo reaccionamos ante tales situaciones es en lo que podemos trabajar.
0: Higiene cognitiva, higiene de nuestro diálogo interno. Hay que quitar esas groserías, hay que quitar esas palabras de juicio, hay que quitar ese maltrato por nosotros mismos desde nuestro diálogo interior e ir reemplazándolos por una voz interna más justa, más amorosa, más realista. Vamos a ir en este momento a nuestro encuentro con la palabra y volvemos en unos instantes.
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3: Hoy es jueves 27 de agosto.

0: Abro mi corazón al cielo con la seguridad de que mi mirada y mi voluntad serán acogidas por un Dios siempre dispuesto al encuentro. Señor del cielo y de la tierra, que siempre te acuerdas de mí, que te rezo y ansío. Deja un día más que fluya tu luz hasta mi mente, tu amor hasta mi corazón y tus deseos eternos a mi voluntad. La lectura de hoy es del Evangelio de Mateo.
1: Jesús dijo a sus discípulos: «Estad en vela, porque no sabéis qué día vendrá vuestro Señor. Comprended que si supiera el dueño de la casa a qué hora de la noche viene el ladrón, estaría en vela, y no dejaría que abrieran un boquete en su casa. Por eso estad también vosotros preparados, porque a la hora que menos penséis, viene el Hijo del Hombre». ¿Quién es el criado fiel y prudente a quien el Señor encarga de dar a la servidumbre la comida a sus horas? Bienaventurado ese criado si el Señor al llegar lo encuentra portándose así. En verdad os digo que le confiará la administración de todos sus bienes. Pero si dijera aquel mal siervo para sus adentros: «Mi Señor tarda en llegar», y empieza a pegar a sus compañeros y a comer y a beber con los borrachos, el día y la hora que menos se lo espera, llegará el amo y lo castigará con rigor y le hará compartir la suerte de los hipócritas. Allí será el llanto y el rechinar de dientes.
0: Estar en vela, pendiente de ese paso y encuentro con el Señor, en tantos rostros y situaciones con las que día a día me cruzo. Pequeños gestos de amor, de generosidad, de servicio que dejo de lado por preferir el dulce sueño del descanso y el bienestar. Arráncame del sueño de la comodidad, Señor, y dame esa vigilancia atenta y dispuesta a lo que sea. Qué numeroso, Señor, ese ejército silencioso de personas, profesionales, que noche a noche están despiertos para que yo pueda dormir. Tantas y tantas personas que silenciosamente trabajan para que otros puedan descansar o volver a conciliar el sueño. Bomberos, recogedores de basura, médicos de guardia, vigilantes, cuidadores, transportistas, panaderos, policías, taxistas. Agradezco en silencio su trabajo y generosidad sin precio, y tu cuidado sobre nosotros a través de todos ellos, Señor. Responsabilidades que me pesan, tareas que no me dejan conciliar el sueño. Enséñame, Señor, a vivir con gozo y alegría aquello de lo que soy responsable, a disfrutar esa tarea cotidiana que tengo, atender un teléfono, poner un ladrillo, cuidar de una persona, dar una clase. Gracias, Señor, porque en cada una de esas cosas tengo la oportunidad de ser como ese criado fiel y cuidadoso en el que tú confías. Señor, al terminar este rato contigo me pregunto sobre mi esperanza y sobre mi ceguera. No quiero volver ahora a mis cosas sabiendo lo que me espera, sin contar en mi vida con tu venida y con tu presencia, con tu novedad. Por eso termino en un diálogo contigo para contarte todo lo que se me ha removido en esta oración.
2: Quiero vivir más desde tu luz, no con brillantes ideas, no con secretos ocultos, sí con tu transparencia. Quiero vivir más desde tu aurora, no con la noche a cuestas, no con los sueños rotos, sí con los que desean. Quiero vivir más desde tu espera, no con lo que acontezca, no con mi copa vacía, sí con los que te sueñan. Quiero vivir más desde tu hora, no con la calma tiesa, no con el alma en vilo, sí con el ansia eterna.
3: Gloria al Padre, al Hijo y al Espíritu Santo, como era en el principio, ahora y siempre, por los siglos de los siglos. Amén.
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12: Continuamos, estamos hablando en esta primera hora sobre estas dos dimensiones, la física, la biológica, y esta otra, la emocional, la psicológica, en relación al autocuidado. Tendríamos que hablar de autocuidado también como el establecimiento de límites claros, de límites firmes, y ese era nuestro tema precisamente de ayer, ¿no? O sea, si reconozco mi propia capacidad, si reconozco mis talentos, si reconozco mis límites, si reconozco mi derecho a decir que no, pues claro que eso es cuidarme y cuidar la relación que tengo también con los otros. O sea, si me dicen, Mirta, ¿tienes tiempo para venir a cantar la misa de mañana? Pues a lo mejor puedo hacer el tiempo, pero para cantar, ahí sí,
13: ya veremos.
12: O sea, se trata de acompañar el fervor, no de hacer que la gente salga corriendo al primer...
13: Aleluya.
12: Vienen con alegría, o sea, a ver, vienen con alegría y se fueron todos en huida de la misa. Hay que ser consciente de las limitaciones personales. Yo sola no puedo cantar.
13: Sí,
12: pónganme
13: sí,
12: a hacerle coros a alguien que cante bien. Uf, mi oído se pega y canto excelente, pero yo sola no se puede.
13: Sí, se trata de entender estos límites, que todos tenemos límites.
12: Claro,
13: pues
12: claro,
13: con aceptación, con amor propio y,
12: ¿sí?,
13: y con alegría también, ¿no?
12: Con alegría.
13: ¿Por qué no? Dicen por ahí que el que se ríe de uno mismo tiene suficiente amor propio, tiene suficiente,
12: sí,
13: autoestima
12: ¿Sabes
13: para
12: que ese es...
13: reconocerse Ajá. aquello que hace bien y aquello de
12: aquello
13: lo que
12: no?
13: Claro, aquello de lo que pues, no tiene el talento natural o las capacidades necesarias en el momento.
12: Ese es un sano indicador de salud mental.
13: Sí, así
12: es. O sea, si tú te sabes reír de ti mismo, no burlarte de ti mismo,
13: claro,
12: eso es otra cosa
13: no
12: distinta.
13: Caer al límite.
12: Ajá, sino si te sabes reír de, imagínate lo que me pasó, qué chistoso, y realmente resulta ser algo chistoso y ya, ahí se queda como la anécdota.
13: La anécdota.
12: Un buen indicador de salud mental. Atención a la vida interior. Atención a la vida interior. Atención. Es decir, cultivas momentos de silencio, reflexiones de cuando en vez. Te preguntas, a ver, ¿por qué fue que pasó esto? ¿Por qué fue que dije esto? ¿Por qué me estoy sintiendo así últimamente? Necesitamos esos espacios. Mira lo bonita que es la iglesia, por ejemplo, que a nivel de sus ministros ordenados sacerdotes o religiosos o religiosas, les exige por lo menos un retiro al año.
13: Al año.
12: O sea, como mínimo, un retiro al año, como mínimo. O sea, el sacerdote más ocupado del mundo, por lo menos... tendría que sacar un fin de semana, 3 días, para hacer su retiro anual, su retiro anual. Y es precisamente por eso, necesitamos todos, por lo menos para sobrevivir, un espacio al año de 2, 3, 5 días de reflexión, de silencio, de conexión espiritual. Uh-huh. Es muy importante eso. Eso también es autocuidado.
13: Por supuesto, porque pues estamos manteniéndonos pendientes de nuestra área espiritual, de nuestra vida interior, que es importantísima. Recuerden que somos seres integrales que nos valemos no solo por nuestro cuidado físico, sino también por nuestra área espiritual, por nuestra área afectiva, nuestra área social. Y en este sentido, pienso, por ejemplo, en este ejemplo que nos dice usted, de que a estas personas se requiere de que tengan un retiro espiritual al menos una vez al año.
12: Uh-huh.
13: O sea, porque son muy de profundidad,
12: por lo menos,
13: ¿verdad? Que son eventos de mucha profundidad, de muchísima reflexión en esta área. Pero también eso nos quiere decir de que necesitamos estar de manera constante revisándonos a nosotros mismos en ese famoso cierre de caja que se nos invita a hacer, por ejemplo, antes de poder descansar al final de la noche.
12: Es eso mismo. Y en realidad todos como cristianos tendríamos que tener esos espacios de retiro, ya sea un retiro personal, un retiro en grupo, que te ayude a reflexionar en profundidad, que te ayude a contemplar, que te ayude en el silencio y en la oración. Ahí está. Bueno, el día de mañana vamos a hablar un poquito de una hoja de ruta, de una guía que tiene el objetivo de ayudarnos a crecer y a consolidar estas conductas de autocuidado.
13: La segunda parte mañana.
12: La segunda parte mañana, ahí está nuestra primera hora. Vamos a ir en este momento a nuestro corte de la hora y regresaremos para hablar de farmear aura, nuestro tema del segundo bloque. Ya venimos.
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1: Familia de Radio Vida en Abundancia, soy Wesley Román y es momento de presentar noticias importantes ahora.
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1: Dos personas fueron arrestadas y se les incautaron armas y drogas de su vehículo luego de que una persecución policial desde la frontera de Washington D.C. terminara en Maryland. La policía de parques de Estados Unidos informó que la persecución comenzó cuando la policía observó un vehículo que circulaba de forma temeraria en la frontera con Washington D.C. en la autopista 295 en dirección norte. La policía intentó detener el vehículo, pero el conductor no se detuvo. Finalmente, el vehículo se detuvo en Greenbelt Parkway, en el condado de Prince George's, donde el conductor y el pasajero huyeron a pie, según informó el USPP. Ambos fueron arrestados sin mayores incidentes, dijo la USPP.
0: Noticias nacionales.
1: Goodyear, Arizona. Un hombre de 92 años fue detenido después de que su esposa fuera localizada sin vida y con signos de traumatismo a la tarde del pasado lunes 24 de agosto en una vivienda ubicada cerca de Indian Score Road, Litchfield y la autopista Loop 303 en Goodyear. Según las autoridades, el hijo adulto del sospechoso, quien había viajado desde otro estado para visitar a su padre, fue quien localizó el cuerpo de la víctima en el dormitorio principal de la casa. El hombre de 92 años mostraba síntomas de demencia, por lo que fue hospitalizado. Se espera que, una vez dado de alta, sea trasladado a la cárcel del condado Maricopa bajo cargos de homicidio. La víctima tenía más de 90 años. No se dio a conocer su nombre, las lesiones que sufrió ni los hechos que pudieron conducir a su muerte. Se espera que la identidad del sospechoso se dé a conocer una vez que sea enviado a la prisión. La investigación permanece abierta.
0: Noticias internacionales.
1: Nepal ha sufrido este miércoles una riada inmensa que ha golpeado con fuerza el norte del país, especialmente el distrito de Rasagua, en la provincia de Bagmati, cerca de la frontera en el Tíbet, en China, y que deja por el momento al menos 160 muertos y 800 desaparecidos. Mientras las labores de rescate continúan en esta zona montañosa del país, esto es lo más importante sobre esta emergencia. Sobre las 8:40 hora local, un desprendimiento de un glaciar a unos 20 kilómetros al norte del paso de Rasu Wangdi, frontera entre Nepal y China, provocó una riada masiva de lodo y sedimentos en el río Rende, según la Autoridad Nacional para la Reducción y Gestión de Riesgo de Desastres. La masa de agua llegó hacia las 9:15 hora local al río Brote Koshi desde la zona tibetana y golpeó con fuerza Timure, Rasu Wangdi y Zyabrobeisi, según fuentes oficiales. El agua llegó también a territorio chino. Decenas de imágenes de cámaras de seguridad muestran cómo pequeños pueblos enteros, embalses, puentes y otras infraestructuras son arrastradas completamente cuando el río que los atraviesa crece de golpe, mientras decenas de personas corren intentando huir de las inundaciones.
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4: Continuamos, seguimos aquí en Familia Nueva con Sabor a Cristo, iniciando esta nuestra segunda hora, segundo bloque de nuestro programa. Vamos a hablar sobre este fenómeno que tal vez usted ha escuchado, esta expresión, farmear aura. A lo mejor en algún video por allí, en redes sociales, si usted tiene hijos preadolescentes o adolescentes, es posible que los haya escuchado a ellos diciendo que van a farmear aura o que alguno está farmeando aura. Ahí está la cancioncilla, aura. Y precisamente sí, eso suena a videojuego, claro que sí. Tiene que ver con algunas cosas que vienen en los videojuegos y que se han pasado ahora. Los muchachos pasan a la vida real, entre comillas, como una especie de medición del impacto social, de la aceptación o no, de la pertenencia o no, del respeto que se gana un preadolescente o un adolescente. Interesante que hablemos de estos temas, porque como adultos, como padres, como abuelos, como tíos, necesitamos estar enterados de lo que está pasando en la cabeza de nuestros preadolescentes y adolescentes. ¿Qué significa eso realmente? ¿Qué tiene que ver con su desarrollo? ¿Y cómo se puede acompañar este tipo de situaciones de la mejor manera?
5: Okay, y me gusta que en realidad lo conversemos. Hace unos meses conversamos acerca de los Therians. El día de hoy vamos a conversar acerca
4: Cuando los Therians estaban de moda.
5: Estaban
4: ahora
5: en su
4: ya
5: auge.
4: No.
5: Estaban en su auge. Por ahí sí, se claro. puede encontrar alguno que bueno. otro Therian en bueno. redes sociales. Pero en realidad lo de hoy es que nuestros muchachos están farmeando
4: aura.
5: Y me gusta que lo conversemos no solamente para entender los términos y que entendamos de mejor manera de qué se trata todo esto, sino pues la perspectiva desde la qué es lo que psicológicamente, inconscientemente uh-huh. nuestros muchachos están queriendo
4: Así es.
5: Expresar y están queriendo obtener a través de este tipo de cosas, y que también nosotros como adultos podamos tener una mejor guía sobre cómo podemos acompañar en estos procesos de moda, que en realidad no son otra cosa que eso, son modas, y las
4: sí,
5: modas son pasajeras.
4: Son pasajeras.
5: En realidad. Y por acá encontré algunos ejemplos, de hecho, no de bailes ni de cosas, sino de lo que generaciones anteriores eran el equivalente a esto de farmear aura.
4: Ajá.
5: Para que tengamos, lo tengamos de una manera más clara y veamos que en realidad las formas cambian, por supuesto, con el tiempo, pero en realidad las necesidades las, entre comillas, satisfacemos a través de objetivos similares. Una vez más, estas necesidades que nos inventamos los humanos, esas necesidades irreales de las que conversamos también hace un par de semanas, que tienen que ver con cosas que no son tangibles, que no las uh-huh. podemos tocar, pero que a través de esto queremos más y más y más.
4: Ahí está. Bueno, hablemos de las palabras tal como
5: Los términos.
4: Sí. Farmear aura. Aura. Ay,
5: aura.
4: ¿Por qué
5: aura.
4: Digo aura?
5: No lo sé.
4: Yo tampoco.
5: ¿Pensará en areola?
4: No.
5: ¿Aureola?
4: Pero siempre pienso en aura y aura. Digo la otra palabra.
5: ¿Pensa bueno, en aurora?
4: Farmear. Algo así, tal vez. No sé. Farmear. Empecemos con la primera. La primera, este primer término, farmear. ¿Qué significa? Pues es que...
5: Más y más.
4: Ahí está. Bueno, hablemos de las palabras tal como
5: Los términos. Sí.
4: Farmear aura. Aura. Ay,
5: aura.
4: ¿Por qué
5: aura.
4: Digo aura?
5: No lo sé.
4: Yo tampoco.
5: ¿Pensará en areola?
4: No.
5: ¿Aureola?
4: Pero siempre pienso en...

0: de la cultura pop, de los juegos en los que los muchachos están ahí metidos, y en ese sentido, farming es el término en inglés, y describe la acción repetitiva de ganar puntos, de acumular recursos en un videojuego. Entonces, mira, es que hay muchísimos juegos donde este farming es de parte de lo que...
1: De lo que
0: del, del corazón del juego, sí, ¿no? Sí. Entre más puntos, mejor. Entonces, por ejemplo, estoy pensando en desde Mario Bros.
1: Okay, las moneditas.
0: Saltando en la nube, acumulando moneditas.
1: Exactamente. Eso es farming. Eso era farmear, es conseguir puntos, y en este caso acumular las moneditas.
0: Acumular puntos. Sí. Uh-huh. En el juego típico de mi adolescencia, ver, los marcianitos. Era. Tú no sabes qué era eso,
1: sí,
0: por
1: los
0: supuesto.
1: Conocí, señora.
0: Y los marcianitos. He jugado también, ¿eh? Ay, mira. Yo era experta en la tienda de marcianitos que iba.
1: Muy bien.
0: No
1: ¿en
0: me
1: la tienda
0: dejaban
1: de marcianitos?
0: Bueno, es que era una tienda de maquinitas, entonces okay, la mayoría de las máquinas era una máquina de marcianitos.
1: Muy bien.
0: En mi barrio. Y, y entonces se competían, ¿no? Entre dos, y si yo te gano, tú me pagas.
1: Uh-huh.
0: Pues a mí me prohibían competir.
1: Pagabas el otro juego.
0: Uh-huh. Yo tenía prohibido competir.
1: Tenía un letrero ahí afuera, no se permite la entrada de meta.
0: A esta persona no, de verdad, de verdad. Sí, era una experta en marcianitos, en ese juego. Y en ese juego, pues claro, la cantidad de marcianitos que eliminabas, pues te van ganando ciertos puntos. Acumulas puntos, acumulas vidas. Esa es otra manera también de farming. Entonces, a ver, ¿a qué se refiere? Pues farmear, podríamos decir, viene de esta palabra que en los juegos significa acumular recursos o acumular puntos.
1: Uh-huh.
0: Esa es la palabra. Ahora, la otra palabra es...
1: O experiencia para avanzar a los siguientes niveles.
0: Ah, oh, claro que sí.
1: Sí, sí.
0: Se te abre alguna puerta y...
1: Exactamente.
0: Eso implica también en farming.
1: Farmear, pues eso, pensemos en la traducción literal de la palabra. Farm, que viene de granja.
0: Granja.
1: Farming, que significa sembrar. Entonces,
0: sí.
1: una persona que está cosechando más bien puntos de experiencia en este videojuego.
0: Sí.
1: Es alguien que está ganando recursos, que está ganando puntos. Entonces,
0: que está ganando
1: a eso
0: vidas.
1: Se
0: sí, sí. Que está ganando armas, por ejemplo.
1: También
0: en esos,
1: para videojuegos.
0: En esos
1: que son
0: videojuegos
1: de ese
0: que
1: tipo.
0: Tienen que ver con guerra, con eso, pues ganas una pistolita, luego si acumulas X puntos ganas una...
1: Una
0: pistolota,
1: más fuerte.
0: Uh-huh. Qué sé yo. Sí, por poner esos términos ya.
1: Muy bien.
0: Pasas de pistolita a pistolota. Sé mucho de ese tipo de juegos, como pueden darse cuenta. Ahora la otra palabra. Aura.
1: Aura.
0: Bueno, aura. Alejándonos, digamos, de lo que de pronto a algunos nos suena que tiene que ver con esto del New Age y todo eso. Pues tiene que ver y no. El aura en realidad es como esa presencia que tienes, ese good feeling, dirían por ahí.
1: Uh-huh.
0: Esa presencia dentro de un grupo. Eso que hace que seas aceptado, que te miran y digan, wow,
1: uh-huh,
0: qué bien esta persona, qué buena energía tiene. Podríamos decir que eso se trata. Esa palabra, aura.
1: Qué imponente que es esta persona,
0: ajá,
1: podemos pensar.
0: Sí.
1: Yo creo que el término en este sentido se utiliza más, pues en eso, una persona que, por ejemplo, digamos, estamos en un salón rodeado de muchas personas, en un evento casual, qué sé yo, y de repente uh-huh, entra alguien y todas las miradas voltean hacia,
0: ajá,
1: esa persona.
0: Uh-huh.
1: Sea cual sea la razón, todas las miradas voltean a esa persona, y esa persona pues se siente que tiene una presencia imponente ante los demás por
0: esa
1: su simple presencia.
0: Aura.
1: Esa persona tiene aura.
0: En ese contexto.
1: En esto que estamos conversando.
0: Entonces, en este sentido, farmear aura es el intento activo
1: y consciente,
0: estratégico, de acumular puntos, digamos así, puntos intangibles, porque no es que te den una moneda o un papel, o no, pero estás acumulando puntos, digamos, de respeto social, de admiración.

0: acción, por ponerlo de alguna manera.
1: De presencia, de respeto.
0: De presencia, de respeto. Y claro que sí. O sea, en plataformas como Instagram, como TikTok, como redes sociales, como Buf, pues hay en realidad una cantidad de videos de cómo farmear aura y de los signos que significan que estás farmeando aura, que estás ganando aura,
1: aura,
0: o que estás perdiendo aura, y estos movimientos son tomados de las maneras en que personajes de videojuegos celebran
1: sus victorias.
0: Sus victorias. Esos movimientos tienen un nombre, ¿no? ¿Tú
1: decías? Se llaman emotes.
0: Emotes.
1: Se escribe emotes.
0: Emotes.
1: O, pues eso, son prácticamente, sí, son movimientos tipo bailes, cositas así que uno lo puede ver
0: con
1: en la
0: sus
1: calle.
0: Manos.
1: Lo puede ver como alguien, o sea, son movimientos raros. Digamos que de
0: distintos
1: bailes, algo así como el breakdance, o ese tipo de bailes que hacían muchos movimientos con las manos, con los pies. Y que pues es eso, en realidad, son un montón de estos emotes de celebraciones de victorias que los muchachos emplean en esto que pues les estamos contando.
0: Y en muchas de las caricaturas, de los animes, vienen precisamente cargados de sus personajes, vienen cargados con estos movimientos repetitivos que el personaje repite precisamente cuando está contento, cuando se salió con la suya, cuando la gente le aplaude, cuando le dicen muy bien. O sea, ese movimiento corporal, pensémoslo, o sea, no es una cosa extraña. O sea, si usted está con alguien, por ejemplo, y levanta su pulgar y sonríe, o sea, es un movimiento físico, un movimiento de sus manos, que trae todo un mensaje.
1: Sí, positivo. Claro,
0: positivo. O sea,
1: bien.
0: Claro que sí. Bien. Entonces, por ejemplo, Victoria, qué sé yo, ese movimiento que es típico de muchos animes y muchos videojuegos, sobre todo orientales, de extender una mano y la otra la acercan al hombro, digamos, de la mano que está extendida.
1: A la parte
0: tapando
1: interior
0: la cara.
1: Del codo. Así. Muy bien, así haciendo el tap.
0: Ahí está.
1: Muy bien.
0: Ese tipo de movimientos, pues precisamente son una comunicación no verbal. Eso es todo.
1: Exacto.
0: Comunicación no verbal.
1: Son esa comunicación no verbal que en definitiva lo que quieren comunicarnos es la victoria en este sentido.
0: Estás ganando aura, estás haciendo las cosas bien.
1: De cuántos que nos escuchan han escuchado esos videojuegos como por ejemplo Fortnite. Como por ejemplo Free Fire, y ese tipo de videojuegos que se hacen en los teléfonos, en la consola de videojuegos que tienen tus hijos. Pues en ese tipo de juegos, cuando tu hijo tiene una victoria ante un oponente, emplea este tipo de movimientos el personaje de su videojuego.
0: El personaje de su
1: videojuego. Y pues claro, ha habido tanto auge en en estas plataformas digitales, que los muchachos, dentro de su misma convivencia con sus amistades, con sus primos, con esos que son de su misma generación, pues los emplean también en la vida real, como parte de sus mismas dinámicas del día a día.
0: Entonces el muchacho hizo un chiste y todos se rieron, entonces ahí va el movimiento que usa también
1: en
0: un anime
1: videojuego.
0: para decir jaja.
1: Claro.
0: Gané.
1: Y también lo podemos ver en otras áreas de la vida también, en los deportes, por ejemplo, en el fútbol. Tantos jugadores que cuando hacen un gol,
0: ¿cómo lo celebran?
1: Con este tipo de cosas que a lo mejor uno nunca las ha visto.
0: ¿Uno le parece un bailecito extraño?
1: Sí, uno le parece una cosita graciosa, como es parte de la algarabía de celebrar un gol. Pero muchas de estas cosas en realidad, sobre todo pensando que, por ejemplo, limitándome al fútbol, los jugadores cuando están en su top de nivel generalmente son entre los 25 y los 35 años de edad.
0: Adolescentes, o sea, todavía casi.
1: Muchos de ellos, en realidad, si nos vamos a la psicología, nos dice que la adolescencia ahora en los tiempos de hoy, termina aproximadamente a eso de los 30 y tantos Entonces, pues, tantas personas que todavía están en ese proceso de madurez encuentran en estos momentos de algarabía el poder traer a colación estas cositas que en los videojuegos son graciosas y se les hacen muchas más graciosas acá.
0: Hablando
1: en la vida,
0: hablando de fútbol, por ejemplo, en el mundial pasado, yo veía cuando presentaban la alineación de los equipos, pues van pasando jugador con jugador, jugador por jugador, y actualmente era un movimiento muy cortito, ¿no?
1: Sí.
0: Un movimiento. Pues yo veía ese movimiento de ponerse la mano en los labios como de silencio, y yo decía,
1: muy común, sí, sí.
0: ¿Y esto qué? ¿Silencio por qué? ¿O qué se están callando? ¿A qué se refieren? ¿Qué es ese movimiento? Pues nada, es esto precisamente, es su celebración, es un movimiento tomado de un personaje de un videojuego. Qué interesante
1: sí,
0: eso.
1: Sí, sí, sí. Mire cómo relacionándolo más.
0: No entendía eso que era.
1: Claro. Sí, sí. Son las formas en las que pues estos muchachos celebran sus alegrías. Y lo mismo hacen nuestros adolescentes ahora en estos concursos de farmear aura.
0: Ahora, vamos a hablar de lo de los concursos, porque ahí es donde la cosa se pone un poco más interesante todavía. Ya sabemos qué es farmear aura. Buscar de alguna manera activa, estratégica, ganar puntos de respeto social, de admiración en un grupo de pares. Es que aprendimos algo hoy. Muy bien, vamos a ir a nuestro corte musical y comercial, y cuando regresemos vamos a hablar de esto de ganar o perder aura.
1: Ok.
0: Ya volvemos.
1: Música
0: cuéntanos
1: de el Ministerio Ictis. Esta se llama Quédate Aquí. Y vamos a mandar saluditos por acá a Idania Rivas, que nos sintoniza en la 1540, junto a don Jorge Torres. Luz Janet también por acá, buenos días.
0: Buen día.
1: Don Carlos Andrés y, como siempre, María
0: saluditos.
1: Lucía Vázquez. Buenos días.

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3: Continuamos, seguimos aquí en esta mañanita en nuestro programa hablando de esa expresión que a lo mejor usted ha escuchado últimamente, farmear aura. Esta práctica de preadolescentes y adolescentes que en realidad lo que están haciendo es cosechando, ganando, acumulando puntos de respeto social, de admiración, haciendo cierto tipo de movimientos, cierto tipo de bailes, cierto tipo de signos, utilizando lenguaje no verbal, tomado la mayoría de ellos de anime, de juegos, videojuegos, por supuesto muy reconocidos, muy famosos y que la mayoría de nuestros muchachos han jugado alguna vez. A lo mejor no solamente de los muy muchachos, ¿ah?
4: Sí.
3: A lo mejor
4: sí.
3: No tan muchachos.
4: También.
3: Claro que sí. Okay. Hay una... Esto de farmear aura es una dinámica que implica ganar aura o perder aura. Y ganar aura significa pues hacer, tener acciones que demuestran destreza sin esfuerzo, que natural le salió, que demuestra seguridad o respuestas ingeniosas, o actos de generosidad, por ejemplo, sin buscar directamente el aplauso, discretos, o mantener la compostura en situaciones de alta presión. Y la expresión ahí es más mil de aura. Más mil de aura. Mira qué interesante, cómo ganaste puntos.
4: Sí, sí, sí. Esa, pues bueno, esas, esos emotes que son los que estábamos conversando.
3: Esos movimientos.
4: Pues los muchachos los, a ver, esto los, les dan un puntaje, les dan un valor numérico a hacer cada una de este tipo de acciones que a nosotros, desde nuestra perspectiva, se nos puede hacer, gracioso, se nos puede hacer tonto, se nos puede hacer ridículo,
3: sí,
4: pero
3: claro.
4: Para ellos en este momento, como es un auge tan grande, pues es lo que está de moda, es parte de poder ser aceptado dentro de su grupo social.
3: Pero también se puede perder aura, entonces de tropiezos físicos, ser ignorado al saludar, por ejemplo, rogar por atención, enviar múltiples mensajes sin respuesta, cometer un error en público, mostrar desesperación para encajar. Ese tipo de cosas hacen que la persona pierda aura. Entonces, menos 500 de aura. La expresión. Menos 500 de aura.
4: Mira, a mí en lo personal este tema se me hace gracioso, sí, o sea, a mí en lo personal se me hace gracioso porque hasta el momento yo no me he dado cuenta de noticias trágicas respecto a consecuencias que hayan pasado después de esto.
3: Sí.
4: Así que por lo pronto a mí se me hace gracioso estas expresiones. Porque bueno, por ahí también lo podemos ver en redes sociales, ¿no? Personas que se tropiezan, personas que cometen errores, que son graciosos y eso, y sí, de repente alguien saca ese comentario, uff, menos 500 de aura. A mí en lo personal se me hace, sí, pues muy gracioso. Y es la forma en la que nuestros muchachos están expresándose en este momento, están utilizando lo que son estos términos de moda para acoplarse pues a su misma cotidianidad, es parte de su dinámica.
3: Sí, dinámica social. Sí. Y digámoslo también, hay ciertos momentos de competencia de aura.
4: Uh-huh. Y ahora se han puesto
3: muy de moda. Y se han puesto muy de moda, claro. Entonces son batallas de aura. Entonces a eso se refieren usualmente los muchachos cuando dicen, ya vengo mamá, voy a farmear aura. Entonces uno dice...
4: No, pero sí,
3: hay quien lo dice.
4: Me imagino
3: que hay una mamá por ahí que dices que vas a fumar, ¿qué? No se refiere necesariamente a eso. Farmear aura, es decir, hay un grupo de muchachos que ha decidido reunirse para ver quién hace los movimientos más ingeniosos. Quién los hace de la mejor manera, quién los hace más rápido, quién los complementa con otros. Y bueno, entonces allí el grupo que está va puntuando. Entonces más 1000 de aura, menos 500 de aura, y hacen una competencia, pues el que más puntos tenga obviamente va a ser el ganador. Así de sencillo. Entonces vemos muchachos haciendo movimientos que uno no entiende qué son, que son movimientos repetitivos, algunas cosas, movimientos con sus brazos, con sus piernas muy extraños. Bueno, si tú has estado involucrado en el asunto de los juegos, de los videojuegos, se te van a resultar menos extraños, pero se refiere sencillamente a eso, una competencia por ver quién hace los mejores movimientos, quién los hace con mayor seguridad, quién muestra mayor ingenio, quien no se deja enojar por los movimientos o por la actitud de los otros. Y la gente a su alrededor va calificando si tiene más 1000 de aura o menos 500 de aura repetidamente. Y allí el que tiene más
4: es el que gana.
3: Es el que gana.
4: En realidad.
3: El que gana.
4: Déjeme leer.
3: Y gana, digamos ahí, eso también es interesante.
4: Estatus.
3: ¿Qué gana? Gana estatus. Gana respeto ante sus pares.
4: Sí.
3: Claro.
4: Tal vez no ante un adulto.
3: No, porque, pues, ante sus pares.
4: Ante sus pares, claro. Y pues tiene muchísimo que ver con eso. Es más que todo esa aceptación por las personas que envuelven tu círculo social. O sea, dentro de vos, dentro de donde nuestros muchachos se están rodeando.
3: Y ahí viene la cosa, Yurani, queridos amigos. Y es que la preadolescencia y la adolescencia es una etapa donde esa aceptación del grupo, donde esa pertenencia del grupo, donde ese otros pares que te respeten es sumamente importante.
4: Por supuesto, es importantísima. Ya lo hemos dicho en otras ocasiones, la adolescencia es una de las etapas más críticas de la vida de una persona porque es donde se está encontrando, es donde le está dando significado. Sí. Al nombre que tengo, quiero saber quién soy, o sea, quiero saber qué es lo que depara para mi futuro también. Y yo lo digo muy honestamente, ¿sí? Si su hijo se encuentra dentro de este fenómeno de farmear aura, es una moda más.
3: Sí.
4: Es una moda más, son cosas que son pasajeras. Lo decíamos ayer incluso, aquello que no es permanente, que le decía usted a una señora.
3: Puede ser negociable.
4: Puede ser negociable, claro.
3: Sí, y yo digo, sí, tranquilo, pero atento. Tranquilo, pero atento. Hay muchos preadolescentes y adolescentes que se mueven en esto que algunos de la psicología del desarrollo llaman la audiencia imaginaria. Es decir, el preadolescente o el adolescente se imagina, supone que todo el mundo a su alrededor lo está viendo y está juzgando sus movimientos. Por eso es que el muchacho cuando se cae se muere de la vergüenza. Cuando se tropieza, porque le parece que todo el mundo lo está mirando y se está riendo. Y en realidad a lo mejor solamente el adolescente se fijó que se había tropezado. Nadie más lo estaba mirando, nadie más se dio cuenta. Pero para el adolescente literal, todo el mundo se dio cuenta y ahora se van a reír de él.
4: Sí.
3: Pues imagínense lo que es el tener esa imaginación, esa experiencia, digamos, imaginativa de la audiencia imaginaria, cuando realmente se convierte en una audiencia. O sea, cuando hay personas a tu alrededor que están calificando tus movimientos mientras tú intentas ganar aura. Uh-huh. Sí, ocurre, y allí es donde este proceso de jugar ganando puntos de presencia, de respeto, de aceptación, puede generar también dinámicas contradictorias. Vamos a hablar de esto, que es como un poco a lo que hay que estar alerta como padres y madres de familia. Pero claro, en este momento vamos a nuestro siguiente corte musical y comercial.
4: Ok, vamos con música del Ministerio Amor de Dios. Esta se llama Te Está Llamando. Y vamos a mandar saluditos por acá a doña Augusta Díaz, que nos sintoniza en la 1540. Marlene Arcos, buenos días. Don Jorge El Pelón Gutiérrez, y le mandamos un abrazo a Karina Turcios. Buenos días.

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7: Continuamos aquí en Familia Nueva con Sabor a Cristo. ¿Cuáles son estas dinámicas contradictorias que genera el farmear aura en nuestros preadolescentes o adolescentes? Bueno, y que necesitamos estar allí como atentos, como padres. Primero, tendríamos que entender que puede despertar en los muchachos esa hipervigilancia y ese miedo al error. Y el miedo al error, atención, muchas veces hace que nos quedemos paralizados, que no hagamos nada. Por ejemplo, es que asignas un valor numérico a cada comportamiento. Entonces, hiciste alguna cosa, uy, menos 500 de aura. Otra cosa, uy, más 1000 de aura. Pues la espontaneidad se vuelve riesgosa. Porque eso que yo voy a decir me va a hacer ganar o perder aura. Entonces, mejor no hago nada. No hago nada. Y por otro lado, procesos de la vida cotidiana que todos experimentamos, incluso cotidianamente, como equivocarte, como tropezar, como hacer una pregunta que a lo mejor parece tonta, o admitir que no sabes algo sobre un tema, pues deja de ser algo natural del aprendizaje y se puede convertir en una bancarrota de la reputación.
8: Sí, y aquí es donde empezamos a profundizar en lo que realmente nosotros como adultos es lo que más nos compete entender.
7: Claro,
8: desde
7: sí.
8: La radiografía psicológica de lo que nuestros muchachos están, sí, tratando de hacer, están tratando de conseguir y qué es lo que quieren decir a través de todo este tipo de cosas,
7: de situaciones,
8: ¿no? Pero esto de la hipervigilancia como punto de vista me parece a mí una de las cuestiones en las que tenemos que estar mucho más
7: muy
8: pendientes
7: atentos, claro,
8: de nuestros muchachos. ¿Por qué? Porque pues empiezan a perder su naturalidad
7: su
8: ante las distintas situaciones de la vida. Están en ese constante no me quiero tropezar porque pues puedo bajar mi reputación, por decirlo en esos
7: no
8: términos.
7: Me van a aceptar.
8: Y pues bueno, incluso todas estas dinámicas las traemos a colación a todas nuestras áreas de la vida. Entonces imaginémonos a nuestros muchachos que están tan hipervigilantes en casa, donde no te estamos valorando tu aura, tu nivel de aura, tu puntaje, ajá, de aura, pero está ahí en esa hipervigilancia,
7: claro,
8: de cuidado cometo un error ante mi papá o mi mamá,
7: sí,
8: cuidado cometo un error ante mis hermanos, y si esto está a estos niveles de hipervigilancia en casa,
7: imagínate afuera con sus pares.
8: Claro, con sus pares.
7: Y qué importante aquí entonces para que nosotros adultos hablemos, así pongamos sobre el tema, sobre el tapete, perdón, el tema de que errar es humano.
8: Exacto, sí.
7: Te vas a equivocar muchas veces, incluso
8: sí.
7: El preadolescente y el adolescente, algunos más que otros, dicen por allí, son muy torpes con su cuerpo. Se estrellan con todo, dan un paso y
8: se tropiezan
7: con el otro pie.
8: Sí.
7: ¿Por qué pasa esto? Pues precisamente
8: están en el proceso.
7: Porque su cuerpo está cambiando mucho. Y están en el proceso de adaptarse
8: a esos cambios físicos. Exacto.
7: Entonces, es muy alta la posibilidad realmente de que un preadolescente o un adolescente comete errores en cuanto a cómo maneja su cuerpo. O sea, iba a agarrar la sal y no se dio cuenta que el vaso estaba entre la sal y su mano y ¡fum! El líquido se derrama por toda la mesa. ¿A cuántos de nuestros adolescentes les pasa eso? Muchísimo.
8: A nosotros mismos incluso,
7: ¿a nosotros mismos
8: también? Nos pasa.
7: Claro,
8: pero
7: sí.
8: Claro, los
7: entonces,
8: adolescentes...
7: errar es humano.
8: Claro.
7: Acepta el error, no pasa nada, corrígelo, repara y ya aprendiste. Entonces, mira, ¿cómo vincular el error, la vulnerabilidad, al proceso de aprendizaje? Es natural equivocarse. No pasa nada.
8: Sí.
7: Adelante.
8: Y la preadolescencia y la adolescencia, que es una etapa de cambio significativa, enorme,
7: claro,
8: no solamente a nivel de personalidad, de carácter, de identidad, sino, o sea, a nivel físico también.
7: Claro,
8: ¿cuántas personas han dado ese estirón de altura, por ejemplo, en esas etapas entre los 10 y los 15 años? Es una etapa completamente normal para que físicamente, motrizmente, seamos un poco más torpes. Nosotros como adultos deberíamos entender eso y, entendiéndolo, pues darle a conocer a nuestros muchachos que no es que seas tonto. No es que no puedas controlar tu cuerpo,
7: claro,
8: es parte de los cambios,
7: parte de tu
8: de
7: proceso,
8: la etapa que estás viviendo en este momento.
7: Sí. Segundo, esta dinámica contradictoria en relación a la externalización de la autoestima. Fíjense ustedes lo que ocurre cuando el valor personal, cuánto valgo yo, se mide por la validación externa. por la percepción del grupo de pares, lo que los otros piensan de mí, pues la autoestima se vuelve muy volátil. O sea, porque la gente un día piensa que soy maravillosa y el otro día piensa que debería cambiar todo lo que hago. Y al otro día, ¿cómo se viste de bien? Y al otro día, ¿pero en dónde compró esa ropa? ¿En qué museo? O sea, sí, la opinión de los demás respecto a un adolescente, muchísimo más. Si esos demás son también adolescentes, cambia muy rápidamente. Un día de aura positiva y nuestro muchacho está feliz, eufórico. Pero un incidente de un tropiezo, de algo humillante, de alguna totería, y entonces hay todo un miedo, una ansiedad social, ¿qué piensan los otros? Atención, mucho tenemos aquí que decir como padres y como adultos en relación al peso de la opinión de los otros y a nuestro propio valor como personas, como hijos de Dios, la dignidad que tenemos, el valor que tenemos de nosotros mismos. Hablemos un poquito de ello ya en nuestra siguiente hora. Ya volvemos.
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1: Seguimos informando en el 1540 AM de Radio Vida en Abundancia. Soy Wesley Román. Bendiciones.
0: Notas locales.
1: Una mujer del condado de Prince George's murió tras un accidente provocado por un vehículo conducido por un sospechoso que huía de la policía, según informaron las autoridades. El departamento de policía del condado de Prince George's informó que está llevando a cabo una investigación exhaustiva sobre el accidente. Según el departamento de policía, el incidente comenzó alrededor de las 2:45 p.m. cuando un agente intentó detener a una persona en relación con una investigación en curso, pero la policía dijo que el sospechoso aceleró tras detenerse inicialmente y fue entonces cuando comenzó la persecución. Según la policía, el supervisor del departamento de policía del condado de Prince George's se comunicó por radio con los agentes de la zona para que dejaran de perseguir al conductor que se daba a la fuga. Pero a 800 metros del punto de detención inicial, el departamento de policía informó que el sospechoso cruzó la doble línea continua y chocó contra otra persona. La conductora de ese vehículo, una mujer adulta, falleció, informó el departamento de policía del condado de Prince George's. Ella no estaba involucrada en el caso. Según la policía, un tercer vehículo también fue impactado, pero nadie en ese automóvil resultó herido. El sospechoso sufrió heridas graves en el accidente y fue trasladado al hospital. Equipos de emergencia informaron inicialmente que una persona quedó atrapada en un vehículo y que el incidente provocó la caída de líneas eléctricas.
0: Noticias nacionales.
1: Tras las primeras investigaciones del atropello y fuga que dejó sin vida a una pareja hispana de ancianos, las autoridades del Valle Central informaron que el vehículo involucrado era una camioneta que trasladaba a varios campesinos a su lugar de trabajo. El departamento de policía de Raleigh informó que tras seguir los indicios del accidente y revisar los videos de las cámaras de vigilancia, identificaron al vehículo y sospechoso relacionados con el incidente que dejó sin vida a Luis Martínez Araújo, de 75 años, y a María Juárez Méndez, de 78. Gracias a esfuerzos muy diligentes, localizamos esta camioneta, nuestro vehículo sospechoso, estacionado en un campo de cultivo de fruta, cerca de la intersección de la autopista 145 y American Avenue en la zona de Kerman, compartió Mark Edinger, jefe de la policía de Raleigh. Tras hallar la Chevrolet Astro color blanco con daños evidentes de una colisión, las autoridades se acercaron al lugar y se encontraron con un grupo de trabajadores agrícolas. Luego de varias entrevistas, las autoridades encontraron a 5 testigos del accidente e identificaron al conductor del vehículo como Omar López Chávez, de 48 años. Sin embargo, el sujeto no estaba en el lugar. Tuvimos 5 testigos que presenciaron directamente esta tragedia. Lamentablemente recibimos información de que él continuó y no se detuvo. Según tengo entendido, todos los ocupantes de la camioneta sabían lo que había ocurrido y se fueron directamente a trabajar, relató el jefe de la policía. Según el informe, los campesinos colaboraron con las autoridades y al momento no enfrentan cargos y la investigación sigue en curso. Ahora la policía está pidiendo la ayuda para dar con el sospechoso, quien podría enfrentar cargos por darse a la fuga tras un incidente que resultó en muerte y 2 cargos de homicidio.
0: Noticias internacionales.
1: El presidente colombiano Abelardo de la Espriella informó este miércoles la extradición a Estados Unidos de 5 miembros de grupos armados que fueron negociadores de paz durante los diálogos que llevó a cabo el gobierno de su antecesor Gustavo Petro. Entre las extradiciones que firmó aparecen las de Giovanni Andrés Rojas, alias Araña, uno de los jefes de las disidencias de las FARC, coordinadora nacional del ejército bolivariano, Wellington Henao Gutiérrez, conocido como Mocho Olmedo, miembro del Estado Mayor de Bloques y Frente EMBF, y Carmen Evelio Castillo, alias Muñeca, líder de los paramilitares autodefensas conquistadores de la Sierra Nevada, quienes están en poder de las autoridades. Igualmente avaló la extradición de Gabriel Yepes Mejía, alias HH, líder de una disidencia de la guerrilla del Ejército de Liberación Nacional, ELN, y Freddy Castillo Carrillo, conocido como Pinocho, miembro de las ACSN, quienes se encuentran prófugos. y ordenado hacer efectiva la entrega en extradición a los Estados Unidos de América de 5 ciudadanos cuyas extradiciones ya habían sido concedidas por el gobierno nacional durante el año 2025, pero cuya entrega permanecía suspendida debido a la participación de estas personas como representantes en distintos procesos, mesas o espacios de diálogo adelantados por el gobierno anterior, expresó.
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4: Otra de estas dinámicas contradictorias que puede estar generando en la mente, en la vida de un adolescente, el farmear
5: aura.
4: Aura.
5: ¿Pasó?
4: Farmear aura. Ahora ya no sé qué es. Farmear aura, que es nuestro tema de hoy, estamos hablando sobre ello. Otra de las dinámicas contradictorias tiene que ver con el manejo de los puntos negativos de aura. O sea, esas cosas, cuando estoy perdiendo aura en el grupo, incluso en una competencia, digamos así, de aura, pues se pueden ganar puntos. Estás perdiendo puntos porque hiciste algo tonto, porque te equivocaste, porque algo que habías pensado que iba a ser muy bueno en realidad fue muy regular. Y entonces tú respondes con humor, con ironía, con un toque de sarcasmo ante esa pérdida de aura, de inmediato la ganaste, la recuperaste y empiezas a ganar. Pues imagínate que en realidad eso tiene sus puntos positivos y sus puntos negativos. Lo positivo es que el adolescente o el preadolescente puede ir aprendiendo a que el humor es una buena estrategia cuando está perdiendo. El humor es una buena estrategia, una buena manera de procesar momentos vergonzosos. Sí, pero el uso constante del humor, el uso constante de la ironía, el uso constante del sarcasmo puede hacerle que sea muy difícil entonces la expresión sincera del malestar. O sea, cuando hablas sinceramente de que te dolió el comentario, de que te molestó el asunto, de que te sientes triste, de que te sientes solo. Entonces, atención, mucho tenemos que hacer nosotros como padres de familia, como acompañantes de adultos, para generar esta confianza, estos ambientes donde el preadolescente, el adolescente pueda hablar sinceramente, abiertamente, de que se siente solo, de que se siente triste,
5: claro,
4: de que se siente mal.
5: Y esto lo tenemos que comunicar con ellos a través de nuestro ejemplo. No se trata de sentarnos a conversar con ellos necesariamente,
4: claro,
5: ¿verdad?
4: Si se eso puede también
5: hacer, se hace.
4: También.
5: Pero yo creo que más que todo se trata a través del ejemplo. Entonces, claro, acá va una piedra por ahí que se ponga el casco, el que lo quiera hacer.
4: ¡Ay, Dios!
5: ¿En cuántas ocasiones nosotros utilizamos esta armadura emocional de la ironía, de la comedia, o cualquier otra máscara que podamos utilizar para evitar el abrir nuestra vulnerabilidad?
4: ¿Cuántas veces tú llegas a casa y tus hijos te pueden escuchar diciendo, me siento muy triste hoy, tú esta noticia tan fuerte de alguien en mi país, decir alguna cosa, y realmente me siento tan triste? Así que tal vez hoy, ¿sabes? No vamos a tener la noche de películas hoy, me siento muy triste. Mejor pasémosla para mañana, ¿ok?
5: ¿O en cuántas ocasiones te das la oportunidad con tu esposo, con tu esposa de conversar en realidad?
4: De conversar, de decir realmente cómo te sientes.
5: O sea, lo que tu corazón siente, si tienes estrés.
4: Exactamente.
5: Decirle, me siento estresado por tal y tal cosa. ¿En cuántas ocasiones evitamos tener este tipo de conversaciones? Sí. Entonces, si nosotros lo evitamos, ¿cómo vamos a poder hablar con nuestros hijos respecto a lo importante que es exteriorizar esas emociones para que no se acumulen en nuestro interior?
4: El fin de semana tuve un momento así como de descanso, sentados en el balcón.
5: En el volcán.
4: En el volcán.
5: ¿Qué pasó?
4: Estoy con las palabras enredadas.
5: ¿Qué fue eso? ¿Cómo se va a sentar en un volcán, señora?
4: Ay, un psicoanalista haría maravillas este día con todo lo que estoy diciendo.
5: Definitivamente. Vamos a poder hablar con nuestros hijos respecto a lo importante que es exteriorizar esas emociones para que no se acumulen en nuestro interior.
4: El fin de semana tuve un momento así como de descanso, sentados en el balcón.
5: En el volcán.
4: ¿Qué
5: pasó?
4: Estoy con las

0: Y quien, con quien estaba me pregunta, bueno, estábamos ahí hablando de la vida, de cosas trascendentales, un momentito de silencio y no sé qué. Y de pronto me dice, ¿cómo te estás sintiendo en tus trabajos? Yo no sé si él se dio cuenta de esa pregunta o por qué razón me la hizo, pero me pareció, mira, qué bonito tener este espacio donde pues, se puede hablar libremente de cómo me siento respecto a algo tan cotidiano como el trabajo. Qué bonito eso. O sea, son esos momentos que definitivamente uno da gracias por eso. Mira, qué lindo que el esposo, que la esposa te pueda permitir esos momentos, te pregunte abiertamente cómo te sientes respecto a eso y te pueda escuchar.
1: Y preguntar acerca específicamente de los sentimientos.
0: Claro que sí, ahí está el punto. No cómo te va en el trabajo, sino cómo te estás sintiendo, cómo te sientes.
1: Justo ayer o antier, no recuerdo, en estos días, en esta semana estaba escuchando a un psicólogo que conversaba exactamente de eso, ¿sí? Exponía esta diferencia entre, dentro de una conversación común y corriente, el preguntarle a alguien el cómo te va en tal cosa y cómo te sentís en tal cosa. Cuando preguntas exactamente por el sentir. Por el sentimiento, se activa algo así decía, ¿verdad? Estoy parafraseando, corríjame usted en lo que me equivoque, que se activan unas áreas cerebrales que están encargadas de las emociones.
0: Claro que sí.
1: Pero cuando preguntamos, por ejemplo, ¿cómo te va en tal cosa? Estamos activando las áreas cerebrales que se encargan de lo racional.
0: Sí. Muy importante, claro. Claro que sí. Y entonces yo puedo hablar.
1: El conversar lo que siento es importante.
0: Imagínate, o sea, ese espacio que para nosotros adultos es tan valioso, pues por supuesto que es muy valioso también para nuestros hijos.
1: Sí.
0: O sea, ¿cómo te sientes? ¿Cómo te sientes? Nuevamente, recuerden lo que hablábamos ayer, esas preguntas que no suenan a interrogatorio, sino realmente esas preguntas que lo que hacen es abrir una puerta.
1: Sí.
0: Diciendo, mira, si quieres hablar de esto, aquí estoy escuchando.
1: Mostrar un interés genuino en la persona.
0: Claves para acompañar todo este proceso. Mira, pues muchísimas cosas. Sobre todo, tendríamos que decirlo claramente. O sea, el objetivo de nosotros, desde nuestro mundo adulto, no puede ser censurar estas cosas, de la buena a la primera. No puede ser burlarse de estas expresiones, de la buena a la primera, porque como hemos ido hablando, corresponden a esa necesidad del preadolescente, del adolescente, de encajar, de encontrar su lugar, de pertenecer a un grupo, de sentirse mejor, de sentirse respetado, de sentirse admirado por sus pares. ¿Qué tenemos que hacer entonces? Bueno, ofrecer un marco de referencia sólido que le ayude al muchacho a entender. Es interesante esto que están haciendo tú y tus compañeros, pero recuerda que tu valor no depende de la mirada del otro. Recuerda que tu valor no depende de si ganas o pierdes aura. Recuerda que tu valor no depende de si te equivocaste y alguien te dice menos 500 de aura. No, tu valor es otro, es distinto. Mira qué interesante. Clave número uno, necesitamos validar el lenguaje sin comprar el mensaje total. ¿A qué se refiere? Cuando yo ridiculizo como adulto, como papá o mamá, términos como farmear, como puntos, como aura, pues lo que estoy haciendo es cerrando los canales de comunicación. Mi hijo, ¿cómo va a hablar conmigo de estos procesos si yo me burlo de ahí, entonces de farmear? Ah, no, y entonces de Laura. Si yo como adulto me burlo de estos términos, lo que le estoy diciendo al muchacho es no hables de esto conmigo. Y esto es importante para ellos.
1: Sí, es importante. Si es lo que están viviendo, es lo que están sintiendo en esta etapa de su vida, tiene algún valor de importancia.
0: ¿Sí?
1: Más o menos, pero tendrá algo de importancia
0: para ellos lo
1: en
0: tiene.
1: Sus vidas en ese momento. Y pues bueno, tampoco hay que desechar por completo el buen humor. Eso es importantísimo.
0: Sí, claro que
1: podamos reírnos juntos, ¿por qué no?
0: Sí.
1: Con nuestros hijos, con nuestros muchachos. Porque esto también es una apertura que ellos puedan compartir en realidad lo que están sintiendo, lo que están pensando, pero sin caer en la burla, por supuesto.
0: Sin caer en la
1: burla.
0: Ahí
1: vendría

0: Siendo el extremo negativo, ¿qué sería el burlar? No, hay que entender que podemos validar estas acciones que, como lo dijimos antes, no lo están perjudicando en ningún sentido, supongo y espero yo, pero tampoco podemos venderles de que esto de querer farmear aura, de querer ser aceptado por hacer algunas cosas que tal
1: acumular
0: vez
1: acumular puntos de respeto.
0: La vida no se trata en realidad de eso. Esto es una etapa que estás viviendo, es una situación de moda, te entiendo hasta cierto punto, pero también tienes que entender que la vida funciona de otras maneras.
1: Sí. Y el mensaje aquí de nuestra parte debe ser claro, o sea, tu valor no depende solamente de cuántos puntos de aura tienes. Uh-huh. E incluso hay que hacer la pregunta, o sea, si el muchacho viene triste porque perdió aura, pregúntale, o sea, ¿qué hizo que esa situación te quitara aura, según tus amigos? ¿Qué fue lo que pasó aquí? O sea, pregunta, o sea, fíjate, estás haciendo una pregunta con el término que tus hijos usan.
0: Claro.
1: Pero de eso se trata, de acercarnos nosotros a su lenguaje, de acercarnos nosotros a su mundo y hablarles desde ese lenguaje. No hay que sonar todo el tiempo como
0: rígido,
1: sí. ¿Sí? Sino completamente lo contrario, acercarnos a ellos,
0: claro.
1: Acercarnos a ellos.
0: Y después de todo, pues entender una vez más que nosotros fuimos adolescentes,
1: claro,
0: alguno sí. Por ahí todavía será adolescente en su psicología, pero entender de que se utilizaban lenguajes muy populares entre los muchachos de nuestras edades.
1: También.
0: Lenguaje que utilizan ahora no es nada más que la moda que utilizan ahora los muchachos, uh-huh. Y que nosotros podamos acercarnos a través de los términos, tratar de entenderlos de mejor manera y qué quieren decir con todo esto, me parece a mí importantísimo. Si lo que queremos es que ellos se abran hacia nosotros y nosotros podamos acompañarles lo más cercano posible en este proceso.
1: Y muy importante desmontar esa idea de la contabilidad del valor humano.
0: Sí.
1: Ojo, es que lo que hago puede que la expresión sea menos 500 de aura o más 1000 de aura, pero la verdad es que las personas humanas no somos avatares con marcadores de puntos.
0: Exacto, no tenemos un numerito aquí que diga nuestro nivel de aura.
1: El nivel de aura, en este momento ustedes están en... No pasa eso. Hay que hacer realmente que los muchachos entiendan que la dignidad y el valor intrínseco del ser humano no se contabilizan.
0: Exacto.
1: La honestidad, la integridad, la alegría, la esperanza, eso no tiene un número y adicionalmente no depende de la aceptación de los otros.
0: Exacto. Sí,
1: eso
0: sí.
1: Es muy importante. Hablemos de esto despacito, Yurán, cuando regresemos de nuestro corte musical y comercial.
0: Me deja con la palabra en la boca, pero la voy a anotar acá.
1: Te dejo
0: acá
1: así, la guitarra, guitarra.
0: No quiero que el término se me escape, lo voy a escribir por acá.
1: Por favor.
0: Bien, vamos con música de Alonso Sanabria. Esta se llama Cámbiame por Dentro. Y vamos a mandar saluditos por acá a doña María Romero, la novia de Batistuta.
1: Buen día.
0: Doña Rosita Romero, que nos
1: saluditos sintoniza a las dos.
0: En la 1540, doña Rosario Álvarez, doña Augusta Díaz también por
1: qué
0: acá.
1: Bien.
0: Y como siempre, los Núñez, doña Caridad y don Rafael, buenos días.

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0: sostiene.
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0: Continuamos, seguimos aquí en Familia Nueva con Sabor a Cristo. Estamos hablando de estas cosas que nosotros como adultos, como padres, necesitamos tener en mente y en el corazón para realmente acompañar e iluminar toda esta moda de farmear aura de nuestros adolescentes. Ahí está. Muy, muy importante realmente que podamos hacer ese proceso a través del diálogo, a través del ejemplo en nuestras relaciones, de que los chicos entiendan claramente que las personas no son avatares con marcadores de puntos.
1: No somos
0: uh-huh. Avatares con marcadores de puntos. O sea, el verdadero valor de cada uno de nosotros como persona, como hijos de Dios, no está medido por el aplauso, no está medido por lo que los otros piensan de mí. Atención con eso. Y es muy diferente la popularidad, lo que parece atractivo en pantalla, lo que parece atractivo en este en esta competencia de aura, uh-huh. Y el respeto real de un ser humano se construye sobre la lealtad, sobre la coherencia, sobre la honestidad en la vida.
1: Exactamente, y es aquí donde me cosí la lengua en la boca.
0: Ahí está.
1: Aquí tengo lo que quería mencionar, darle a entender a nuestros muchachos que en realidad la popularidad no define nuestro valor humano.
0: Tal cual.
1: ¿Sí? Una persona que pueda tener números de 800 millones de seguidores en redes sociales, no lo hace una mejor persona que yo, no lo hace una buena persona.
0: Exactamente.
1: O sea, si estamos en esto de la comparación, en realidad no definimos nuestro valor personal por los números o por lo que esta moda nos está proponiendo de tener un puntaje de presencia, de respeto, de aura. No, en realidad el respeto no se mide a través de números, se mide a través de nuestras acciones con los demás, cómo nosotros tratamos a los demás, por cómo son como personas, cuáles son tus valores, cuáles son tus principios. Eso es lo que en realidad nos da a nosotros valor humano. Y no se trata de que empecemos a calificar tampoco a los otros cuál es su valor humano, o esperar que los otros nos califiquen a nosotros nuestro valor humano. Cada quien se da su valor a partir de su forma de vivir, a través de su forma de interactuar con los demás, a través de su forma de amarse a sí mismo y de amar al prójimo
0: también. A los otros, tal cual. Muy importante que nosotros como adultos acompañemos el proceso de dignificar la vulnerabilidad, de normalizar el tropiezo, el error. Es que el error no es un fracaso.
1: Sí, la vida se trata de errores y aciertos.
0: Hay muchas cosas en la vida que aprendemos precisamente por ensayo y error.
1: Claro, sí, sí.
0: Errar, equivocarse es parte del proceso de crecer. Entonces, va a haber la necesidad aquí de compartir anécdotas de fracasos con nuestros hijos. A lo mejor recordar momentos incómodos de tu propia juventud, de tu propia adolescencia. Uh-huh. Porque eso les va enseñando a ellos que realmente la torpeza, digamos así, es parte inevitable del crecimiento.
1: Sí.
0: Cuando estamos aprendiendo a hacer algo, somos muy torpes en eso.
1: Sí.
0: Y nosotros lo sabemos como adultos, pues hay que pasar ese aprendizaje a los muchachos y rescatar el valor de la valentía, uh-huh. El valor del entusiasmo,
1: claro.
0: El valor de atrevernos a aprender cosas nuevas sin que el miedo a equivocarnos nos paralice.
1: Sí, rescatar el valor de aquel que se atreve a accionar en situaciones que tal vez no tiene el mayor talento, no tiene expertise en esa situación en específico, pero tiene el valor para lanzarse a aprender, a intentar hacer las cosas como se deben hacer, ¿no? Y que es parte de la vida misma, en realidad, por mucha más experiencia que puedan tener nuestros muchachos en la teoría, por ejemplo, de la vida. Uno les puede hablar de tantas cosas, pero en realidad hasta que las vayan a vivir por su propia cuenta es cuando van a tener esa experiencia real
0: como tal.
1: En el terreno de juego.
0: Claro que sí. Es muy importante también para nosotros como adultos en este proceso de acompañar a nuestros preadolescentes y adolescentes en cambiar el foco de atención en del cómo me veo al cómo me siento. Y es que sí, o sea, todo esto de farmear aura en realidad está en el cómo me veo. ¿Cómo me ves tú? Tú que me estás calificando. Tú que decides si más 1000 de aura o menos 500 de aura. En realidad, esas preguntas de validación externa que dicen los otros de ti tienen que pasarse a preguntas de procesamiento interno. Uh-huh. ¿Cómo te sentiste tú con eso que pasó?
1: Sí.
0: ¿Qué aprendiste de esa experiencia? Entonces, mira, tenemos que acostumbrarnos a hacer este último tipo de preguntas, ¿no? ¿Qué dicen de ti? No aparecer, que parezca que estás, que nadie se dé cuenta lo que pasa en el fondo de tu corazón. No, espérate. Las preguntas tienen que llevarnos a entender un poco más cuál es mi emoción frente a esto que ocurrió. Uh-huh. ¿Cómo leo yo esta experiencia?
1: Sí.
0: Ahí está la clave del aprendizaje.
1: Darle más valor a lo interior que lo exterior.
0: Exactamente.
1: En realidad. Porque bueno, uno puede hacer, uno puede decir, y es muy importante, pues la autoestima de la persona, el amor, ¿sí?, propio de nuestros muchachos, que lo que puedan decir a lo mejor otros adolescentes, uh-huh, otras personas de sus mismas edades,
0: sí,
1: lo que puedan opinar de uno. Pero yo entiendo, ¿verdad?, que los jóvenes estén muy pendientes a lo que se dice de ellos, porque en la adolescencia están dentro de ese encontrar el molde de la persona que son, sí, encontrar su identidad, y parte de eso
0: es ser aceptado,
1: claro, ser respetado, entrar en esos círculos sociales que, claro, tal vez a uno le llaman la atención. Entonces nosotros como padres, guías en sus caminos, tenemos que darle a ellos a entender la importancia enorme que tiene esos diálogos internos, uh-huh, que tienen ellos, ese amor propio, esa, uh-huh, confianza, esa seguridad que pueden tener ante sus talentos, ante, sí, sus dones, y también en aquellos tropiezos de la vida.
0: ¿Qué aprendimos hoy de farmear aura? Bueno, que esta moda refleja la eterna necesidad de los adolescentes de pertenecer, uh-huh, destacar, de ser respetados, de ser admirados.
1: De los adolescentes de hoy y de toda la vida.
0: Y de toda la vida, sí, claro. Claro, esto de farmear ahora pues está filtrado por los videojuegos, por las redes sociales. Pero esa experiencia de querer pertenecer, de querer ser admirado, está siempre presente, sobre todo en la adolescencia. Entonces, yo como adulto debo mostrar, primero con mi propia vida, que la verdadera presencia no se calcula en una tabla de menos 500 o más 1000, sino que realmente tiene que ver con la capacidad de ser tú mismo, con la capacidad de ser compasivo, con la capacidad de empatía, con la capacidad de ser resiliente ante tus propias equivocaciones, uh-huh, ante tus propios errores. Mucho diálogo, mucha misericordia.
1: Sí.
0: Ahí está el punto.
1: Exactamente.
0: Qué bonito.
1: Revisaba estos equivalentes generacionales, ajá, a farmear aura, y los baby boomers, por ejemplo, estas personas nacidas entre los 50s y los 70s en su adolescencia, su farmear aura era estos peinados icónicos, estos grandes copetones,
0: el
1: tipo Elvis Presley, ese Alf, ese sí, no sé quién es.
0: Ay, no, yo te voy a mostrar.
1: Estos,
0: con foto mía y todo, no te preocupes.
1: Muy bien, Doc. Estos bailes de rock and roll,
0: claro,
1: la disco,
0: el breakdance. Bueno, más adelantito.
1: Sí, estos autos llamativos, o sea, eso, mm, era el equivalente al farmear aura. ¿Se, claro, acuerda usted, baby boomer, que nos escucha, cómo farmeaba aura en ese tiempo?
0: Claro.
1: Generación X, estos adolescentes entre los 70s y los 90s, uh-huh, farmeaban aura a través de una actitud cool sin esfuerzo, o sea, esa actitud de
0: tranquilo,
1: relajado, la vida es así.
0: Pase,
1: andaban
0: amor,
1: sus Walkmans,
0: claro,
1: ¿se acuerdan de los Walkmans? Eran skates, ajá, también, o sea, andaban con sus patinetas, andaban bikers también con sus bicicletas,
0: sí,
1: Y esta era su forma de dinámica ¿sí? social. Personas que farmeaban aura a través de mostrar que todo
0: eran
1: era
0: eran hábiles en el, la patineta, claro que sí.
1: Y estos millennials, adolescentes entre los 90 y los 2010, que farmeaban aura a través de sus selfies en Facebook.
0: Por supuesto.
1: A través de estos retos entre quién tenía más likes, a ver quién era más bonito, quién era más lindo en Facebook. Todo esto. Ahora, los muchachos de esta generación Z y generación Alfa farmean aura a través de estos concursos, batallas.
0: De baile y movimientos.
1: Hacen estos movimientos que a nosotros nos hacen, se nos hacen raros, pero para ellos es todo lo normal.
0: La manera. Modas. Qué interesante.
1: Modas. Cambian las formas, pero no la necesidad de la persona de tener reconocimiento y aceptación en su grupo social.
0: Esa continúa, por supuesto que sí. Qué interesante entender estos términos. Muy bien, vamos a ir a el regalo de nuestra tercera hora, el encuentro con la palabra. Y por supuesto, después de ello, vamos a saludar a los cumpleañeros de este día.
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3: Hoy es jueves 27 de agosto.

0: Abro mi corazón al cielo con la seguridad de que mi mirada y mi voluntad serán acogidas por un Dios siempre dispuesto al encuentro. Señor del cielo y de la tierra, que siempre te acuerdas de mí, que te rezo y ansío. Deja un día más que fluya tu luz hasta mi mente, tu amor hasta mi corazón y tus deseos eternos a mi voluntad. La lectura de hoy es del Evangelio de Mateo.
1: Jesús dijo a sus discípulos: «Estad en vela, porque no sabéis qué día vendrá vuestro Señor. Comprended que si supiera el dueño de la casa a qué hora de la noche viene el ladrón, estaría en vela, y no dejaría que abrieran un boquete en su casa. Por eso estad también vosotros preparados, porque a la hora que menos penséis, viene el Hijo del Hombre. ¿Quién es el criado fiel y prudente a quien el Señor encarga de dar a la servidumbre la comida a sus horas? Bienaventurado ese criado si el Señor al llegar lo encuentra portándose así. En verdad os digo que le confiará la administración de todos sus bienes. Pero si dijera aquel mal siervo para sus adentros: mi señor tarda en llegar, y empieza a pegar a sus compañeros y a comer y a beber con los borrachos, el día y la hora que menos se lo espera, llegará el amo y lo castigará con rigor y le hará compartir la suerte de los hipócritas. Allí será el llanto y el rechinar de dientes».
0: Estar en vela, pendiente de ese paso y encuentro con el Señor, en tantos rostros y situaciones con las que día a día me cruzo. Pequeños gestos de amor, de generosidad, de servicio que dejo de lado por preferir el dulce sueño del descanso y el bienestar. Arráncame del sueño de la comodidad, Señor, y dame esa vigilancia atenta y dispuesta a lo que sea. Qué numeroso, Señor, ese ejército silencioso de personas, profesionales, que noche a noche están despiertos para que yo pueda dormir. Tantas y tantas personas que silenciosamente trabajan para que otros puedan descansar o volver a conciliar el sueño. Bomberos, recogedores de basura, médicos de guardia, vigilantes, cuidadores, transportistas, panaderos, policías, taxistas. Agradezco en silencio su trabajo y generosidad sin precio, y tu cuidado sobre nosotros a través de todos ellos, Señor. Responsabilidades que me pesan, tareas que no me dejan conciliar el sueño. Enséñame, Señor, a vivir con gozo y alegría aquello de lo que soy responsable, a disfrutar esa tarea cotidiana que tengo, atender un teléfono, poner un ladrillo, cuidar de una persona, dar una clase. Gracias, Señor, porque en cada una de esas cosas tengo la oportunidad de ser como ese criado fiel y cuidadoso en el que tú confías. Señor, al terminar este rato contigo me pregunto sobre mi esperanza y sobre mi ceguera. No quiero volver ahora a mis cosas sabiendo lo que me espera, sin contar en mi vida con tu venida y con tu presencia, con tu novedad. Por eso termino en un diálogo contigo para contarte todo lo que se me ha removido en esta oración.
2: Quiero vivir más desde tu luz, no con brillantes ideas, no con secretos ocultos, sí con tu transparencia. Quiero vivir más desde tu aurora, no con la noche a cuestas, no con los sueños rotos, sí con los que desean. Quiero vivir más desde tu espera, no con lo que acontezca, no con mi copa vacía, sí con los que te sueñan. Quiero vivir más desde tu hora, no con la calma tiesa, no con el alma en vilo, sí con el ansia eterna. Gloria al Padre,
3: al Hijo y al Espíritu Santo, como era en el principio, ahora y siempre, por los siglos de los siglos. Amén.
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0: Bueno, así llegamos a la parte final de nuestro programa. Vamos a saludar a los cumpleañeros.

0: Un día bendecido, un muy feliz cumpleaños para mis dos cumpleañeros de hoy, solamente dos. Jonathan Méndez está cumpliendo años hoy. Un abrazo, Jonathan, mil bendiciones. Que Dios siga llenando de alegría tu vida y de esta posibilidad de servir a la iglesia con tanto cariño y alegría como lo haces. Josefina Rugamás también está cumpliendo años hoy. Un saludo, un abrazo para ella muy grande y también, pues, qué bueno que esté con nosotros haciendo tantas cosas bonitas también y compartiendo en la iglesia. Un abrazo para ella. Yurán, cuéntanos.
1: Vamos a ver, cumpleañeros en este cumpleañeros hoy? 27 de agosto, Día Mundial de los Lagos.
0: Ah, caramba.
1: No tengo cumpleañeros para hoy.
0: Mira.
1: Pero bueno, me uno a las felicitaciones.
0: Saludo a las Mónicas hoy.
1: Saludos a las Mónicas. Uh-huh, no conozco ninguna Mónica en lo personal, pero quien nos escucha, que se llame Mónica, saludos.
0: Un abrazo.
1: Y bendiciones en este día de Santa Mónica. Por cierto, hoy hay un eclipse lunar parcial.
0: Oh, sí, esta noche, a medianoche.
1: Aproximadamente posterior a eso de las 11:30 de la noche, acá en el área metropolitana de Washington, usted lo podrá
0: ver. Ojalá la noche esté despejada, podamos.
1: Esperemos que sí. Hay tormentas esperadas para la tarde de hoy. Esperemos que se despeje el cielo ya para las horas de la noche. Si ustedes
0: ¿te despertarás a esa hora?
1: No, la verdad no. Soy sincero, no creo que lo haga.
0: Muy bien.
1: Me conformaré con las fotos que veré el día de mañana.
0: Ok.
1: Pero bueno, si usted es un búho y nos escucha, acercándose a la medianoche esperando que
0: el cielo despejado, ojalá.
1: Usted puede ver un eclipse lunar parcial.
0: Que realmente se verá como la luna roja.
1: Sí.
0: Ahí está, muy bonito. Bueno, de verdad, a nuestros cumpleañeros, los que hemos nombrado y los que se quedan por allí en el silencio del corazón, un muy feliz cumpleaños. Y de esta manera terminamos nuestro programa en este jueves, agradecidos con todos ustedes de corazón por su sintonía, su cariño de siempre, su oración por nosotros. Mil gracias. A Dios le pedimos el regalo de la vida para que continuemos aquí cada jornada que Él lo desee, por supuesto, para que nos regale a todos el milagro de la vida y mañana poder estar aquí 7:00 a.m. Bendiciones en abundancia para todos.
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1: Estamos llevando más información hasta ustedes. Soy Wesley Román en Radio Vida en Abundancia.
0: Notas locales.
1: Se espera que el hombre que presuntamente orquestó los ataques del 11 de septiembre del 2001 en Nueva York y el área de Washington D.C. sea juzgado en 2028 según documentos de la Corte Militar obtenidos por ABC News. Un juez de la Fuerza Aérea de Estados Unidos dictaminó que Khalid Sheikh Mohammed y otros implicados en el ataque comparecerán ante el tribunal el 5 de junio del 2028. Mohammed, un alto cargo de la Al-Qaeda en el momento de los atentados, fue capturado en 2003 tras una búsqueda de 18 meses y recluido en la bahía de Guantánamo, pero la noticia de los juicios llegó en vísperas del 25 aniversario de los atentados después de décadas de retrasos. Se propuso un juicio para el 11 de enero del 2027, pero el juez militar denegó la solicitud.
0: Noticias nacionales.
1: La policía de Coral Gables informó el arresto de Gabert Alexander García, de 40 años, y Melanie Pavón Perdomo, de 24, acusados de robar en la casa de una pareja de Miami que murió en un accidente de helicóptero en Kenia el pasado 19 de agosto. El robo ocurrió, según las autoridades, en una casa ubicada en el 550 de la avenida Valencia, la cual pertenece a Henry Parra, de 55 años, y Adam Lavate, de 42, quienes estaban entre las víctimas mortales del accidente de helicóptero en el que había más personas relacionadas con el sur de Florida. De acuerdo con el informe de arresto, este 23 de agosto del 2026, agentes de la policía de Coral Gables acudieron al 550 de la avenida Valencia en relación con un robo. Los agentes entrevistaron a la persona que reportó el incidente y quien era empleada doméstica en el lugar. La empleada les dijo a los detectives que la pareja había dispuesto que ella fuera todos los días a la residencia para ocuparse de su mantenimiento. En algún momento, entre las 4:53 p.m. del 20 de agosto y el 22 de agosto, unos desconocidos entraron ilegalmente en la residencia, revolvieron todo y se llevaron documentos personales y comerciales, joyas, aparatos electrónicos y obras de arte. Además, se llevaron una camioneta Range Rover y un automóvil Porsche. La empleada lo descubrió el 23 de agosto cuando regresó a la casa. Durante la investigación, los detectives pudieron determinar que entre los artículos robados había un MacBook Pro que, al buscarlo con la aplicación de buscar, indicaba que estaba transmitiendo su ubicación en la dirección 8396 del noroeste y la 195 Terrance en Hialeah. Además de ubicar la señal de la llave del repuesto de la Land Rover en la misma ubicación donde estaba el MacBook Pro. Asimismo, otra aplicación mostró el lugar donde se encontraba la Land Rover. Los agentes fueron al lugar y encontraron los carros robados, parqueados a unos 100 metros de la residencia donde aparecía que estaba el MacBook Pro. Tras obtener una orden de registro, los oficiales entraron a la casa, donde García intentó esconderse en un closet de una habitación del segundo piso. Además, encontraron a Pavón Perdomo en otra habitación de ese mismo piso. Los agentes hallaron documentos de los fallecidos, así como el mando a distancia de la Range Rover robada. Además, recuperaron varias obras de arte valiosas, incluida una escultura perteneciente a las víctimas y valorada en más de $500,000. También encontraron artículos y dispositivos para la reproducción y alteración de documentos de identificación fraudulentos e información e identificación personal, junto con numerosos documentos de identificación. Durante el registro de los vehículos que estaban en la propiedad, los agentes recuperaron facturas de servicios públicos de los fallecidos del interior de un Bentley verde. Las llaves del Bentley también fueron halladas dentro de la residencia. Los acusados fueron arrestados y trasladados a la cárcel TGK.
0: Noticias internacionales.
1: Un hombre se encuentra bajo custodia policial acusado de provocar un incendio después de que una iglesia histórica de la provincia canadiense de Nuevo Brunswick quedara reducida a cenizas. La iglesia católica Saint Simon, cerca de la localidad de Caraquet, quedó reducida a cenizas y fue considerada una pérdida total, informó el 25 de agosto la Real Policía Montada de Canadá. El incendio que consumió el templo el 24 de agosto fue provocado inicialmente, según las autoridades. La policía informó en un comunicado que arrestó a Aquiles Mallet, de 68 años, bajo sospecha de haber iniciado el fuego. Mientras tanto, en una publicación en Facebook, la localidad de Caraquete calificó a la parroquia como un verdadero emblema de nuestro patrimonio. Mucho más que un simple edificio, esta iglesia ocupaba un lugar importante en la memoria colectiva y la vida cultural de nuestra región, señaló la publicación. La parroquia acogió a generaciones de familias, albergó reuniones y presentaciones y fue escenario de innumerables momentos que dieron vida a nuestra comunidad. Mónica Albert Legar, quien vive cerca de la parroquia, se expresó en términos similares al declarar a EWTN News el 26 de agosto que la iglesia era mucho más que un simple edificio.
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1: ¡Hey! ¡Qué onda! Muy buenos días, bienvenidos a Afina tu vida de hoy, 27 de agosto. Les prometo que vamos a terminar el programa de hoy, vamos a amanecer en septiembre, el próximo martes. ¡Qué bárbaro! ¿Qué onda, mi Greñas? Buenos días. ¿Quién está en el audio control? Yurán Rodríguez, ¿cómo no? El famoso Greñas. Ya ni Greñas es Don Greñas. Ay, ay, ay. Oye, ¿sabes que tengo estos nuevos audífonos que me trajo el padre y son súper potentes, compadre? O sea, digo algo y la verdad no sé si estoy bien de volúmenes o no, pero yo siento como que estoy muy alto, compadre. Sí, tú ahí veme diciendo, porque sí estoy alto. ¿Qué onda? ¿Cómo andamos? Bienvenidos a Afina tu vida de hoy, 27 de agosto, día de Santa Mónica, que es Santaza. Mañana es uno de mis estos nuevos audífonos que me trajo el padre y son súper potentes, compadre. O sea, digo algo y la verdad no sé si estoy bien de volúmenes o no, pero yo siento como que estoy muy alto, compadre. Sí, tú ahí veme diciendo.

¿De qué? Me dice la raza. Bueno, hoy celebramos a Santa Mónica. Cada 27 de agosto la iglesia celebra a la patrona de las esposas, modelo de la mujer y de madre. Célebre por su paciencia y constante oración. Santa Mónica nació en la ciudad romana de Tagaste, actual Argelia, situada a unos 100 kilómetros de la ciudad de Cartago en el año de 332 después de Cristo. A ver, déjame pongo aquí el pianín para que se oiga más decente la onda. Ándale. Está bien fuerte el todo aquí, ¿no? Yo hago todo. Bueno, aunque quería dedicarse a la vida religiosa desde muy joven, fue dada en matrimonio, según la costumbre de la época, a un hombre llamado Patricio, que se sabía de él que tenía mal carácter, era jugador y mujeriego. ¡Qué huele, migrañas! ¡Ah, te crees! Mónica se esmeraba en rezar por su conversión y en tener un trato amoroso con él. Tuvieron tres hijos, una niña y dos niños. El mayor de estos niños era Agustín, a quien guió hacia la fe católica 3 años. Tras años de profunda perseverancia con el tiempo, llegaría a ser a San Agustín santo y doctor de la iglesia. Pero Patricio, o sea, su esposo, se convirtió a la fe cristiana y pidió ser bautizado, sin duda movida por el amor y la fe de su esposa Santa Mónica. No solo eso, también pidió el bautismo de su suegra. Ahí sí está bien cañón, ¿verdad? Nah, que era de temperamento colérico y había hecho difícil la vida en familia hasta entonces. Fíjate qué importante es eso, ¿no? Cuando la suegra también se pone tóxica. Pero no todas. Mi suegra es un amor, la neta. Después de muchos años de incertidumbre sobre la salvación de su hijo, finalmente sus oraciones dieron el fruto esperado. Agustín, después de un largo itinerario espiritual e intelectual que lo había sumido en el vacío, recibió el bautismo en la Pascua del año 387, no mucho tiempo después, cuando ambos, Mónica y Agustín, se encontraban en camino de regreso a Tagaste. La santa cayó enferma y murió en el puerto de Ostia Antigua, en actual Italia. Yo fui a Ostia Antigua, fíjate, por ahí anduve. Tenía 56 años, no manches, estaba bien joven. Ah, Santa Mónica, 56 años, entonces la gente se murió muy joven. Y bueno, pues hoy celebramos a Santa Mónica. Aquí el superpoder de Santa Mónica, o la moraleja de la historia, es de que te tienes que, ¿cómo se llama? Tienes que la oración cambia a la gente. La oración cambia a la gente. ¡Ah, cálmate, grosero! Oílo, al rato, como me ves, me verás. Dice el para todos los que nos están escuchando, lo voy a quemar al greñas. Para todos nuestros amigos que son de mi rodada, ándale. Anda diciendo que somos unos jovenazos, unos jovenzuelos. Pues fíjate que la moraleja es de que las mamás siempre rezan por uno. Mi mamá rezaba mucho por mí al principio, para que me portara bien, porque de adolescente sí era tremendo. Y bueno, pues así las cosas. Vámonos. Oye, esta rolita del padre Sixto Reyes, que se llama, es el Cántico de San Agustín. Y bueno, yo les cuento, San Agustín, uno de mis 5 patrones que me cuidan. Así ha de estar el pelado. ¡Súbele! Estás en la fina tu vida. Yo regreso después del corte. Viene Fray Lupín. Saludos a Fray Panchito desde Tijuana para

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0: todos tiempos en la capital de los Estados Unidos de Norteamérica. Un saludo grande a toda la gente que está en sintonía hoy en el 1540 AM Radio Vida en Abundancia. Saludos a Fray Francisco. Fray Panchito para los amigos que están en Tijuana. Están todos los frailes franciscanos de la ¿cómo se llama? De la provincia San Junípero Serra, que ayer estuvieron de plácemes porque ayer fue, ellos los franciscanos celebran esta semana a su santo, a Fray Junípero Serra, y ayer estuvieron de plácemes porque fue el día del santo. Y bueno, hoy amanecimos una temperatura ambiente de, pues, felicidades a todos los frailes que están en Tijuana. Fíjate qué bonita ciudad. A mí me encanta Tijuana. Pronto, próximamente, Martín Reyes el Toronjo en Tijuana. Luego les avisamos. La máxima de hoy en Hinesville, en el área metropolitana de Maryland, será de amanecimos 80 grados, la máxima será de 88. Y la mínima de 68. Está medio nublado para el día de mañana viernes. Se habían pronosticado lluvias para hoy, creo que se despronosticaron. Así con toda la confianza lo hacen estos. Para el viernes tendremos una temperatura de 87 y una mínima de 66. Y para el sábado 29, 86 la máxima, la mínima de 68. Un fin de semana, ¿cómo se llama? Caluroso, el domingo 90 y la mínima 71. Hasta el miércoles 2, según aquí se esperan tormentas. Pero bueno, por lo pronto vamos a tener esta ola de calor, que ya está saliéndose el verano está saliendo y ya nos estamos preparando para el otoño, válgame la redundancia. 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Esta sección, este segmento titulado Siempre Adelante, Nunca Hacia Atrás, y ya está con nosotros Fray José Guadalupe Coronado, Fray Lupín para los amigos. Mi querido Fray Lupín, muy buenos días desde Tijuana. Ahora están, como les decía, en enseñanza allá, en formación. Siempre es bueno tener en formación, mi querido Fray Lupín. Buenos días, ¿cómo estás?
1: ¿Qué tal, Martín? Buenos días a todo el auditorio de Radio Vida en Abundancia, en Washington, Maryland, Timbuktu, Cabo Verde. Saludos a Bociña, que nos está escuchando allá en Chile.
0: En Chile, Bociña, qué buen portero,
1: ¿eh? Sí, hombre, lo hubiera contratado las Chivas, hombre.
0: Sí, no, pero no puede. La Chivas no, puro mexicano, compadre.
1: En esta vida todo se puede, mira.
0: Lo hubiera nacionalizado, ¿eh?
1: Pues sí.
0: ¿Qué onda, Fray? Oye, pues antes de que todo, aviéntate la oración, ¿no? Porque luego ya es que se nos va el hilo de como las medias.
1: Sí, muy bien. En el nombre del Padre, el Hijo y el Espíritu Santo. Amén. Oh alto y glorioso Dios, ilumina las tinieblas de mi corazón. Dame fe recta, esperanza cierta y caridad perfecta. Sentido y conocimiento, Señor, para cumplir tu santo y veraz mandamiento. Amén.
0: Amén.
1: En el nombre del Padre, el Hijo y el Espíritu Santo. Amén. Amén.
0: Oye, pues, ¿qué te iba a decir? Andan en formación, me quedo, Fray, para prepararse para la misión.
1: Así es, fíjate. No, y de hecho, ayer precisamente ahorita que te estaba escuchando, sí estuvimos en formación, lo que fue el martes, miércoles, ayer fue la fiesta de nosotros, pero no solamente tuvimos fiesta, por nuestra provincia, ¿no? También, pues, ya ves, falleció un hermano fraile,
0: sí,
1: precisamente el 25 de la madrugada. Sí, sí, sí. Entonces, pues ayer a las 8 de la noche recibimos sus cenizas acá en Tijuana. Pues los frailes que nos alcanzamos acá, porque hubo otros que se tuvieron que regresar porque tenían trabajo que hacer. Entonces, ayer pues hubo celebración en Mexicali, en la fraternidad donde él se encontraba. Y luego, pues ya a las 8 de la noche tuvimos misa acá en Tijuana. Y hoy a las 7 de la tarde va a haber una celebración también, ya para depositar sus cenizas en las criptas donde están los frailes acá en Tijuana. Entonces, pues tuvimos esta formación, tuvimos fiesta, pero también tuvimos ese momento, pues prácticamente, pues de tristeza, de dolor, de cierta manera, humanamente hablando, ¿no? Porque tenemos que tener la esperanza puesta en la resurrección, ¿no? Si creemos en Jesucristo, pues tenemos que creer en la resurrección y tener esa esperanza de que algún día vamos a resucitar, ¿verdad?
0: Oye, ¿era sacerdote el fray que falleció?
1: No, era solamente hermano.
0: Ah, okay.
1: No, de hecho, tengo una anécdota con él, fíjate. Uh-huh. Y ayer anoche me estaba acordando, mucho antes de entrar con los frailes, yo lo conocí a él en San Luis Río Colorado, donde él era originario. El padre con el que yo trabajaba, teníamos amistad con unos familiares de él, con una tía y un tío, uh-huh. Que ya falleció también. Y en una ocasión, cuando lo dice su tía, lo vamos a traer para que lo conozcan, que no sé qué, sí, ya pasó, ¿no? Lo llevan a misa ahí donde estábamos y empezamos a platicar. Y me dice, no, que entra con los frailes, que no sé qué. Y yo, no, que con los frailes, decía yo, no, ya me viera todo faldilludo ahí, así le decía yo, ¿no? O sea, y luego, fíjate lo que pasó. Él estaba más alto que yo, ¿no? Estaba un poquito más alto que yo. Yo soy chaparrillo. Porque luego piensan que por mi voz soy una persona alta, no soy chaparro. No como Lord Farquaad, ¿verdad? Pero sí, estoy chaparrito.
0: Más o menos.
1: Entonces, le digo, mira, ¿sabes qué? Le dije, mira, yo estaba bien seguro de que me iba a quedar arrastrando el hábito, ¿no? Uh-huh. Le digo, mira, ¿sabes qué? Vamos a hacer una cosa. Le dije, préstame tu hábito, me lo voy a poner. Y si me queda, entro con los frailes. Pues para terminar pronto el rollo, cuando me lo pongo, haz de cuenta como si lo hubieran mandado a hacer para mí. Y yo y mi gran bocota, pero pues fíjate, es una anécdota que me acuerdo ahora y lo recuerdo con mucho cariño porque, pues Dios no se equivoca, ¿no? Y claro, a veces utiliza personas para, precisamente como instrumento, ¿no? Y también pues parte de ese caminar vocacional, ¿no? Y Dios habla de muchas maneras, porque igual él era más alto que yo, ¿no? Y obviamente, pues mira, según yo me iba a quedar arrastrando, ¿no? Y parece que me lo mandaron a hacer el hábito a mí, o sea, pues tal, justo en el cuerpo, dije, no, bueno. Pero bueno, entonces, bendito Dios, ¿no? Y pues ya ahorita, pues esperemos que el Señor tenga misericordia de su alma, tome en cuenta sus acciones y pues murió como fraile. Claro. Murió como fraile, ahora sí que murió siendo fraile. Eso es lo que nosotros hablamos y platicamos entre los frailes, que no podemos decir que somos frailes hasta que no unamos con el hábito puesto. Entonces,
0: qué fuerte.
1: Ahí está la sí. Oye, no puedes decir que eres fraile.
0: Sí. Ajá. Fíjate que en este sentido, yo creo que pues Dios nos tiene una misión en nuestra vida, ¿no? Y que en este caso, o sea, pues Fray Alfredo se llamaba, creo, ¿cómo?
1: Sí, no, Humberto.
0: Fray Humberto, perdón. Pues él vivió su misión, ¿no? Y terminó su misión siendo fraile, ¿no? A pesar de que también tenía una enfermedad, pero él terminó la misión en este contexto y gracias a Dios la terminó bien. Así como todos tenemos una misión, ¿no? Hay misiones más complicadas que otras, ¿no? Pero a veces no queremos aceptar esa misión, ¿estás de acuerdo?
1: Claro. Sí. Son cosas que, fíjate, y lo curioso del caso es que siempre le decimos al Señor en el Padre Nuestro muy ufanos y muy ufanamente le decimos, hágase tu voluntad, ¿no? El famoso, hágase tu voluntad, pero cuando no es una voluntad que a mí me conviene, pues ahí sí yo no, pues no me gusta, ¿no? Y trato de persuadir o buscar o moverme o hacer algo que diferente a lo que Dios realmente quiere que yo haga. Entonces, la misión para todos en cualquier... Muchos piensan que es misión irse allá a la África o... No, o sea, la misión la tenemos precisamente en el entorno que nos movemos, donde trabajamos, donde vivimos, donde estudiamos, donde... O sea, ahí está nuestra misión. La misión, por ejemplo, tú como padre de familia, como esposo, tu misión es ahí en la iglesia particular, ¿no? En la familia. Ahí es donde está más difícil la misión, ¿no? Porque Ya ves que bien decía el señor que nadie es profeta en su tierra, ¿no? Si hay un lugar donde más es despreciado un profeta, es su propia tierra, ¿no? Y a veces es más difícil precisamente la misión dentro del entorno familiar, dentro del entorno social, porque pues ya con el señor decían, ¿quién no es Jesús, el hijo de José, el carpintero? Prácticamente, ¿qué nos va a andar diciendo? ¿Qué va a saber más que nosotros si conocemos su vida, ¿no? Entonces, precisamente a veces por eso se desanima uno a continuar esa misión, ¿no? Y la misión pues tiene que continuar, y por eso el Señor decía, el que persevera hasta el final ese se salvará.
0: Claro, por eso sabes que también a veces creo que, por eso a veces duele cuando un matrimonio que nace desde la iglesia, que ese es otro tema que igual íbamos a tocar en otra ocasión, que nace uh-huh. desde la iglesia, que son novios, que andan en la pastoral juvenil y luego ya se meten al, se divorcian.
1: ¿Eh?
0: O sea, es duro para nosotros no verlo así. Bueno, para mí es duro, claro. Porque dicen, no manches, todo el tiempo que estuvieron. Pero fíjate, me acuerdo mucho de la ¿cómo se llama? De esta cita, de esta parábola, bueno, no parábola, sino pues sí, de que llegan todos a la viña y que el último que llegó, porque ha habido matrimonios así que les ha ido como en feria en la vida y ya llegan al final de sus, o sea, ya de 30 a 40 años de matrimonios y haz de cuenta que pues se evangelizan con ganas, ¿no? Y ahí andan.
1: Claro.
0: Y en cambio los otros que estamos toda la vida ahí, de repente pues ahí andamos desfalleciendo, ¿no? Como misión, ¿estás de acuerdo?
1: Sí, sí, no, y es que se nos olvida o no entendemos que la misión tiene que ser cristocéntrica, ¿no? A veces pensamos que la misión es yo soy el que voy a hacer, yo soy el que voy a hablar, pero se me olvida que es Dios a través de mi persona que es la que va a hablar, ¿no? Y a veces, pues no es fácil, porque pues dar testimonio no es cualquier cosa. Y vas a hablar de Jesús, y vas a hablar de Dios, y vas a hablar de la misión de Jesucristo en la tierra, pues tu predicación tiene que ir acompañada no solamente de palabras, sino también de hechos, porque siempre es bueno recordar que aquel dicho que dice que las palabras convencen, pero los hechos son los que arrastran, ¿no?
0: Entonces, así es.
1: Ahí es donde está donde radica la situación, ¿no? Que a veces se nos olvida que no nada más es hablar, sino que también hay que actuar, ¿no? O sea, si voy a hablar de caridad, si voy a hablar de paz, pues es en lo que tengo que reflejar mis palabras, ¿no? Siendo una persona de caridad y una persona de paz, no puedo nomás hablar de paz y de caridad si voy a tratar mal al hermano, ¿no? En una ocasión, fíjate, yo le decía en el colegio que tenemos en Ensenada, les decía yo a los maestros, ustedes tienen la misión de dar testimonio desde su trinchera, desde lo que claro. están haciendo, y ustedes como maestros, sus palabras tienen ya que ir acompañadas de sus hechos, ¿no? Uh-huh. Porque imagínense, les digo yo, ¿de qué les va a servir a ustedes estar hablando, por ejemplo, diciéndole a los muchachos, no, que miren, que esta situación no está bien, que eso, uh-huh. y al final termino de decirles eso y me ven haciendo lo que les estaba hablando, o no, o sea, pues sí, o sea, tienes que amar a tu prójimo y saliendo te empiezas a gritarle al conserje o algo, o sea, pues no, o sea, no puedes, hablar de paz si vas a ser una persona que va a tratar a los demás con la punta del pie, ¿no?
0: Claro. Oye, vamos al corte, pero ahorita me acordé de un ejemplo que les daba en el grupo de matrimonios cuando nos juntábamos a los puros hombres, que les decía, es que, si es, en especial a los servidores, les digo, es que no podemos estar hablando de que no, conviértete, que séle fiel a tu esposa y no sé qué, y luego te miran a la salida de un antro de mala muerte, pues no manches, pues qué estás diciendo, ¿verdad? O sea, no estás como siempre lo hemos dicho, no estás siendo congruente con lo que tú hablas. Pero vamos al corte y regresamos. Estás en Afina tu Vida, aquí está Fray Lupín desde Tijuana para el mundo y yo aquí desde México, desde Monterrey. No se vayan, estamos en vivo en el 1540 M Radio Vida en Abundancia.
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0: Son las 10 de la mañana con 45 minutos tiempo de la capital de los Estados Unidos de Norteamérica. Un saludo a todos los hermanos que nos escuchan en el área metropolitana de Washington. Estamos en vivo y en directo. Ahí el Fray Lupín está cotorreando con alguien, no sé. ¿Con quién estás cotorreando, Fray?
1: No, es que quedaron de venir por unos hermanos acá y ya sabes, nunca falta el hermano que se tarda más de la cuenta, pero bueno.
0: ¿Como tu Rubiartes o como quién?
1: No, tú sabes perfectamente que yo no soy así. Yo a tal hora, yo le vámonos. No, yo no.
0: Así es.
1: No me gusta hacer esperar a la gente.
0: Sí, volviendo, fíjate que volviendo a lo de la misión. Ah, saludos a Kiki Troya, creo que viene en octubre a Monterrey, aún no está confirmado, pero ayer me mandó un mensajito, pero bueno, luego les contamos. Pero fíjate que a veces ¿sabes qué? Que tenemos un concepto muy, ¿cómo se podría decir? Errado de lo que es nuestra misión en la tierra, en nuestra vida. Y a veces no nos enfocamos en eso. Por decir, hoy día celebramos a Santa Mónica, mañana San Agustín, estos dos santos agustinos, se puede decir. Pero fíjate, me enfoco más en Santa Mónica, porque yo creo que si no hubiera sido por Santa Mónica, pues no hubiera existido San Agustín, ¿estás de acuerdo?
1: Sí, sí, sí, obviamente. Santa Mónica entendió la misión que tenía, ¿no? Y la misión que ella entendió precisamente era tener paciencia, sobre todo el amor por su hijo, ¿no? Y estar orando y por él.
0: Por su familia, ¿no? También.
1: Sobre todo, o sea, la paciencia que tuvo de estar orando 30 años por la conversión de San Agustín, ¿no? Y hasta que... Sí. Esa fue la misión que ella entendió en su momento, claro, de pedir por su hijo, ¿no? Y a veces, fíjate, hablando de eso, muchas veces pensamos que las cosas Dios nos las va a conseguir o nos las va a dar así como si fueran las sopas maruchas, ¿no? Y 3 minutos y ya está, ¿no? Entonces, claro. No, o sea, mira, suena mucho a cliché, Dios tiene su tiempo y su momento, ¿no? Que cabe recordar que para Dios no existe el tiempo, ¿no? Pero igual de cualquier manera, Dios sabe cómo hacer las cosas y a veces, tenemos que pasar por un proceso de paciencia para perseverar, pues, o sea, a ver qué tan real es nuestra oración, nuestra misión, porque a veces cuando las cosas suceden así muy rápido, a veces tendemos a gloriarnos nosotros mismos antes que a Dios, ¿no? Claro. Y ahí es donde radica el error, ¿no? Uh-huh. Entonces, tener en cuenta que siempre la misión viene de parte de Dios, y como decía nuestro Señor Jesucristo en el Evangelio de Lucas, lo dice, ¿no? Ustedes, uh-huh, digan, somos siervos que no hacemos falta, solo hacemos lo que nos corresponde y nos toca hacer, ¿no?
0: Fíjate que la semana pasada entrevisté a David Filio. A lo mejor para la gente de Estados Unidos no es muy relevante este hombre, David Filio, pero en especial aquí en México es un cantante que es un cantante trovador que en el mundo de los trovadores pues es muy, muy famoso, ¿no? Uh-huh. Y entonces él me platicó su conversión en la entrevista, lo pueden buscar en Spotify, ya está en la parroquia. Pero haz de cuenta que él me platicó su testimonio. Dice que en un retiro que fue con su matrimonio, como que llegó un momento en que ya se sentía un vacío, ¿no? En su vida. Y él siempre fue católico y todo eso, pero de esos católicos que nada más van así, ¿cómo se llama? Pues a misa y que, pero ni sabía ni qué onda con la misa, ni con la Eucaristía, ni nada, ¿no? La onda es de que fue a un retiro y cambió su vida, ¿no? Totalmente. Y entonces pues ya lo invitaron, o sea, de cuenta que le pegó fuerte, o sea, entendió, y ¿sabes qué fue lo más cañón? Lo de la Eucaristía, ¿no? O sea, dijo, uh-huh, no puede ser posible, ¿cómo puede ser posible que no estuve tanto tiempo junto a ti en la Eucaristía, ¿no? Y ahora las letras que escribe también chidotas porque hablan un poco más acerca de Jesús, o sea, es muy cristocéntrico, ¿verdad? Y ama a María también, tiene rolas así. Pero a lo que voy es esto, ¿no? De que cómo... luego lo invitaron a Cielo Abierto, que es como un espectáculo muy grande para enaltecer la, que está también muy chido, se acaba de presentar la semana pasada acá, en un auditorio, luces y todo eso. Pero luego él estuvo como en dos, y luego les dijo, ¿saben qué? Yo, invítenme a las noches de adoración, porque cada, en la misión que tienen, van, hacen noches de adoración en las parroquias. O sea, sí voy al evento, pero no me presento, porque, o sea, yo ya estoy, como que ya estoy cansado de reflectores, ¿no? Yo con que, si mi misión es servir y acercar a otros, pero a la noche de adoración, va. Pero denme chance de estar en las noches de adoración nada más, ¿no? Y ya sí fue. Pero a lo que voy es que, a veces uno cree que cuando es misionero tienes que estar como un reflector, ¿no? ¿Estás de acuerdo? Y pues no.
1: No,
0: bueno, tú lo sabes más que nadie, porque tú estuviste muchos años sin... Nadie sabía que tocabas una guitarra en el convento a veces. O sea, a lo mejor sí sabía, ¿no? Pero no a tal manera, porque muchos años estuviste misionando con la música, ¿no? O
1: sea... Sí, exactamente, ¿no? Y a veces necesita uno también hacerse un lado, ¿no? Precisamente para darse cuenta de que realmente... Pues eres el instrumento de Dios, ¿no? Fíjate, ahorita que dices eso, yo me dediqué mucho tiempo a la evangelización a través de la música, que fue cuando el tiempo cuando nos conocimos, uh-huh. Tú y yo, y, sí. y obviamente cuando entro con los frailes, lo primero que me dijeron, adiós guitarra, ¿no? yo sentía que me habían quitado un pedazo de prácticamente de mi alma, ¿no? Pero después entendí que Dios me tenía otra misión y que lo que realmente le hacía falta a la música era precisamente eso, ¿no? Que, uh-huh. que darme cuenta de que yo solamente soy el instrumento, ¿no? Y esto viene a dar un sabor completamente diferente porque ya es otra cosa portando un hábito, siendo religioso y evangelizando a través de la música, o sea, pues es un extra, ¿no? Claro. Pero igual, de cualquier manera, o sea, si me invitan a un evento, pues bendito sea Dios, si no, pues también no pasa absolutamente nada, porque de hecho, yo les digo, me dicen, ay, ¿qué pasó con la música? La música ahí sigue. Uh-huh. Antes, mi prioridad era la música, eso era mi prioridad, pero ya con el tiempo fui comprendiendo que mi prioridad cambió. Claro. Ya no, la música ya no es mi prioridad. ¿Cuál es mi prioridad? Mi prioridad es ser fraile. Uh-huh. Ya es completamente diferente. Ya a mí me preocupa, no me preocupa si no me invitan a cantar, no me preocupa si no me invitan a predicar. A mí lo que me preocuparía es que me dijeran, ¿sabes qué? Ya no eres fraile. O ya no puedes comulgar. Ahí sí ya.
0: Y todo sería lo que conlleva, ¿no? Porque también ¿sí? dicen, no, pues es que ser fraile también es chido. No, no. O sea, ser fraile es vivir en una comunidad y tener la misión en la comunidad. De que un día te toca estar en el top, pero otro día te tocan lavar los baños, ¿no? De tu comunidad. ¿Sí? O sea, no manches. O sea, es eso. Oye, me quedo, Fray. Ya nos vamos. Yo creo que esta misión, esta charla de la misión la podíamos hacer en dos partes. Y en especial también de la misión que tienes hoy día, ¿no? Porque también dentro de ser fraile, pues te pusieron a hacer misiones, por decir, vocaciones, o sea, has tenido infinidad de quehaceres, pero eso si quieres lo vemos la otra semana, ¿cómo ves?
1: Muy bien, perfecto.
0: Excelente, pues ya nos vamos, se quedan con excelente programación de bendición, a continuación la palabra con las mejores charlas de la renovación carismática en el mundo mundial. A la una, la Santa Misa desde Washington, y a las 3:00 p.m, Manuel Martínez, Jesucito, te espera de regreso a casa. 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Por mi parte es todo, nos vemos, salve el planeta, reza el rosario y aliméntate.
1: Santamente, paz y bien.
0: Nos vemos, paz y bien para todos, échenle ganas, que pasen un feliz fin de semana. Yo el lunes tengo aniversario de bodas, no les platiqué, es mi misión.
1: Ándale, muy bien.
0: Vámonos, volvemos, nos vemos hasta el martes.
2: Esto fue todo por hoy. Desde la Sultana del Norte les acompañó Martín Reyes. Desde Monterrey, México. Nos escucharemos hasta la próxima.
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0: 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Estamos presentando noticias importantes. Soy Wesley Román en el 1540M de Radio Vida en Abundancia. Notas locales. Familias que viven en la calle 30 en el noroeste de Washington DC afirman que una línea forestal abandonada pone en riesgo su seguridad, su salud y el medio ambiente. Llevan años intentando contactar con el propietario y el ayuntamiento, pero aseguran que no se está haciendo nada al respecto. Los propietarios de viviendas en la calle 30 afirman que no son dueños de la mayor parte del terreno que se encuentra detrás de sus casas. Los vecinos de la calle se han unido en una lucha por proteger sus hogares. Tim Wisenga le mostró a Seven News en el patio trasero de su casa cómo el terreno que no le pertenece está siendo invadido. Mi propiedad llega hasta la esquina de esta cerca de aquí atrás y luego se extiende desde allí a través del centro del patio hasta el final de esa acera, dijo Wisenga. A menos de un paso de la línea divisoria de la propiedad de Wisenga y de todas las demás se encuentra este espacio abandonado de casi 32,000 pies cuadrados que no les pertenece. Simplemente no hay nadie que se encargue de ello, a menos que mi vecino de enfrente haya hecho mucho trabajo por su parte para mantener ese terreno que no le pertenece, dijo Wisenga. Seven News habló con una vecina, Carmen Ruggiero. He sacado ejes completos de vehículos, dijo Ruggiero. He sacado botas de la ciudad, he sacado casi un vehículo entero. La cantidad de piezas que he sacado de aquí es increíble. La vegetación ha crecido desmesuradamente, el bambú se está extendiendo por su propiedad, también hay basura y agua estancada. Ruggiero comentó que las especies invasoras y la hiedra inglesa están asfixiando los árboles y sirviendo de criadero para los mosquitos. No podemos salir de noche, dijo Ruggiero. Es imposible, no puedo dejar salir a mis perros por la noche porque en cuanto anochece se llena de mosquitos. Seven News obtuvo una copia de la citación que el Departamento de Edificios del Distrito de Columbia impuso a la propiedad vacante, cuyo propietario figura como E. Elevan. Los registros del Distrito de Columbia también muestran que Christopher Hauser está vinculado al terreno. Vecinos declararon a Seven News que están frustrados porque no se trata de sus terrenos. Están invadiendo sus propiedades. No pueden hacer nada al respecto, pero si daña sus propiedades, tienen que pagar las represalias. Varios vecinos tenían fotos de algunos de los árboles de la arboleda que se han caído en sus propiedades. La limpieza y los daños les han costado casi $10,000 en 4 años.
1: Noticias nacionales.
0: Prager, Carolina del Norte. Un acuerdo histórico obligará a Meta a cambiar el funcionamiento de Instagram y Facebook, además de realizar un pago de $17,100 millones luego de una demanda que argumentaba que niños y adolescentes se estaban volviendo adictos a sus plataformas. Carolina del Norte no es el único estado involucrado. El acuerdo de $451 millones solo en Carolina del Norte, que podría alcanzar una cifra mayor, fue anunciado por el fiscal general Jeff Jackson y el gobernador Josh Stein. Hoy anunciamos el mayor acuerdo con una gran empresa tecnológica en la historia de Estados Unidos. El acuerdo es con Meta, propietaria de Facebook e Instagram, y Carolina del Norte recibirá hasta $645 millones con un mínimo garantizado de $451 millones. Sin embargo, el objetivo principal de este acuerdo no es el dinero, sino proteger a los niños y darles más control a los padres, dijo Jeff Jackson. El juicio se llevó a cabo la semana pasada en Oakland, California, bajo la supervisión de la jueza federal Yvonne González Royer. La demanda argumentaba que Meta generaba adicción en los niños hacia sus plataformas y ocultaba esta información al público. Además, señalaba que la empresa recopilaba datos de menores de 13 años sin el consentimiento de sus padres. El acuerdo anunciado hoy representa una importante victoria para los padres de todo el estado. Nos ayudará a mantener seguros a los jóvenes al exigirle a Meta que cambie el funcionamiento de sus aplicaciones para reducir la adicción entre los adolescentes, dijo Josh Stein.
1: Noticias internacionales.
0: Teherán. Irán desmintió que el estrecho de Hormuz haya sido desminado, tal y como aseguró el presidente de Estados Unidos, Donald Trump, e insistió en que solo reabrirá la estratégica vía si Washington cumple con sus condiciones. Si Estados Unidos ha desminado realmente, ¿por qué siguen sin pasar buques en el estrecho de Hormuz?, se preguntó el viceministro de Exteriores iraní Qasem Gharibabadi en la televisión estatal a última hora de la noche.
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0: Hola, ¿qué tal? Bienvenidos a este espacio de la palabra. Les saluda su amiga y hermana Mirta Hunter. Yo me siento muy alegre, muy contenta realmente de poder compartir junto con ustedes esta hora de formación, esta hora de encontrarnos alrededor de la palabra para escucharla, para acogerla en nuestro corazón y, por supuesto, llevarla a la práctica. Bienvenidos todos. Pero bueno, hagamos un momento de oración antes de continuar y preparemos así nuestra mente, nuestro corazón para acoger esta palabra. Digamos juntos, en el nombre del Padre, del Hijo y del Espíritu Santo. Amén. Te damos gracias, Jesús, por el momento en que tú has fijado tus ojos de amor, de misericordia, de bondad sobre nuestra vida. Gracias, Señor Jesús, porque a través de tu Espíritu Santo nos vas regalando la sabiduría necesaria para tomar buenas decisiones, la fuerza, la valentía para llevar esas decisiones a la acción. Gracias, amado Jesús, porque tu presencia lo ilumina todo, lo cambia todo, lo hace nuevo todo, incluyendo nuestro propio corazón. Te presentamos a aquellas personas que se acogen a nuestra oración, pidiéndote por sus intenciones y las nuestras. Que brille tu gracia, tu amor, que resplandezca tu rostro sobre nosotros. Lo pedimos en tu nombre, Jesús, porque eres Dios y vives y reinas por los siglos de los siglos. Amén. En el nombre del Padre, del Hijo y del Espíritu Santo. Amén. En este día vamos a escuchar con el Padre Ernesto María Caro una predicación titulada «Has dejado que Dios cambie tu vida». Bienvenidos todos a La Palabra.
1: En aquel tiempo, cuando Jesús llegó a la región de Cesarea de Filipo, hizo esta pregunta a sus discípulos: ¿quién dice la gente que es el Hijo del Hombre? Ellos le respondieron: unos dicen que eres Juan el Bautista, otros que Elías, otros que Jeremías o alguno de los profetas. Luego les preguntó: ¿y ustedes? ¿Quién dicen que soy yo? Simón Pedro tomó la palabra y le dijo: tú eres el Mesías, el Hijo de Dios vivo. Jesús le dijo entonces: dichoso tú, Simón, hijo de Juan, porque esto no te lo ha revelado ningún hombre, sino mi Padre que está en los cielos. Y yo te digo a ti que tú eres Pedro, y sobre esta piedra edificaré mi iglesia. Los poderes del reino no prevalecerán sobre ella. Yo te daré las llaves del reino de los cielos. Todo lo que ates en la tierra quedará atado en el cielo. Y todo lo que desates en la tierra quedará desatado en el cielo. Y les ordenó a sus discípulos que no dijeran a nadie que él era el Mesías. Seguimos leyendo de manera continua el Evangelio de Mateo. Llegamos ya a este capítulo 18, en donde, como ya lo hemos escuchado y nos lo presentaba también el monitor, escuchamos la confesión de San Pedro, que reconoce que Jesús es el Hijo de Dios, el Mesías. Y esto, pues, también, como lo he propuesto siempre que tocamos este texto en el ciclo A, siempre tiene que regresar a nosotros una reafirmación. Tenemos que reafirmar nuestra fe y verdaderamente preguntarnos desde el corazón: ¿quién es este carpintero que viene predicando por el camino? Como ellos se lo tuvieron que preguntar, ¿no? Decían, pues unos dicen una cosa, otros dicen otra, pero realmente ustedes, ante lo que han visto, lo que han experimentado, pues ¿qué es lo que creen que soy yo? Y ciertamente las explicaciones que dan los demás, pues eran muy lógicas, era algo que quizás también para nosotros en la superficialidad pueda estar. ¿Quién es esa persona a quien nosotros como cristianos seguimos? Una parte muy importante en el texto que escuchamos el día de hoy es: esto no te lo ha revelado ni la carne ni la sangre, sino mi Padre que está en los cielos. Es decir, llegar a conocer en realidad, en profundidad, quién es Jesús, es una acción que solamente Dios puede hacer en nuestros propios corazones. Porque de lo contrario nos quedamos con ideas, pues, no claras. Cada semana, domingo tras domingo, hacemos profesión de fe en el que decimos que creemos que Él es Dios, que Él es el Mesías. Decimos en el credo que es Dios de Dios, luz de luz, Dios verdadero de Dios verdadero, engendrado, no creado, de la misma naturaleza del Padre. Es decir, reconocemos que Él es el Dios, el único Dios que existe, que en la revelación del Nuevo Testamento, este único Dios que existe, pues está en tres personas, o es tres personas, el Padre, el Hijo y el Espíritu Santo. No son tres dioses, es un solo Dios, una misma naturaleza, pero tres personas diferentes. Pero siendo la misma naturaleza, pues tiene el poder de Dios. Y reconocer, llegar a reconocer esto, es bien importante en nuestras vidas, pero estoy convencido que llegar a esta identidad plena de Jesús solamente lo puede hacer Dios en nuestros corazones. Y esto requiere trato con Él. Estamos en el capítulo 18 de Mateo. Si ustedes revisan a lo largo del Evangelio, van a ver esa cercanía que siempre ha tenido Pedro con Jesús. O sea, hay un llamado, hay una relación, hay algo que se ha establecido entre ambos y que crea una relación entre Dios y Pedro. Y por eso, pues yo ahora en la mañana que preparaba la homilía, pensaba, de entre todos, estamos en el capítulo 18 de Mateo. Si ustedes revisan a lo largo del Evangelio, van a ver esa cercanía que siempre ha tenido Pedro con Jesús. O sea, hay un llamado, hay una relación, hay algo que se ha establecido entre ambos

Dame una pista, ¿verdad? Padre, indícame quién sigue, quién es el que sigue con la misión. Y por eso Jesús dice, esto solamente te lo pudo haber revelado mi Padre que está en el cielo. Y es lo que todos nosotros tenemos que pedir, mis hermanos, que el Señor nos revele realmente quién es el Señor, quién es este Jesús, quién es el que nosotros decimos que seguimos como cristianos. Porque creo que en parte está, voy a decirlo así, no sé si sé exactamente, pero esta frialdad o esta situación de tener un Dios de domingo, o sea, indica que nuestra relación con Él no es firme, no es estable, no repercute esto que decimos en el credo todos los días. ¿Qué tanto todos los días tú crees que Jesús es verdaderamente Dios? Nosotros debemos de creer firmemente, reconocer que para Él nada es imposible. Él es Dios. Él es el Dios del Antiguo Testamento. Él es Yahvé. Y podemos, cuando nosotros leemos en el Antiguo Testamento las hazañas del Señor que se contaban de generación en generación, pues sería interesante si nosotros, por ejemplo, las personas que ya tienen hijos, o aún entre nosotros mismos, podríamos hablar de las hazañas del Señor en mi vida o en mi familia. ¿Dónde ha mostrado ese poder Dios en mi vida, en mi familia? ¿Realmente creo que este es el Dios todopoderoso? Quizás después de las grandes hazañas, que bueno, incluso pues los que se dedican al estudio de la Biblia dicen que de las plagas, de las 10 plagas de Egipto, pues las únicas dos que son inexplicables, que ciertamente no tienen ninguna explicación o no se podría encontrar bajo ninguna situación científica, es la de la muerte de los primogénitos y posteriormente el cruce del Mar Rojo. No tiene ninguna explicación. Realmente hay una acción extraordinaria de Dios para que esto ocurra. Hay una acción extraordinaria para que un mar se parta en dos y por el medio puedan pasar los israelitas sin mojarse absolutamente nada. La pregunta es, ¿tú crees esto? Porque hoy se dudan tantas cosas de la Biblia. Esta semana tuve la oportunidad de tener un cineforum sobre el tema de una película que no sé si vaya a llegar a exhibir abiertamente aquí en nuestra ciudad, que se llama Nefarious, que es una confesión, digamos, que el demonio hace, ¿no? Y dentro de la película, uno de los temas que propone el demonio es, y de lo cual se aprovecha grandemente, es de que la gente no cree en él, no cree que exista, ni que existe el infierno. O sea, bueno, pues esas son situaciones de mentalidades anteriores, ¿verdad? No podíamos explicar muchas cosas y, pues bueno, ahora la psicología y tantas otras ciencias, ya todas esas son situaciones del pasado, son medievales, o sea, son ideas de que se pusieron ahí para ejemplificar el mal. ¿Será? ¿Quién es Dios? ¿Qué es Dios? ¿Sí crees en ese Dios que abrió el mar y lo partió en dos? O como algunas explicaciones que dicen, no, pues es que era una parte muy bajita del mar. Se ha encontrado dentro de todas las excavaciones que se hacen para encontrar respuestas a todas estas cosas, se ha encontrado que efectivamente en el mar, se llama que la parte final del Mar Rojo se llama el Mar de las Cañas, porque en la última parte es una parte que efectivamente está, pues, no es tan profunda como podríamos imaginarlo. Y dice, ah, pues por aquí pasaron.

0: Sí, nada más que la parte más bajita tiene 4.5 metros, más o menos, en promedio, de profundidad. Es lo mismo abrirla 4 metros que abrirla 50 para arriba, es lo mismo. Es decir, dicen quienes nos han estudiado verdaderamente, no hay ninguna explicación. ¿Tú crees eso? ¿Tú crees en ese Dios? Bueno, ese Dios es Jesús. Ese Dios que partió el mar, ese es el Dios en el que nosotros creemos. Puede darnos con ello el poder para librarnos de nuestros enemigos, especialmente del pecado, hermanos. Dios puede librarte, puede hacer que tu vida cambie completamente, que tu matrimonio cambie completamente. Puede cambiarlo todo, puede hacer todo. Especialmente cuando estamos acorralados, cuando de repente no encontramos la salida, mucha gente termina o en el suicidio o en la droga. ¿Cuánta gente conocemos que en situaciones difíciles de su negocio o de su familia, pues han terminado en el alcohol? Yo conozco, si no muchos, sí conozco gente que ante situaciones graves, enfermedades con los hijos, etcétera, han terminado ahí. Cuenta mi mamá que cuando murió mi tío Adrián, uno de mis tíos y hermano de mi mamá, era el segundo, y murió de tifoidea, ¿verdad? En aquel tiempo pues no se conocía, unos tacos por ahí en algún puesto, ¿verdad? Un tipazo, un escalador, en fin. Y bueno, se murió. Y dice mi mamá que cuando se murió, mi abuelita salió del cuarto de mi tío y dijo, denme una copa de coñac y un puro. Y durante un par de años, dice mamá, 2 o 3 años, mi abuelita, que en su vida había fumado puro, fumó puros. Y mi abuelita, que bueno, pues aunque venía de cuna francesa, no tomaba coñac, sino tomaba su vinito y empezó a tomar coñac. Situaciones difíciles. Momentos en donde la puerta se cierra, el mar nos atrapa, no encontramos de alguna forma la salida. O sea, ¿cómo salgo de este túnel? Empresas que están en situaciones muy graves. En fin, ¿crees en ese Dios? Bueno, ese es el Dios en el que tenemos que creer, es el que tenemos que reconocer, ¿sí? Para que podamos nosotros tener verdaderamente esa confianza. Y lo puede hacer con cosas tan sencillas. ¿Recuerdan otra de las grandes proezas? David, que se va a enfrentar a Goliat, el guerrero más grande, más sanguinario que tenían los filisteos. Todo el ejército de Israel le tenía miedo. Y David, que sería un chamaquillo, a un muchachito quizás de unos 15, 17 años, no tiene ni siquiera la capacidad de sostener una armadura con una resortera, pues, no se usaban las resorteras, se usaban las hondas, ¿no? Pero se echó 3 piedras a la bolsa, pues nada más necesitó una. La primera que le lanzó se le clavó exactamente en medio, entre medio de los 2 ojos. El gigantón aquel cayó de bruces. David corrió, le sacó su espada y le cortó la cabeza. Una piedra. Pero David creía en Dios, recordaba las proezas del Señor. Este es el Dios que salvó a mis padres cuando salieron de Egipto. Este es el Dios que hizo concebir a 2 ancianos, a Abraham y a su esposa Sara. Este es el Dios en el que creemos. Y eso, hermanos, como con Pedro, solamente el Espíritu. El Espíritu es el que nos lleva a esto. Yo bendigo al Señor porque en su infinita misericordia ha querido que todavía no llego a tanto, se me hace. Pero verdaderamente creo en Él. Creo en su poder inagotable. En muchas ocasiones, aquí mismo, he contado algunas de sus proezas. He contado las veces que me ha salvado o ha salvado las obras que me ha encomendado. Puedo contarles muchas de las proezas del Señor. Y sé que es el mismo Dios del Antiguo Testamento, que es el mismo Dios que salvó a Israel, que es el mismo Dios que salvó a David. Es el mismo Dios. Ese es el Jesús en el que creemos. Dice en el Evangelio de Mateo al final, dice en el verso 18, en el capítulo 28, dice: toda autoridad y todo poder me ha sido dado en el cielo y en la tierra. Punto. O sea, Él puede hacer absolutamente todo. Nos mostró, así como Dios fue mostrando a lo largo de muchos siglos en el Antiguo Testamento su poder y su divinidad, Jesús también lo hizo en pocos años. En 3 años mostró que verdaderamente ese Dios es el mismo que el Dios de Israel en el que siempre creían. Él resucita muertos, hermanos. Pero una de las resurrecciones más importantes es resucitar nosotros. Es poder salir de esa muerte que a veces nos arrastra, donde todo se ve oscuro, donde se pierde realmente la ilusión, después de una decepción, después de un fracaso. Necesitamos, lo diré de otra forma, que nos reanime. Resucitar en griego es prácticamente la misma palabra, reanimar, volverle a poner alma a la persona. Nuestro Dios es el Dios que reanima. Háblale, pídele que te reanime, que te levante, que te saque de esta situación en la que puedas estar pasando. Te fue mal en la escuela, te fue mal en los negocios, no sé dónde te haya ido mal. Dile: reanímame, Señor. Y así como a Lázaro, bueno, Lázaro sí estaba muerto, ¿no? Pero a veces parecemos como muertos, ¿no es cierto? O a veces quisiéramos estar muertos. Pero tenemos un Dios, hermanos, tenemos un Dios poderosísimo. Basta que creas, que tengas fe, que verdaderamente seas capaz de que lo que confiesas domingo tras domingo lo pongas en práctica día con día en tu vida, en tu casa, y entonces verás grandes cosas. Es el Dios que da la vista a los ciegos. En el Evangelio de Marcos encontramos muchos, principalmente el capítulo 10, donde está el ejemplar de Bartimeo. Y a veces que estamos ciegos. Mucha gente, créanme, que me visita porque no ve. No ve cosas que para mí se me hacen bien evidentes. Desde cosas de negocios, de familias. Y lo que hacemos, porque hoy la dirección espiritual consiste en ayudarle a la persona a abrir un poco más el campo de visión. Y es que cuando, ustedes me darán la razón seguramente, cuando estás metido en un problema, ya no ves el bosque, ves un árbol, es lo único, y ahí estás metido como de esos caballos percherones, y ya no eres capaz de ver que no esa es la única solución, que hay 4 o 5 posibles puertas, que hay caminos diferentes que puedes tomar, y que uno de ellos puede ser mejor. Y analizamos cada uno de ellos, y entonces ves y dices: ay, ¿por qué no lo veía? Siempre he dicho, Dios no viene para resolverte el problema, Dios viene a ayudarte a ver. Este ciego, Bartimeo del capítulo 10, vivía de la limosna. Después de que recibe la luz, después de que vuelve a ver, ahora se le abre para él el campo de trabajo. Ahora puede realizarse como persona. Ahora puede poner en práctica todos sus carismas. El trabajo, como lo ha dicho o lo dijo en alguna ocasión su santidad Juan Pablo II, es verdaderamente un regalo maravilloso de Dios porque nos hace co-creadores con Él. Él quiere que tú lo saques adelante, tu escuela, tu trabajo, tu empresa, pero a veces estamos ciegos. Quizás nos cegó el poder, quizás nos cegó el placer, quizás nos cegó el tener, y en esa ceguera fuimos caminando hasta un agujero y ahora no sabemos cómo salir ni hacia dónde está la salida. Ahí está el Señor, ahí está nuestro Dios para que nosotros podamos salir de ahí. ¿Por qué? Porque para Él todo es posible. Pero también es importante que lo reconozcamos como Mesías, como Salvador. Esta palabra de Mesías, Mesaya, la trajeron los israelitas cuando estuvieron en Babilonia. Mesías también se interpreta como Goel, que es el rescatador. Es el que en un momento de dificultad paga tu deuda, te rescata, te lleva de nuevo a una situación de tranquilidad, de paz y de libertad. Y estando en Babilonia, pues ellos pedían que pues el Goel, en hebreo, apareciera, y tomaron la palabra Mesías. Y el Mesías de ellos en aquel tiempo en Babilonia fue Darío, el rey Darío, que les dará la libertad a los hebreos. Pero quedaron con la idea de una libertad todavía más grande, mayor, de un Salvador que los salvara, no de las cosas materiales y de esas prisiones de las que nos podemos escapar, sino de las que no nos podemos escapar. Una libertad que los llevara a vivir lo que Jesús después vendrá a ofrecernos, el reino, la libertad plena, el gozo perfecto desde nuestro corazón. Y esta es la idea que nosotros tenemos que tener de nuestro Dios. Él es el Goel, Él es nuestro Mesías. Y esto nos tiene que llevar, si lo reconoces como tal, a una confianza infinita en Él. Hace poquito acabamos de leer el texto de Mateo, en el capítulo 14, donde Pedro se está ahogando. Pedro, que tiene mucha fe, de repente la pierde y se empieza a ahogar. ¿Y qué hace? Grita, clama al Señor: Señor, sálvame. Vean cómo está relacionado el creer que nuestro Goel, que nuestro Salvador, no es alguien de aquí de la tierra. Quien te va a salvar no es alguien, no es ninguno de tus amigos, ni tu esposa, ni tus hijos, es Dios. Es Dios. Jeremías, el capítulo 17, y esto lo he constatado continuamente, dice: maldito el hombre que confía en el hombre. Los israelitas, ahí van a llamarle a Egipto para que lo salve. Les dieron en la torre a los egipcios y también a ellos. No podemos poner nuestra confianza en otra cosa más que en Dios. Está difícil tu trabajo. Clama a Dios. Dile: Señor, sálvame, porque ahí dependen pues todos los empleados. A mí me preocupa así la persona, la familia, que son los empresarios. Oye, pero de estos empresarios dependen a veces cientos o miles de trabajadores que llevan sustento a sus casas. Cuando un empresario tiene fe y clama al Señor, hermanos, les puedo asegurar que van a salir adelante. La puerta se abre. Dios salva. Pedro se estaba ahogando. Señor, sálvame. Señor, sálvame. A veces sin necesidad de bancos y sin necesidad de muchas cosas. Es increíble. Dice la Escritura: hagan la prueba y verás qué bueno es el Señor, qué cierta es su palabra. Créanme, hermanos, verdaderamente esto es maravilloso. Nada más que sí reconozco que tiene que haber una acción extraordinaria de Dios, como en Pedro. Tú eres el Hijo de Dios, tú eres el Mesías. Tú eres el Hijo de Dios, tú eres el Mesías. Por eso quisiera terminar mi reflexión de esta tarde con un texto que siempre me ha parecido maravilloso. Ojalá y lo pudieran tener, lo subrayaran en su Biblia, o lo copiaran y lo pusieran. Si estás pasando por una situación difícil, y aunque no estés pasando, muchachos, grábense esto en el corazón. Está en el libro de Eclesiástico, en el capítulo 2, los versos 6 al 11. Los leo para ustedes para ir terminando. Dice: fortalece tu voluntad y sé valiente para no acobardarte cuando llegue la calamidad. Escuchen, aférrate al Señor y no te apartes de Él. Así al final tendrás prosperidad. Acepta todo lo que te venga y sé paciente si la vida te trae sufrimiento, porque el valor del oro se prueba en el fuego y el valor de los hombres en el horno del sufrimiento. Confía en Dios y Él te ayudará. Procede rectamente y espera en Él. No andes buscando chamanes, brujos, otro tipo de cosas. Confía en Él. ¿Sí? Ustedes, los que honran al Señor, confíen en su misericordia. No se desvíen del camino recto para no caer. Escuchen, los que honran al Señor esperen la prosperidad, la felicidad eterna y el amor de Dios. Fíjense en lo que sucedió en otros tiempos. Nadie que confiara en el Señor se vio decepcionado. Nadie que lo honrara fielmente se vio abandonado. A todos los que lo invocaron, Él los escuchó. Y culmina así esta perícopa, verso 11. Porque el Señor es tierno y compasivo, perdona los pecados y salva en tiempos de aflicción. Este, hermanos, este es el Dios en el que yo creo. Y ojalá y todos ustedes también crean en este Dios y lo afirmen y vivan esto que dice el libro, porque esto es lo que hace que nuestra vida pueda estar siempre en paz. Es Jesús al que reconocemos como Mesías semana tras semana en la misa. No dejemos, mis hermanos, que esto se convierta simplemente en una recitación sin sentido, sino creámoslo verdaderamente y demos testimonio de esto que creemos ante los demás en nuestro diario vivir. Jesús, tú eres el Hijo de Dios, tú eres mi Señor y mi Mesías. Tengámoslo siempre en nuestro corazón y nuestra vida será verdaderamente dichosa. Alabado sea Jesucristo.
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0: 12 horas, un minuto.
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3: Estimados oyentes de Radio Vaticano, Vatican News, estos son nuestros titulares de hoy, 27 de agosto, jueves de la 21ª semana del tiempo ordinario, día en el que la Iglesia celebra la memoria litúrgica, entre otros, de Santa Mónica, madre de San Agustín, obispo. La reforma litúrgica no nació de improviso, sino de la acción de los papas de inicios del siglo XX. Lo dijo el Papa León XIV en la audiencia general de este miércoles al continuar con su ciclo de catequesis sobre los documentos del Concilio Vaticano II. Los pequeños gestos de bondad y caridad pueden desarmar grandes conflictos. Este fue el aliento del Santo Padre a los obispos luteranos de Noruega, a quienes reciben audiencia en el Vaticano. Una respuesta basada en la fe a las drogas y el reclutamiento criminal de los jóvenes. Bajo este lema continúa en el Vaticano el diálogo con expertos promovido por la Pastoral Latinoamericana de Prevención de Adicciones del CELAM. Desde la Ciudad del Vaticano reciban un cordial saludo de Renato Martínez a nombre de los demás integrantes de nuestra redacción. En breve, el detalle de la información de la Iglesia desde Roma para todo el mundo. Buena sintonía. La mañana de este jueves 27 de agosto, el Papa León XIV ha recibido en audiencias sucesivas a la señora Caroline Vermeulen, embajadora de Bélgica, quien presentó sus cartas credenciales. Luego el Santo Padre saludó a Monseñor Lucas Van Looy, obispo emérito de Ghent en Bélgica. Posteriormente el pontífice se encontró con Monseñor Tomás Grisa, nuncio apostólico en Uganda. Alrededor de las 10:30 de la mañana, el Papa León XIV se reunió con Monseñor Virgilio do Nascimento Antunes, obispo de Coimbra y presidente de la Conferencia Episcopal de Portugal, acompañado por los miembros de la presidencia. Al final de este encuentro, el Santo Padre recibió a Monseñor Marcelo Daniel Colombo, arzobispo de Mendoza y presidente de la Conferencia Episcopal de Argentina, acompañado por Monseñor Raúl Pizarro, obispo auxiliar de San Isidro y secretario general de los obispos argentinos. Luego el pontífice recibió en audiencia en la sala del consistorio a los participantes en el encuentro promovido por la Pontificia Comisión para América Latina sobre la situación de dependencia y adicciones en América Latina. La reforma litúrgica no nació de improviso, sino que se había manifestado en la acción de los papas que se sucedieron desde el inicio del siglo XX en sintonía con las demandas del movimiento litúrgico. Así lo afirmó el Papa León XIV en la audiencia general de este miércoles, celebrada en la Basílica de San Pedro, en su última catequesis dedicada a la Constitución Sacrosanctum Concilium del Concilio Vaticano II. En su reflexión, el Santo Padre recordó una carta de 1962 del entonces arzobispo de Milán, el cardenal Giovanni Battista Montini, futuro San Pablo VI, quien definía la liturgia como expresión sincera tanto de lo divino como de lo humano y como voz del coloquio con Dios. En esa carta, el futuro Pablo VI afirmaba que los fieles no pueden ni deben permanecer mudos y pasivos. Su presencia material no puede conciliarse con su ausencia espiritual. Por ello, el pontífice señaló que estas palabras están en consonancia con la Sacrosanctum Concilium, que pide a los cristianos que no asistan a este misterio de fe como extraños y mudos espectadores, sino que comprometiéndose a través de los ritos y oraciones, que participen piadosa y activamente en la acción sagrada de la liturgia. En este sentido, el Santo Padre recordó que la liturgia consta de una parte que es inmutable por ser la institución divina y de otras partes sujetas a cambio que en el decurso del tiempo pueden o incluso deben variar. Al respecto, recordó la encíclica Mediador Dei del Papa Pío XII, donde se da la distinción entre elementos divinos inmutables y elementos humanos que en cambio pueden sufrir diversas modificaciones aprobadas por la Sagrada Jerarquía, asistida por el Espíritu Santo y de acuerdo con las necesidades de los tiempos. Por lo tanto, concluyó el Papa León XIV que la reforma litúrgica promovida por el Concilio Vaticano II se sitúa en la línea de la tradición viva de la Iglesia, y es responsabilidad de los obispos y de los pastores velar por la liturgia y promoverla respetando las normas para que las celebraciones manifiesten a la Iglesia una, santa, católica y apostólica. Escuchemos el resumen que pronunció el Papa León XIV en nuestro idioma.
1: Queridos hermanos y hermanas, en esta última catequesis sobre la Constitución Sacrosanctum Concilium, reflexionamos acerca de las razones que motivaron a los padres conciliares para promover una reforma litúrgica. En primer lugar, ellos constataron la necesidad de una participación más consciente y activa de los fieles en la liturgia. Por eso, un ejemplo concreto fue proponer la revisión de los libros litúrgicos entonces vigentes para adaptarlos mejor al presente, teniendo en cuenta con el máximo respeto las tradiciones del pasado. Este deseo de una reforma general no surgió de manera repentina en el Concilio Vaticano II, sino que ya venía manifestándose en la acción de los papas de inicios del siglo XX, en sintonía con el movimiento litúrgico. De dicha reforma se derivaron condiciones favorables para una mejor comprensión de la acción litúrgica y para una celebración más fructuosa de la Eucaristía y de los otros sacramentos. Saludo cordialmente a los peregrinos de lengua española. Hoy celebramos la memoria de Santa Teresa de Jesús Jornet Eibars, religiosa española, patrona de la ancianidad. Por su intercesión, pidamos al Señor que bendiga a todos los ancianos, así como a las personas que los cuidan y acompañan. Que Dios los bendiga. Muchas gracias.
4: El Papa León XIV recibió en audiencia a un grupo de 14 obispos de la Iglesia Luterana de Noruega. Destacó que en el periodo turbulento que atraviesa el mundo se necesitan caminos concretos de reconciliación y fraternidad. Les invitó a crecer juntos en nuestro servicio a la promoción de la paz y la justicia.
1: There's no doubt that we face difficult challenges in our own time.
4: En este periodo particularmente turbulento que atraviesa el mundo, no solo por los conflictos y las disputas internacionales, sino también por la acritud con la que se lleva a cabo el debate político en cada país, debemos aprender de Jesús a recorrer el camino de la bondad y la caridad, dos virtudes que tienen el poder de desarmar.
1: In this regard, Jesus shows us another way, revealing that goodness and charity have the power to disarm.
4: El pontífice subrayó que la respuesta no puede consistir simplemente en mostrar hostilidad hacia aquellos con quienes surgen malentendidos, una actitud facilitada por nuestra condición humana de caída. En cambio, dijo, se requiere un esfuerzo concertado para buscar caminos concretos de reconciliación y fraternidad. Un yugo que Jesús aligera enseñándonos otro camino, revelando que la bondad y la caridad tienen el poder de desarmar.
1: As we continue along this path, we can look to the example of the early martyrs and of saints such as Saint Olaf.
4: La visita de los obispos de la Iglesia Luterana de Noruega, señaló el Papa, se convierte, por lo tanto, en un ejemplo de un pequeño pero importante paso hacia la unidad. Por ello, les agradeció su presencia y su deseo compartido de buscar formas de construir la comunión. De hecho, incluso los pequeños gestos, dijo, pueden inspirarnos y guiarnos en el camino de la reconciliación. El obispo de Roma hace suya la oración por la unidad que Cristo dirigió al Padre en el Evangelio de Juan para que sus discípulos sean perfectos en la unidad y el mundo sepa que tú me enviaste y que los has amado como me has amado a mí.
1: Bear common witness to our Savior, our Lord Jesus Christ.
5: En el el ámbito del encuentro internacional, respuesta basada en la fe a las drogas y al reclutamiento criminal de jóvenes, un diálogo desde América Latina y el Caribe al mundo que se desarrolla en el Vaticano del 25 al 27 de agosto de 2026. Tenemos la alegría de conversar con Ana Paula Hernández Romano. Ella es coordinadora nacional del Diálogo Nacional de la Paz en México. Gracias, Ana Paula, por estar con Radio Vaticana y Vatican News.
6: Ana Paula, ¿cómo se inserta la participación de esta iniciativa tan importante de la Iglesia en México y también de la sociedad civil en este encuentro internacional?
7: Pues mira, uno de los objetivos del Diálogo Nacional por la Paz es, por supuesto, construir las condiciones para que se pueda hablar de paz en México. Y eso conlleva a qué se necesita para que las y los jóvenes puedan imaginar y construir un futuro. Y entonces, en ese sentido, se vincula con la iniciativa tanto de cómo creamos una comunidad suficientemente fuerte para que los y las jóvenes no puedan o no quieran caer en adicciones y no quieran ingresar a las filas del crimen organizado.
6: ¿Y cómo crear esas comunidades suficientemente fuertes para sostener a los jóvenes? Sabemos que México también es un país que atraviesa múltiples desafíos a nivel de la violencia, a nivel del narcotráfico, etcétera.
7: Sí, pues yo creo que el tema es preguntarse cada quien, desde lo que es y desde lo que hace, ¿qué nos toca para construir la paz y crear estas condiciones? Es decir, la iglesia como iglesia, el gobierno como gobierno, las madres como madres, las universidades, las empresas, porque esas condiciones no se van a crear a menos de que de manera corresponsable participemos todos.
6: Y en este diálogo que están abriendo en Roma, pero que es un paso más en un camino que ya lleva mucho tiempo, ¿qué está aprendiendo? ¿Cuáles son los principales elementos que se está guardando en la mente y en el corazón?
7: Pues mira, en el corazón me parece un proceso absolutamente esperanzador, porque así como yo creo que se necesitan involucrar distintos sectores y actores en la construcción de paz, en la medida en que este esfuerzo es un esfuerzo regional por toda la problemática que compartimos en Latinoamérica, va a tener mucho más probabilidad de dar frutos. Y si esto además es sostenido por distintas instancias de la Iglesia Católica, hace que, y de la OEA y de otros organismos, hace que pueda perdurar en el tiempo, ¿no? Tenemos que pensar que la construcción de paz, la protección de los jóvenes, es una carrera de largo aliento.
6: ¿Cómo continuar este diálogo que están desarrollando aquí en Roma al regreso en sus respectivos países?
7: Pues me gustaría pensar que este encuentro nos va a permitir crear lazos regionales que nos lleven a encuentros periódicos, virtuales y eventualmente presenciales de nuevo, a partir de objetivos muy específicos, ¿no? Es decir, bueno, ¿qué problemáticas identificamos entre los países que nos puedan llevar a fortalecer de pronto factores de riesgo individuales, otros factores de riesgo familiares, comunitarios, estructurales, y a partir de ahí empezar a construir una respuesta común?
6: ¿Qué puede aprender México de todos los insumos que está recibiendo en estas jornadas?
7: Yo creo que algo fundamental es la capacidad de vincularnos con el exterior, ¿no? Y para prueba, pues soy la única mexicana aquí y no sabía, entiendo yo, involucrado México antes en estos esfuerzos, y creo que la posibilidad de mirar al exterior y de tender lazos y esa paz artesanal de la que hablaba el Papa Francisco, de riesgo familiares, comunitarios, estructurales, y a partir de ahí empezar a construir una respuesta común.
6: ¿Qué puede aprender México de todos los insumos que está recibiendo en estas jornadas?
7: Yo creo que algo fundamental es la capacidad de vincularnos con el exterior, ¿no? Y para prueba, pues soy la única

0: Pues sí, en el caso de México, esto empezó como un proceso sinodal al interior de la Iglesia, ¿no? Que congrega a la Compañía de Jesús, con los obispos, con la vida consagrada. Pero lo que también lo ha sostenido es su capacidad de vincularse con otros sectores distintos. Entonces creo que en la medida en que la Iglesia pueda tener ese camino sinodal, va a poder influir de una manera más contundente en la realidad.
1: Termina así nuestro informativo en lengua española. Gracias una vez más por haber estado con nosotros. Alabado sea Jesucristo.
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0: 12 horas, 30 minutos.
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2: Estos misterios luminosos del Santo Rosario se ofrecen por las necesidades materiales, afectivas y espirituales de todos nuestros oyentes. También por Radio Vida en Abundancia, para que por la gracia divina podamos seguir evangelizando. En el nombre del Padre, del Hijo y del Espíritu Santo. Amén. Amén. Creo en Dios Padre Todopoderoso, Creador del cielo y de la tierra. Creo en Jesucristo, su único Hijo, nuestro Señor, que fue concebido por obra y gracia del Espíritu Santo. Nació de Santa María Virgen, padeció bajo el poder de Poncio Pilato, fue crucificado, muerto y sepultado, descendió a los infiernos y al tercer día resucitó de entre los muertos, subió a los cielos y está sentado a la derecha de Dios Padre Todopoderoso. Desde allí ha de venir a juzgar a vivos y a muertos. Creo en el Espíritu Santo, la Santa Iglesia Católica, la comunión de los santos, el perdón de los pecados, la resurrección de la carne y la vida eterna. Amén. Amén. Primer misterio luminoso, el bautismo del Señor en el Jordán, del Evangelio de Mateo. En ese momento se abrieron los cielos y vio al Espíritu de Dios descender como una paloma y dirigirse hacia él.
3: Padre nuestro que estás en el cielo, santificado sea tu nombre. Venga a nosotros tu reino, hágase Señor tu voluntad en la tierra como en el cielo.
4: Danos hoy nuestro pan de cada día, perdona nuestras ofensas, como también nosotros perdonamos a los que nos ofenden. No nos dejes caer en tentación y líbranos del mal. Amén.
3: Dios te

0: ruega por nosotros pecadores, ahora y en la hora de nuestra muerte. Amén.
1: Dios te salve María, llena eres de gracia, el Señor es contigo, bendita tú eres entre todas las mujeres, bendito el fruto de tu vientre Jesús.
0: Santa María, Madre de Dios, ruega por nosotros pecadores, ahora y en la hora de nuestra muerte. Amén.
1: Dios

0: ruega por nosotros pecadores, ahora y en la hora de nuestra muerte. Amén.
1: Gloria al Padre, y al Hijo, y al Espíritu Santo.
0: Como era en el principio, ahora y siempre, por los siglos de los siglos. Amén.
1: María es Madre de Gracia, Madre de Misericordia.
0: En la vida y en la muerte, ampáranos, Gran Señora.
1: No te olvides de nosotros en aquella última hora, Virgen Santísima. Oh, mi buen Jesús, perdona nuestros pecados, líbranos del fuego del infierno, lleva todas las almas al cielo, especialmente las más necesitadas de tu divina misericordia.
0: Amén.
2: Ave María Purísima,
3: sin pecado concebida.
2: Segundo misterio luminoso. Cristo se revela a sus discípulos en las bodas de Caná. Del Evangelio de Juan. Jesús dijo a los sirvientes: llenen de agua las tinajas. Y las llenaron hasta el borde. Saquen ahora, agregó Jesús.
4: Padre nuestro que estás en el cielo, santificado sea tu nombre. Venga a nosotros tu reino. Hágase tu voluntad en la tierra como en el cielo.
0: Danos hoy nuestro pan de cada día. Perdona nuestras ofensas, como también nosotros perdonamos a los que nos ofenden. No nos dejes caer en tentación y líbranos del mal. Amén.
4: Dios te salve María, llena eres de gracia, el Señor es contigo. Bendita tú eres entre todas las mujeres y bendito es el fruto de tu vientre, Jesús.
0: Santa María, Madre de Dios, ruega por nosotros pecadores, ahora y en la hora de nuestra muerte. Amén.
4: Dios te salve María, llena eres de gracia, el Señor es contigo. Bendita tú eres entre todas las mujeres y bendito es el fruto de tu vientre, Jesús.
0: Santa María, Madre de Dios, ruega por nosotros pecadores, ahora y en la hora de nuestra muerte. Amén.
4: Dios te salve María, llena eres de gracia, el Señor es contigo. Bendita tú eres entre todas las mujeres y bendito es el fruto de tu vientre, Jesús.
0: Santa María, Madre de Dios, ruega por nosotros pecadores, ahora y en la hora de nuestra muerte. Amén.
4: Dios te salve María, llena eres de gracia, el Señor es contigo. Bendita tú eres entre todas las mujeres y bendito es el fruto de tu vientre, Jesús.
0: Santa María, Madre de Dios, ruega por nosotros pecadores, ahora y en la hora de nuestra muerte. Amén.
4: Dios te salve María, llena eres de gracia, el Señor es contigo. Bendita tú eres entre todas las mujeres y bendito es el fruto de tu vientre, Jesús.
0: Santa María, Madre de Dios, ruega por nosotros pecadores, ahora y en la hora de nuestra muerte. Amén.
4: Dios te salve María, llena eres de gracia, el Señor es contigo. Bendita tú eres entre todas las mujeres y bendito es el fruto de tu vientre, Jesús.
0: Santa María, Madre de Dios, ruega por nosotros pecadores, ahora y en la hora de nuestra muerte. Amén.
4: Dios te salve María, llena eres de gracia, el Señor es contigo. Bendita tú eres entre todas las mujeres y bendito es el fruto de tu vientre, Jesús.
0: Santa María, Madre de Dios, ruega por nosotros pecadores, ahora y en la hora de nuestra muerte. Amén.
4: Dios te salve María, llena eres de gracia, el Señor es contigo. Bendita tú eres entre todas las mujeres y bendito es el fruto de tu vientre, Jesús.
0: Santa María, Madre de Dios, ruega por nosotros pecadores, ahora y en la hora de nuestra muerte. Amén.
4: Dios te salve María, llena eres de gracia, el Señor es contigo. Bendita tú eres entre todas las mujeres y bendito es el fruto de tu vientre, Jesús.
0: Santa María, Madre de Dios, ruega por nosotros pecadores, ahora y en la hora de nuestra muerte. Amén.
4: Dios te salve María, llena eres de gracia, el Señor es contigo. Bendita tú eres entre todas las mujeres y bendito es el fruto de tu vientre, Jesús.
0: Santa María, Madre de Dios, ruega por nosotros pecadores, ahora y en la hora de nuestra muerte. Amén.
4: Gloria al Padre, y al Hijo, y al Espíritu Santo.
5: Como era en el principio, ahora y siempre, por los siglos de los siglos. Amén.
4: María es Madre de Gracia y Madre de Misericordia.
5: En la vida y en la muerte, ampáranos, Gran Señora.
4: No te olvides de nosotros en aquella última hora, oh Virgen Santísima. Oh Jesús mío, perdona nuestros pecados, líbranos del fuego del infierno, lleva al cielo a todas las almas, especialmente a las más necesitadas de tu divina misericordia.
5: Amén.
2: Ave María Purísima,
3: sin pecado concebida.
2: Tercer misterio luminoso, el anuncio del reino de Dios invitando a la conversión. Del Evangelio de Marcos. Jesús se marchó a Galilea a proclamar el Evangelio de Dios. Decía, se ha cumplido el plazo. Está cerca el reino de Dios. Conviértanse y crean en el Evangelio.
6: Padre nuestro que estás en el cielo, santificado sea tu nombre. Venga a nosotros tu reino, hágase tu voluntad en la tierra como en el cielo.
7: Danos hoy nuestro pan de cada día, perdona nuestras ofensas, como también nosotros perdonamos a los que nos ofenden. No nos dejes caer en tentación y líbranos del mal. Amén.
6: Dios te salve María, llena eres de gracia, el Señor es contigo. Bendita tú eres entre todas las mujeres, y bendito es el fruto de tu vientre, Jesús.
8: Santa María, Madre de Dios, ruega por nosotros pecadores, ahora y en la hora de nuestra muerte. Amén.
6: Dios te salve, María, llena eres de gracia, el Señor es contigo. Bendita tú eres entre todas las mujeres, y bendito es el fruto de tu vientre, Jesús.
8: Santa María, Madre de Dios, ruega por nosotros pecadores, ahora y en la hora de nuestra muerte. Amén.
6: Dios te salve María, llena eres de gracia, el Señor es contigo. Bendita tú eres entre todas las mujeres y bendito es el fruto de tu vientre Jesús.
8: Santa María, Madre de Dios, ruega por nosotros pecadores, ahora y en la hora de nuestra muerte. Amén.
6: Dios te salve María, llena eres de gracia, el Señor es contigo. Bendita tú eres entre todas las mujeres, y bendito es el fruto de tu vientre, Jesús.
8: Santa María, Madre de Dios, ruega por nosotros pecadores, ahora y en la hora de nuestra muerte. Amén.
6: Dios te salve, María, llena eres de gracia, el Señor es contigo. Bendita tú eres entre todas las mujeres, y bendito es el fruto de tu vientre, Jesús.
8: Santa María, Madre de Dios, ruega por nosotros pecadores, ahora y en la hora de nuestra muerte. Amén.
6: Dios te salve María, llena eres de gracia, el Señor es contigo. Bendita tú eres entre todas las mujeres y bendito es el fruto de tu vientre Jesús.
8: Santa María, Madre de Dios, ruega por nosotros pecadores, ahora y en la hora de nuestra muerte. Amén.
6: Dios te salve María, llena eres de gracia, el Señor es contigo. Bendita tú eres entre todas las mujeres, y bendito es el fruto de tu vientre, Jesús.
8: Santa María, Madre de Dios, ruega por nosotros pecadores, ahora y en la hora de nuestra muerte. Amén.
6: Dios te salve, María, llena eres de gracia, el Señor es contigo. Bendita tú eres entre todas las mujeres, y bendito es el fruto de tu vientre, Jesús.
8: Santa María, Madre de Dios, ruega por nosotros pecadores, ahora y en la hora de nuestra muerte. Amén.
6: Dios te salve María, llena eres de gracia, el Señor es contigo. Bendita tú eres entre todas las mujeres y bendito es el fruto de tu vientre Jesús.
8: Santa María, Madre de Dios, ruega por nosotros pecadores, ahora y en la hora de nuestra muerte. Amén.
6: Dios te salve María, llena eres de gracia, el Señor es contigo. Bendita tú eres entre todas las mujeres, y bendito es el fruto de tu vientre, Jesús.
8: Santa María, Madre de Dios, ruega por nosotros pecadores, ahora y en la hora de nuestra muerte. Amén.
6: Gloria al Padre, y al Hijo, y al Espíritu Santo.
5: Como era en el principio, ahora y siempre, por los siglos de los siglos. Amén.
6: María, Madre de Gracia, Madre de Misericordia.
3: En la vida y en la muerte, ampáralo, Gran Señora.
6: No te olvides de nosotros en aquella última hora, oh Virgen Santísima. Oh Jesús mío, perdona nuestros pecados, líbranos del fuego del infierno, lleva todas las almas al cielo y socorre especialmente a las más necesitadas de tu infinita misericordia. Amén.
2: Ave María Purísima,
3: sin pecado concebida.
2: Cuarto misterio luminoso, la transfiguración del Señor. Del Evangelio de Mateo. 6 días después, Jesús tomó consigo a Pedro, Santiago y Juan, y los llevó a ellos solos a un monte elevado. Allí se transfiguró en presencia de ellos. Sus vestiduras se volvieron resplandecientes, tan blancas como nadie en el mundo podría blanquearlas. Padre nuestro que estás en el cielo, santificado sea tu nombre, venga a nosotros tu reino, hágase tu voluntad en la tierra como en el cielo.
9: Danos hoy nuestro pan de cada día, perdona nuestras ofensas, como también nosotros perdonamos a los que nos ofenden. No nos dejes caer en tentación y líbranos del mal. Amén.
2: Dios te salve María, llena eres de gracia, el Señor es contigo. Bendita eres entre todas las mujeres, y bendito es el fruto de tu vientre, Jesús.
9: Santa María, Madre de Dios, ruega por nosotros pecadores, ahora y en la hora de nuestra muerte. Amén.
2: Dios te salve María, llena eres de gracia, el Señor es contigo. Bendita eres entre todas las mujeres, y bendito es el fruto de tu vientre, Jesús.
9: Santa María, Madre de Dios, ruega por nosotros pecadores, ahora y en la hora de nuestra muerte. Amén.
2: Dios te salve María, llena eres de gracia, el Señor es contigo. Bendita eres entre todas las mujeres, y bendito es el fruto de tu vientre, Jesús.
9: Santa María, Madre de Dios, ruega por nosotros pecadores, ahora y en la hora de nuestra muerte. Amén.
2: Dios te salve María, llena eres de gracia, el Señor es contigo. Bendita eres entre todas las mujeres, y bendito es el fruto de tu vientre, Jesús.
9: Santa María, Madre de Dios, ruega por nosotros pecadores, ahora y en la hora de nuestra muerte. Amén.
2: Dios te salve María, llena eres de gracia, el Señor es contigo. Bendita eres entre todas las mujeres, y bendito es el fruto de tu vientre, Jesús.
9: Santa María, Madre de Dios, ruega por nosotros pecadores, ahora y en la hora de nuestra muerte. Amén.
2: Dios te salve María, llena eres de gracia, el Señor es contigo. Bendita eres entre todas las mujeres, y bendito es el fruto de tu vientre, Jesús.
9: Santa María, Madre de Dios, ruega por nosotros pecadores, ahora y en la hora de nuestra muerte. Amén.
2: Dios te salve María, llena eres de gracia, el Señor es contigo. Bendita eres entre todas las mujeres, y bendito es el fruto de tu vientre, Jesús.
9: Santa María, Madre de Dios, ruega por nosotros pecadores, ahora y en la hora de nuestra muerte. Amén.
2: Dios te salve María, llena eres de gracia, el Señor es contigo. Bendita eres entre todas las mujeres, y bendito es el fruto de tu vientre, Jesús.
9: Santa María, Madre de Dios, ruega por nosotros pecadores, ahora y en la hora de nuestra muerte. Amén.
2: Dios te salve María, llena eres de gracia, el Señor es contigo. Bendita eres entre todas las mujeres, y bendito es el fruto de tu vientre, Jesús.
9: Santa María, Madre de Dios, ruega por nosotros pecadores, ahora y en la hora de nuestra muerte. Amén.
2: Dios te salve María, llena eres de gracia, el Señor es contigo. Bendita eres entre todas las mujeres, y bendito es el fruto de tu vientre, Jesús.
9: Santa María, Madre de Dios, ruega por nosotros pecadores, ahora y en la hora de nuestra muerte. Amén.
2: Gloria al Padre, y al Hijo, y al Espíritu Santo.
9: Como era en el principio, ahora y siempre, por los siglos de los siglos. Amén.
2: María es Madre de Gracia, Madre de Misericordia.
9: En la vida y en la muerte, ampáranos, Gran Señora.
2: No te olvides de nosotros en aquella última hora, oh Virgen Santísima. Oh Jesús mío, perdona nuestros pecados, líbranos del fuego del infierno, lleva al cielo a todas las almas, socorre especialmente a las más necesitadas de tu divina misericordia.
9: Amén.
2: Ave María Purísima,
9: sin pecado concebida.
2: Quinto misterio luminoso, la institución de la Eucaristía, del Evangelio de Mateo. Jesús tomó el pan, dio gracias, lo partió y lo dio a sus discípulos, diciendo, «Esto es mi cuerpo». Hizo lo mismo con la copa, diciendo, «Esta copa es la nueva alianza, sellada con mi sangre, que se derrama por ustedes».
4: Padre nuestro que estás en el cielo, santificado sea tu nombre. Venga a nosotros tu reino, hágase tu voluntad en la tierra como en el cielo.
9: Danos
0: hoy nuestro pan de cada día. Perdona nuestras ofensas, como también nosotros perdonamos a los que nos ofenden. No nos dejes caer en tentación y líbranos del mal. Amén.
4: Dios te salve María, llena eres de gracia, el Señor es contigo. Bendita tú eres entre todas las mujeres y bendito es el fruto de tu vientre, Jesús.
10: Santa María, Madre de Dios, ruega por nosotros pecadores, ahora y en la hora de nuestra muerte. Amén. Dios

0: fruto de tu vientre, Jesús.
1: Santa María, Madre de Dios, ruega por nosotros pecadores, ahora y en la hora de nuestra muerte. Amén.

0: de Jesús.
1: Santa María, Madre de Dios, ruega por nosotros pecadores, ahora y en la hora de nuestra muerte. Amén.
0: Dios te salve María, llena eres de gracia, el Señor es contigo. Bendita tú eres entre todas las mujeres, y bendito es el fruto de tu vientre, Jesús.
1: Santa María, Madre de Dios, ruega por nosotros pecadores, ahora y en la hora de nuestra muerte. Amén.
0: Dios te salve María, llena eres de gracia, el Señor es contigo. Bendita tú eres entre todas las mujeres, y bendito es el fruto de tu vientre, Jesús.
1: Santa María, Madre de Dios, ruega por nosotros pecadores, ahora y en la hora de nuestra muerte. Amén.
0: Dios te salve María, llena eres de gracia, el Señor es contigo. Bendita tú eres entre todas las mujeres, y bendito es el fruto de tu vientre, Jesús.
1: Santa María, Madre de Dios, ruega por nosotros pecadores, ahora y en la hora de nuestra muerte. Amén.
0: Dios te salve María, llena eres de gracia, el Señor es contigo. Bendita tú eres entre todas las mujeres, y bendito es el fruto de tu vientre, Jesús.
1: Santa María, Madre de Dios, ruega por nosotros pecadores, ahora y en la hora de nuestra muerte. Amén.
0: Dios te salve María, llena eres de gracia, el Señor es contigo. Bendita tú eres entre todas las mujeres, y bendito es el fruto de tu vientre, Jesús.
1: Santa María, Madre de Dios, ruega por nosotros pecadores, ahora y en la hora de nuestra muerte. Amén.
0: Dios te salve María, llena eres de gracia, el Señor es contigo. Bendita tú eres entre todas las mujeres, y bendito es el fruto de tu vientre, Jesús.
1: Santa María, Madre de Dios, ruega por nosotros pecadores, ahora y en la hora de nuestra muerte. Amén.
0: Dios te salve María, llena eres de gracia, el Señor es contigo. Bendita tú eres entre todas las mujeres, y bendito es el fruto de tu vientre, Jesús.
1: Santa María, Madre de Dios, ruega por nosotros pecadores, ahora y en la hora de nuestra muerte. Amén.
0: Gloria al Padre, y al Hijo, y al Espíritu Santo.
1: Como era en el principio, ahora y siempre, por los siglos de los siglos. Amén.
0: María es Madre de Gracia y Madre de Misericordia.
1: En la vida y en la muerte, ampáranos, Gran Señora.
0: No te olvides de nosotros en aquella última hora, oh Virgen Santísima. Oh Jesús mío, perdona nuestros pecados, líbranos del fuego del infierno, lleva al cielo a todas las almas, especialmente a las más necesitadas de tu divina misericordia.
1: Amén.
2: Ave María Purísima,
3: sin pecado concebida.
2: Ofrecemos un Padre Nuestro y tres Aves Marías por las intenciones del Papa León XIV, obispos y sacerdotes. Padre Nuestro que estás en el cielo, santificado sea tu nombre, venga a nosotros tu reino, hágase tu voluntad en la tierra como en el cielo.
3: Danos hoy nuestro pan de cada día, perdona nuestras ofensas, como también nosotros perdonamos a los que nos ofenden. No nos dejes caer en tentación y líbranos del mal. Amén.
2: Dios te salve María, llena eres de gracia, el Señor es contigo. Bendita eres entre todas las mujeres, y bendito es el fruto de tu vientre, Jesús.
3: Santa María, Madre de Dios, ruega por nosotros pecadores, ahora y en la hora de nuestra muerte. Amén.
2: Dios te salve María, llena eres de gracia, el Señor es contigo. Bendita eres entre todas las mujeres, y bendito es el fruto de tu vientre, Jesús.
3: Santa María, Madre de Dios, ruega por nosotros pecadores, ahora y en la hora de nuestra muerte. Amén.
2: Dios te salve María, llena eres de gracia, el Señor es contigo. Bendita eres entre todas las mujeres, y bendito es el fruto de tu vientre, Jesús.
3: Santa María, Madre de Dios, ruega por nosotros pecadores, ahora y en la hora de nuestra muerte. Amén.
2: Gloria al Padre, y al Hijo, y al Espíritu Santo.
3: Como era en el principio, ahora y siempre, por los siglos de los siglos. Amén.
2: Ofrecemos una salve a la Santísima Virgen María, por las almas del purgatorio, y por los agonizantes de este día. Dios te salve, Reina y Madre, Madre de misericordia, vida y dulzura, esperanza nuestra. Dios te salve, a ti llamamos los desterrados, hijos de Eva. A ti suspiramos, gimiendo y llorando, en este valle de lágrimas. Ea pues, Señora, abogada nuestra, vuelve a nosotros esos tus ojos misericordiosos. Y después de este destierro, muéstranos a Jesús, fruto bendito de tu vientre. Oh clementísima, oh piadosa, oh dulce Virgen María,
1: ruega por nosotros.

0: En el nombre del Padre, del Hijo y del Espíritu Santo.
1: Amén. Amén.
2: 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También por Radio Vida en Abundancia, para que por la gracia divina podamos seguir evangelizando. Gracias por rezar con nosotros. Bendiciones en abundancia.
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0: Buenas tardes. ¿Cómo está el pueblo de Dios? Vamos a orar por los servidores y los que van a tomar el retiro de iniciación de vida en el espíritu del grupo El Amor de Dios el 11, 12 y 13 de septiembre. Lo tenemos en nuestras oraciones. También por las intenciones personales de nuestros hermanos Gloria Arellano, Alba Guzmán, Cristian Rodríguez, para que el Señor escuche sus necesidades y sus oraciones. También por la salud de Rosario Sandoval, Isidra Rivera, María Ochoa, David Alejandro Arteaga, Kevin Villalta, Josué Rivas y toda la gente que nos escucha a través de la radio, nos sigue a través de las redes sociales y están en recuperación. También nos acordamos con cariño, aprecio y gratitud de nuestros seres queridos y amigos que han partido al reino de los cielos. Oramos especialmente por el eterno descanso de Raúl Vargas, Nelson Roberto Lozano y las almas del purgatorio. Que el Señor en su infinita bondad los tenga ya en su reino. Nos cubrimos con la sangre del Cordero, nos marcamos con su sello en el nombre del Padre, del Hijo y del Espíritu Santo. Amén. La gracia y la paz de nuestro Señor Jesucristo esté con todos ustedes.
1: Y con su espíritu.
0: Hoy celebramos la fiesta de Santa Mónica. Todo lo que sabemos de Santa Mónica es por su hijo Agustín, el gran Agustín. Sabemos que oró mucho por la conversión del canijito este, como muchas madres que siguen rezando. Yo creo que es la patrona de las madres que reza por sus hijos. ¿Cuántos dicen amén? Muy bien. Por las veces en que hemos pecado, le pedimos perdón al Señor.
2: También nosotros reconozcamos nuestras faltas y presentémoslas a nuestro buen Dios.
0: Yo confieso ante Dios Todopoderoso y ante ustedes, hermanos, que he pecado mucho de pensamiento, palabra, obra y omisión, por mi gran culpa. Por eso ruego a Santa María, siempre Virgen, a los ángeles y a los santos, y a ustedes, hermanos, que intercedan por mí ante Dios nuestro Señor. Dios Todopoderoso, tenga misericordia de nosotros, perdone nuestros pecados y nos lleve a la vida eterna.
3: Amén.

0: Dios nuestro, consuelo de los afligidos que acogiste misericordiosamente las piadosas lágrimas de Santa Mónica por la conversión de su hijo Agustín, concédenos por la intercesión de ambos arrepentirnos sinceramente de nuestros pecados y alcanzar la gracia de tu perdón. Por Jesucristo nuestro Señor. Nos podemos sentar para escuchar palabra de Dios.
1: Entramos a la liturgia de la palabra. Pidamos al buen Dios que nos ayude a escuchar profundamente parte de la historia de la salvación.
2: Lectura de la primera carta del apóstol San Pablo a los Corintios. Yo, Pablo, apóstol de Jesucristo por voluntad de Dios, y Sóstenes, mi colaborador, saludamos a la comunidad cristiana que está en Corinto. A todos ustedes, a quienes Dios santificó en Cristo Jesús, y que son su pueblo santo, así como a todos aquellos que en cualquier lugar invocan el nombre de Cristo Jesús, Señor nuestro y Señor de ellos. Les deseo la gracia y la paz de parte de Dios, nuestro Padre, y de Cristo Jesús, el Señor. Continuamente agradezco a mi Dios los dones divinos que les ha concedido a ustedes por medio de Cristo Jesús, ya que por Él los ha enriquecido con abundancia en todo lo que se refiere a la palabra y al conocimiento, porque el testimonio que damos de Cristo ha sido confirmado en ustedes, a tal grado que no carecen de ningún don ustedes, los que esperan la manifestación de nuestro Señor Jesucristo. Él los hará permanecer irreprochables hasta el fin, hasta el día de su advenimiento. Dios es quien los ha llamado a la unión con su Hijo Jesucristo, y Dios es fiel. Palabra de Dios.
3: Te alabamos, Señor.
2: Siempre, Señor, bendeciré tu nombre.
3: Siempre, Señor, bendeciré tu nombre.
2: Un día tras otro bendeciré tu nombre, y no cesará mi boca de alabarte. Muy digno de alabanza es el Señor, por ser su grandeza incalculable. Siempre, Señor, bendeciré tu nombre. Cada generación a la que sigue anunciará tus obras y proezas. Se hablará de tus hechos portentosos, del glorioso esplendor de tu grandeza.
3: Siempre, Señor, bendeciré tu nombre.
2: Alabarán tus maravillosos prodigios y contarán tus grandes acciones. Difundirán la memoria de tu inmensa bondad y aclamarán tus victorias. Siempre, Señor, bendeciré tu nombre.

0: El Señor esté con ustedes. Lectura del Santo Evangelio según San Mateo. En aquel tiempo Jesús dijo a sus discípulos: velen y estén preparados, porque no saben qué día vendrá su Señor. Tengan por cierto que si un padre de familia supiera a qué hora va a venir el ladrón, estaría vigilando y no dejaría que se le metiera por un boquete en su casa. También ustedes estén preparados, porque a la hora en que menos lo piensan, vendrá el Hijo del Hombre. Fíjense en un servidor fiel y prudente, a quien su amo nombró encargado de toda la servidumbre, para que le proporcionara oportunamente el alimento. Dichoso ese servidor, si al regresar su amo lo encuentra cumpliendo con su deber. Yo les aseguro que le encargará la administración de todos sus bienes. Pero si el servidor es un malvado y pensando que su amo tardará, se pone a golpear a sus compañeros, a comer y a emborracharse, vendrá su amo el día menos pensado, a una hora imprevista. Lo castigará severamente y lo hará correr la misma suerte de los hipócritas. Entonces todo será llanto y desesperación. Palabra del Señor.
1: Gloria a ti,
0: Señor Jesús. Las lecturas de hoy nos hacen la pregunta, ¿no? ¿Cómo vivimos el tiempo presente mientras esperamos el encuentro definitivo del Señor? ¿Cómo vivimos el tiempo presente mientras esperamos la venida definitiva de Cristo? Hoy empezamos a leer la primera carta a los Corintios. Ustedes saben que la primera carta a los Corintios es una, son escritos como de situación. Hay una situación muy mala en la comunidad. La comunidad está dividida profundamente por rivalidades internas, disputas morales, mucha soberbia espiritual, hay gente, y todo es por causa de los carismas. Dios les ha regalado muchos dones a esta comunidad, pero ellos se llenan de orgullo. En vez de llenarse de servicio, se llenan de orgullo. Hay veces uno manda a gente a, yo por muchos años he mandado gente a formarse a Costa Rica, a Colombia, y esta gente se creen que es porque son muy inteligentes. No, es porque les hace falta. Pero vienen llenos de soberbia y se creen, sí, terrible. En mi país dicen es lo peor poner a un indio a repartir chicha. ¿Se acuerdan, no? Sí, es lo peor poner a un indio, no estoy mintiendo, aquí está una nica, mire. Sí, porque ellos, uno los da una taerita y creen, se creen que, ah, el Padre me escogió a mí porque yo soy. No. Pues la comunidad de los corintios tenía muchos problemas. Pero es súper interesante que Pablo, en vez de comenzar a abordar los problemas, a corregir fraternalmente los problemas, empieza con una acción de gracia. Empieza reconociendo los dones que están ahí. Porque pudo empezar a aventar palos desde el comienzo. Porque eso es lo que va a hacer. Vamos a escuchar los palos que les da Pablo. Como los agarra como piñata. Yo no sé si Nicaragua es el único país que bailamos las piñatas, ¿no? Porque si no baila la piñata no puede dar el golpe. Y eso es lo que está haciendo Pablo, bailar la piñata, ¿no? Antes de darle el golpe, le dice, vamos a dar gracias. Porque ustedes tienen muchos dones, porque son graciosos. O sea, Dios los ha agraciado, les ha dado muchos dones. Qué bonito, ¿no? Y eso lo deberíamos de tener nosotros como método. Porque somos muy buenos para el reproche. Pero somos muy malos para reconocer los talentos que ya están ahí. Por eso Pablo dice, ustedes han sido enriquecidos en todo. Han sido agraciados por el Señor. Deberíamos de repensar muchas de las cosas que hacemos en casa, con los amigos, en el grupo, en el apostolado que desempeñamos. Lo primero que hace Pablo es confirmar que el testimonio de Cristo se ha afianzado en ellos. Ellos aman a Cristo, lo que pasa es que no se aman al hermano. Aman a Cristo, pero no aman al hermano. Eso es una contradicción. Las dos cosas van juntas, amar a Cristo y amar al hermano. Y los dones no son un trofeo para el orgullo, sino gracias para sostener la espera vigilante, como dice Jesús. Tenemos que sostener esa espera vigilante con servicio, con entrega. Y entonces se nos va a confrontar estos dos servidores, el servidor fiel y el servidor malvado. Qué interesante, ¿no? Que hay dos tipos de servidores, siempre hay dos tipos de servidores. El servidor fiel y el servidor malvado. El servidor fiel cuida lo que Dios le dio a sus hermanos. Y les da la comida apropiada y los cuida. Y el servidor malvado se dedica a la buena vida, a dar palo. ¿Conocen gente apaleadora ustedes? ¿Son apaleadores ustedes? Y entonces se nos dan gracias. Los dones son gracias para sostener nuestra espera vigilante, esperando la manifestación, el apocalipsis, la revelación de nuestro Señor Jesucristo, el apocalipsis de nuestro Señor Jesucristo. Entonces la seguridad del creyente no radica en nuestras propias fuerzas, sino en la fidelidad inconmovible de Dios. Dios es fiel. Él es fiel y Él nos llamó a la comunión con su Hijo. Entonces, ¿qué nos enseña este texto, no? Primero, la gracia viene de lo alto. No es por nuestros méritos. Y la vida cristiana siempre debe de comenzar reconociendo esos dones, esos talentos. Y dando gracias, Eucaristía, dando gracias a Dios. Porque el dar gracias desarma nuestra queja y desarma también el orgullo egocéntrico, el creerse mucho café con leche. Yo soy el gran predicador. Pues no. Se te ha dado el don de palabras para servir a la comunidad. Y esos carismas son para la comunión, son para construir comunidad. Los talentos, los dones, el conocimiento, no son adornos para la vanagloria, para la soberbia, para la vanidad. Son herramientas que te da el Espíritu para edificar comunidad. ¿Cuántos dicen amén? No hay cuidado con eso. Nosotros tenemos que estar, dice Jesús, vigilantes. Porque hay buenos servidores y hay malos servidores. En toda comunidad, los talentos, los dones, el conocimiento, no son adornos para la vanagloria, para la soberbia, para la vanidad. Son herramientas que te da el Espíritu para edificar comunidad. ¿Cuántos dicen amén? No hay cuidado con eso. Nosotros

0: Dios.
1: O sea, no perseveramos por nuestras propias resoluciones, por nuestras propias fuerzas, sino porque Dios nos sostiene. Y Él es fiel. ¿Cuántos dicen amén? El Evangelio es el discurso escatológico de Jesús. Recuerden, hay discursos escatológicos. Jesús tiene 5 grandes discursos: el Sermón del Monte, el discurso misionero, el discurso eclesiológico, el discurso parabólico, ¿sí?, y el discurso escatológico, que este ya es lo último. Estamos escuchando ya lo último del Evangelio de Mateo. Hay otras partes del discurso que lo vamos a escuchar en el Adviento, ¿sí? Pero bueno, eso ya es otra cosa. Y la exhortación hoy es estar atentos, estar velando. ¿Por qué? Porque no sabemos ni el día ni la hora. No es una amenaza, no es para que nos paralice el miedo, sino que ese estar vigilantes es una llamada a la lucidez espiritual. Y vendrá ese día, dice Jesús, como un ladrón en la noche. O sea, va a ser imprevisible. Por eso hay que estar atento, ¿no? Esa gente que anuncia Apocalipsis, ya, ya. El fin, ya viene. Cuidado con eso. Y de nuevo Jesús va a contrastar estas dos actitudes ministeriales, el siervo fiel y el malvado. El siervo fiel es prudente, el siervo fiel cuida a sus hermanos, el siervo fiel es un siervo de sus hermanos y lo alimenta con su comida sólida. Y ese siervo fiel es contrapuesto contra el siervo malvado, que es un holgazán, que piensa que el Señor va a llegar tarde, que abusa del poder. Hay gente que le encanta el abuso del poder. Es que yo soy así, que me aguanten. Yo he escuchado a predicadores decir eso y digo, pobrecito. Y la gente, lo peor, la gente aplaude como foca el abuso. Ah, qué bueno. Aplauden como focas. Los he visto yo. Los he visto, los he escuchado, y hay veces esos vienen curitas y dicen, pues en mi tiempo mi mamá me agarraba y me daba la trompa. Y aplauden. Los he escuchado aquí en la parroquia. No, eso es un abuso. Eso no es romperte la trompa. ¿Le rompieron las trompas a ustedes alguna vez? Eso se llama abuso. Y es abuso de poder. Pero es que nos encanta eso, ¿no? Se lo digo de corazón, nos encanta. Dice que el siervo malvado da golpes. El siervo malvado da golpes. Vive también en la disipación moral, ¿eh? Come y bebe con borracho, o sea, hace lo que le da la regalada gana. Y eso lo que dice es que el Señor va a venir y va a premiar la fidelidad cotidiana, va a premiar el servicio fraterno, va a premiar tu paciencia. Porque es bonito, ¿eh? A mí me encantaría tocarle el cuello a muchos de ustedes. Eso es fácil. Pero eso me hace malvado. Y la gente no entiende eso. Porque es el que me... Es que yo tal vez soy muy importante, por eso el Padre me tiene miedo, ¿no? Es paciencia para que crezcas. Es paciencia, no es que te tenga miedo, ¿no? Y no es que estés bien. Y no les gusta ese servicio y esa corrección fraterna. Pues vamos a escuchar esto en boca de Pablo. Todos estos días vamos a estar escuchando la primera carta a los Corintios. Bueno, ¿a qué nos invita Mateo? A ser vigilantes y a ser responsables. O sea, estar vigilante es siendo responsables, cumpliendo lo que el Señor nos ordena. El Señor nos pide amor y nos pide justicia. Y

0: nos encomienda ciertos deberes, y esos deberes los tenemos que cumplir con astucia. También el Señor nos previene hoy contra el abuso del poder. ¿Cómo esperamos el fin de los tiempos? Cuidado con abusar del poder. Porque si olvidamos y somos injustos, si somos abusadores, entonces eso engendra tiranía, la tiranía engendra soberbia y la soberbia engendra desprecio. Vámonos, tesoro, no te juntes con la chusma. Chusma, chusma. Desprecio. Ten cuidado con eso. Y el Señor nos dice, bienaventurados los fieles. Es que la grandeza a los ojos de Dios, del ser humano, del servidor, es perseverar en la lealtad todos los días. Eso no es fácil. Es cuidar con ternura la vida de los hijos, de los amigos, de los compañeros del grupo de oración. A mí me encanta la palabra compañero. Yo sé que los comunistas la agarraron, pero es una palabra cristiana. Cum panem, el que parte el pan conmigo. El cum panem, compañero, de ahí viene la palabra cum panem, el que parte el pan conmigo, compañero. Qué bonito, ¿no? Pues es que el Señor te ha dado compañeros para que tú los cuides. Y aquí tenemos que recordar que la fe nunca comienza por méritos propios, sino que es una iniciativa gratuita de Dios. Dios te ha invitado a ser servidor. ¿Cuántos dicen amén? Dios te invita a la comunión fraterna. Dios te ha dado muchos dones, y esos dones son recibidos, y esos dones vienen con responsabilidad. No es hacer lo que a mí me da la regalada gana. Yo se los digo, si a mí me tocara hacerlo la regalada gana, ya la parroquia no existiera. Porque momentos para estallar. Aquí, en su familia, en todos lados los tenemos. En la sociedad. Han arrestado un hombre ayer o antier que vino con una gran guillotina y la puso enfrente de la Casa Blanca. Claro, porque dan ganas. No debió, pero dan ganas. ¿No escucharon? Ah, esto está en las noticias, está la comidilla de este hombre. Pero una guillotina real, de esas que usaban en Francia, en la Revolución Francesa. Y eso no es servicio, eso no está bien. Y guillotina es un aparato de madera donde metían las manos de la persona y la cabeza y le dejaban caer una navaja. ¡Psh! ¿No la han visto la guillotina? Ayer creo que fue o antier que agarraron a este hombre, manejó desde California. Sí, para poner la guillotina ahí, ¿no? Expresar su enojo, eso, cuidado con eso. Mejor es rezar por los malvados, aunque no se conviertan, pero es mejor rezar con el malvado. Entonces hay que estar vigilante porque todos esos sentimientos nos pueden traer odios, rencores, y nosotros no somos gente de eso, ¿no? Claro, el odio trae más odio, claro. Después dicen, ah, es que el discurso... Claro, si tú haces un discurso de odio, ¿qué vas a recibir de la gente? Sobre todo los que no tienen a Dios en su corazón, ¿no? También tenemos que estar cuidadosos porque la vigilancia evangélica no tiene nada que ver con la angustia y el pánico. Estar despierto significa no dejar que tu alma se adormezca con la rutina, con la indiferencia, con la mediocridad espiritual. Significa vivir con un corazón despierto y sensible a los sufrimientos de los demás. Entonces el servidor prudente y fiel administra con cuidado, con ternura, con generosidad los bienes que el Señor le ha confiado. No solo bienes materiales, el hermano es un bien y el Señor te lo ha confiado. Y el malvado, pues, es insensato, es abusador, se entrega a la disipación, es autosuficiente, es malvado. Él cree que él es... Se lo digo yo mandé a mucha gente a Costa Rica y a Colombia a formarse y aquí vinieron engreídos. Y uno se queda, no entendiste nada. No entendiste nada. Ten cuidado con todo eso, ¿eh? La verdadera vigilancia se nutre del Espíritu Santo. Vigilar es amar en el presente. Y amar en el presente solo es posible si tenemos Espíritu Santo, si nos abrimos a la luz, a la guía, al fuego del Espíritu. Porque quien ama de verdad no posterga el perdón, ni descuida al prójimo, ni levanta calumnias. Decía el Papa Benedicto que el cristiano no vive orientado hacia un abismo de incertidumbre, sino que vive orientado al rostro luminoso de Cristo, decía él. Nosotros vivimos orientados al rostro luminoso de Cristo. Cuidado con fijarse en los defectos de los propios y los demás. Y nuestro compromiso, por lo tanto, es hacer más humano y luminoso el presente, nuestra historia, la nuestra. Entonces no hay que sucumbir a la tentación del maltrato pastoral y comunitario. Tenemos que cuidarnos. Y tienen que aprender a cuidar. También al cura hay que cuidarlo, ¿eh? Padre, yo sé que está de vacaciones, pero... Y la hostigación de la llamada, déjalo, que no te puede ayudar mucho. Está en República Dominicana, déjalo en paz. ¡Que regrese! Sí, porque te dicen que pero... que hay que cuidar. Ustedes se tienen que cuidar. Si no duermen bien, si están muy ansiosos, no van a ser buenos servidores. Si no cuidan al hermano, no van a ser... Bueno, son tentaciones, ¿eh? Tentaciones. Entonces el verdadero servidor no domina, no se apropia de la casa. A mí me encantaba el Papa Benedicto. Continuamente recordaba que la iglesia no es suya, es de Cristo, decía. Pero lo decía seguido, ¿eh? Es que si recordáramos eso, fuéramos distintos, tu familia, tu casa, tus amigos, tu grupo de oración, la Legión de María, no es tuya. Y a veces uno hace el servicio y ya está. Se tiene que ir y ya, da la vuelta a la página, vete. El Señor tiene otras cosas para ti, no es que se apegan y aquí no me voy, ya, aquí, no me voy. Sí. Son malos servidores. Uno se mueve y ya está. Ya no te quieren, ya está bien, ya cumpliste, ya hiciste lo mejor que pudiste y ahora te vas a otra cosa. Te aseguro que el Señor tiene mejores planes que los tuyos. Siempre. Entonces, cuidado con amarrarse. Aquí no me van. No. Yo conozco varios, les puedo dar nombre y apellido, ¿eh? Sí, no lo voy a hacer porque se dice el pecado y no el pecador, porque son pecados viejos, que están desde los apóstoles. O sea, vamos a escuchar esta carta, escúchenla con mucha atención. Primera de Corintios, escúchala con mucha atención, porque a veces creemos que estos pecados son de ahora, son estos servidores, los malvados, ¿no? Todo es lo mismo, la humanidad nuestra está propensa a esas cosas. Muy bien, hermanos, ¿qué aprendemos? Pues que la gratitud activa la gracia. Debes de estar agradecido por los dones que el Señor te dio, no los que no tienes, sino los que Dios te dio. Y yo estoy seguro que aquí a todos el Señor les ha dado dones. Todos. Lo que pasa es que a veces queremos los más notorios, ¿eh? Pero el don sencillo del servicio, de la bienvenida, de la acogida. Cuando tú tienes una persona que realmente sabe acoger, tienes un gran grupo de oración. Yo llegué a una parroquia donde al que no servía para nada lo ponían de bienvenida. Terrible, porque si no servían para nada, tampoco servían para la bienvenida. Y entonces la gente se corría, claro. Si tenés un bruto ahí dándote palo desde que llegás. La acogida es un don, es un parece una cosa sencilla, pero no. Requiere mucha ternura, mucha humanidad, mucho entender a la gente. Es un don. Entonces no es que vamos a aventar a cualquiera. Si no sirves para esto, no sirves para lo otro, te pongo ahí. No, arruinan los grupos, los arruinan. La parroquia, todo, toda esa gente malcriada que te muerde los ujieres cuando son malcriados. Dios nos libre. Se les olvida que son el rostro de la parroquia. Se les olvida, son el rostro de la parroquia. La gente no va a decir, Mario Villalta me trató mal, no van a decir eso. Va a decir, la parroquia, esos católicos son malos. Eso es lo que van a decir. Entonces, cuidado con eso, ¿eh? Y por eso tenemos que mantener una vigilancia espiritual constante, un corazón despierto, un corazón disponible a las necesidades, no solo de la gente, también de la comunidad, del grupo, de esto, de lo otro, ¿no? O estoy de parásito ante la indiferencia y la rutina, ¿no? Porque la rutina nos puede adormecer. La rutina es terrible. Y finalmente, ¿cómo trato a los demás en el hogar, en el trabajo, en la parroquia? ¿Soy como un siervo prudente que nutre y que cuida? ¿O soy como el malvado que es impaciente, que pasa a juicio, que tiene dureza de trato? A mí me encanta la Sor Faustina, ¿no? Santa Faustina Kowalska. Porque en un tiempo muy difícil, cuando la gente dice hay que dar palo, tiene una revelación preciosa. Dice, lo que la gente necesita es misericordia. En tiempos duros y difíciles necesitamos misericordia, no palo. Y eso es lo que dice Jesús el día de hoy. Espero que lo entendamos, ¿no? Porque si lo entendemos, vamos por buen camino. Y a lo mejor somos buenos servidores. Amén.
1: Amén.
0: Nos ponemos de pie para presentarle al Señor nuestras súplicas. Queridos hermanos y hermanas, presentémosles al Señor nuestras súplicas, porque Él es poderoso, porque Él es fiel a sus promesas y porque nos llama a perseverar en la vigilancia. Responderemos todos, Señor, manténnos firmes y vigilantes en tu amor.
2: Señor, manténnos firmes y vigilantes en el amor.
0: Por la Santa Iglesia de Dios, para que enriquecida por la gracia y la multitud de sus carismas, mantenga encendida la lámpara de la fe y anuncie al mundo con valentía la alegre esperanza del reino. Oremos.
2: Señor, manténnos firmes y vigilantes en el amor.
0: Por el Santo Padre León, por nuestro Obispo Roberto y todos los ministros de la Iglesia, para que sean ejemplos del siervo fiel y prudente, cuiden con solicitud y mansedumbre y entrega incansable a la porción del pueblo que se les ha confiado, oremos al Señor.
1: Señor,
2: Señor, manténnos firmes y vigilantes en el amor.
0: Por los gobernantes y administradores de los bienes públicos, para que ejerzan su autoridad como un servicio desinteresado en favor del bien común, protegiendo a los más débiles y erradicando todo abuso y corrupción, oremos al Señor.
2: Señor, manténnos firmes y vigilantes en el amor.
0: Por los enfermos, los ancianos en soledad y los que sufren desaliento, para que sientan la consolación de Cristo y encuentren en nuestra cercanía fraterna el bálsamo y el cuidado que necesitan, oremos.
2: Señor, manténnos firmes y vigilantes en el amor.
0: Por nuestras comunidades parroquiales aquí en la arquidiócesis, para que vivamos la cotidianidad con responsabilidad, pureza de intención y caridad generosa. Roguemos al Señor.
2: Señor, manténnos firmes y vigilantes en el amor.
0: Oramos por las intenciones personales de nuestros hermanos Gloria Arellano, Alba Guzmán, Cristian Rodríguez y las propias. Roguemos al Señor.
2: Señor, manténnos firmes y vigilantes en el amor.
0: Por la salud de los que están convalecientes, recuperándose de alguna operación, quienes nos escuchan a través de la radio, nos siguen a través de las redes sociales. Oramos especialmente por la salud de Rosario Sandoval, Isidra Rivera, María Ochoa, David Alejandro Arteaga, Kevin Villalta y Josué Rivas, para que el Señor escuche sus oraciones y les dé salud de cuerpo y alma. Roguemos al Señor.
2: Señor, manténnos firmes y vigilantes en el amor.
0: Y ahora nos recordamos de nuestros seres queridos y amigos que han partido a la casa del Padre. Oramos especialmente por el eterno descanso de Raúl Vargas, Nelson Roberto Lozano y las almas del purgatorio. Que el Señor en su infinita bondad los reciba en su reino. Roguemos al Señor.
2: Señor, manténnos firmes y vigilantes en el amor.
0: Y en unos segunditos de silencio le presentamos al Señor nuestras propias oraciones. Roguemos al Señor.
2: Señor, manténnos firmes y vigilantes en el amor.
0: Padre Santo, cuya fidelidad sostiene nuestros días, escucha con benevolencia las oraciones de tus hijos y concédenos la gracia de perseverar en el servicio a los hermanos. Todo eso te lo pedimos por Cristo nuestro Señor. Amén.

0: Orad, hermanos, para que este sacrificio mío y vuestro sea agradable a Dios Padre Todopoderoso.
1: Señor, reciba de tus manos este sacrificio para alabanza y gloria de tu nombre, para nuestro bien y de toda tu santa iglesia.
0: Por las ofrendas que te presentamos, Señor, en la conmemoración de Santa Mónica, te rogamos que nos concedas el perdón de nuestros pecados y la salvación eterna. Por Jesucristo nuestro Señor. Amén. El Señor esté con ustedes.
1: Y con su espíritu.
0: Levantemos el corazón.
1: Lo tenemos levantado hacia el Señor.
0: Demos gracias al Señor nuestro Dios.
1: Es justo y necesario.
0: En verdad es justo y necesario. Es nuestro deber y salvación darte gracias siempre y en todo lugar, Señor Padre Santo, Dios Todopoderoso y Eterno, por Cristo Señor nuestro. Porque con la vida de tus santos enriqueces a tu iglesia, conformas siempre nuevas de admirable santidad y nos das pruebas indudables de tu amor por nosotros. Y también porque su ejemplo insigne nos impulsa y su piadosa intercesión nos ayuda a colaborar con el plan divino de la salvación. Por eso ahora nosotros, llenos de alegría, te aclamamos con los ángeles y los santos, cantando sin cesar el himno de tu gloria.

Santo eres en verdad, Señor, fuente de toda santidad. Por eso te pedimos que santifiques estos dones con la efusión de tu Espíritu, de manera que se conviertan para nosotros en el cuerpo y la sangre de Jesucristo, Hijo tuyo y Señor nuestro, que nos mandó celebrar estos misterios. Él mismo, cuando iba a ser entregado a su pasión voluntariamente aceptada, tomó pan, dándote gracias, lo partió y lo dio a sus discípulos, diciendo: tomad y comed todos él, porque esto es mi cuerpo que será entregado por vosotros. Del mismo modo, acabada la cena, tomó el cáliz y dándote gracias de nuevo, lo pasó a sus discípulos diciendo: tomad y bebed todos él, porque este es el cáliz de mi sangre, sangre de la alianza nueva y eterna, que será derramada por vosotros y por muchos para el perdón de los pecados. Haced esto en conmemoración mía.

Así pues, Padre, al celebrar ahora el memorial de la muerte y resurrección de tu Hijo, te ofrecemos el pan de vida y el cáliz de salvación, y te damos gracias porque nos haces dignos de servirte en tu presencia. Te pedimos humildemente que el Espíritu Santo congregue en la unidad a cuantos participamos del cuerpo y la sangre de Cristo. Acuérdate, Señor, de tu Iglesia, extendida por toda la tierra, y con el Papa León, con nuestro obispo Roberto, y todos los pastores que cuidan de tu pueblo, llévala a su perfección por la caridad. Acuérdate también de nuestros hermanos que se durmieron en la esperanza de la resurrección, y de todos los que han muerto en tu misericordia. Admítelos a contemplar la luz de tu rostro. Ten misericordia de todos nosotros. Y así con María, la Virgen Madre de Dios, San José, su esposo, los apóstoles, y cuantos vivieron en tu amistad a través de los tiempos, merezcamos por tu Hijo Jesucristo compartir la vida eterna y cantar tus alabanzas. Por Cristo, con Él y en Él, a ti Dios Padre Omnipotente, en la unidad del Espíritu,

0: llenos de alegría porque somos hijos de Dios, decimos la oración que Jesús nos enseñó. Padre nuestro que estás en el cielo, santificado sea tu nombre. Venga a nosotros tu reino, hágase tu voluntad en la tierra como en el cielo. Danos hoy nuestro pan de cada día, perdona nuestras ofensas, como también nosotros perdonamos a los que nos ofenden. Y no nos dejes caer en la tentación y líbranos del mal. Líbranos de todos los males, Señor, y concédenos la paz en nuestros días, para que, ayudados por tu misericordia, vivamos siempre libres de pecado y protegidos de toda perturbación, mientras esperamos la gloriosa venida de nuestro Salvador Jesucristo.
1: Tuyo es el reino, tuyo es el poder y la gloria por siempre, Señor.
0: Señor Jesucristo, que dijiste a tus apóstoles, la paz os dejo, mi paz os doy. No tengas en cuenta nuestros pecados, sino la fe de tu iglesia. Conforme a tu palabra, concédele la paz y la unidad. Tú que vives y reinas por los siglos de los siglos,
2: amén.
0: La paz del Señor esté siempre con todos ustedes. En la alegría del Señor, daos un abrazo de paz.
2: Amén.

0: Este es el Cordero de Dios que quita el pecado del mundo. Dichosos los invitados, las invitadas al banquete de bodas del Cordero.
1: Señor, no soy digno que entres en mi casa,
0: pero una palabra tuya bastará para sanarme. Que el cuerpo de Cristo me guarde para la vida eterna.
2: La asamblea se prepara para recibir sacramentalmente a Jesús. Oremos también nosotros y recibamos a Jesús espiritualmente en nuestro corazón. Hagamos juntos la oración de la comunión espiritual. Alma de Cristo, santifícame. Cuerpo de Cristo, sálvame. Sangre de Cristo, embriágame. Agua del costado de Cristo, lávame. Pasión de Cristo, confórtame. Oh mi buen Jesús, óyeme. Dentro de tus llagas, escóndeme. No permitas que me aparte de ti. Del maligno enemigo, defiéndeme. En la hora de mi muerte, llámame. Y mándame ir a ti, para que con tus santos te alabe por los siglos de los siglos. Amén.

0: Dios Todopoderoso, que la celebración de este santo sacramento en la festividad de Santa Mónica nos ilumine y nos inflame de modo que ardamos siempre en santos deseos y abundemos en toda buena obra. Por Jesucristo nuestro Señor. El Señor esté con ustedes. La bendición de Dios Todopoderoso, Padre, Hijo y Espíritu Santo, descienda sobre todos ustedes y permanezca siempre. Amén. Podemos ir en paz a amar y a servir al Señor.
1: Demos gracias a Dios.

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4: 1 de la tarde, 58 minutos.
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0: 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Mi nombre es Neo Lobo, le damos gracias a Dios por un día más. Hoy es jueves, ya 27 de agosto de 2026, y ya está con nosotros nuestro querido Carlos Peroso, a quien le damos la bienvenida. Carlos, buenas tardes, ¿qué tal? ¿Cómo te va?
1: Muy buenas tardes, Neo, ¿cómo estás?
0: Muy bien, ¿me escuchas? ¿Qué tal? Sí, perfectamente, adelante, Carlos.
1: Qué bueno, gracias a Dios. Bueno, aquí disfrutando de un día caluroso, que empezó bastante fresco esta mañana y ahora se está remontando el calor. Tenemos un 60% de posibilidades de que nos caiga un poco de agua a las 5 de la tarde. Pero bueno, disfrutando del día, gracias a Dios. ¿Y tú cómo estás?
0: Muy bien, sí, así es. Hay pronóstico de tormenta eléctrica esta tarde.
1: Bueno, vamos a seguir con nuestro programa Tus Impuestos, que se transmite a través de la 1540 AM Radio Vive en Abundancia, todos los jueves a partir de las 2 de la tarde. Y bueno, vamos a comenzar hablando un poquito del USS Abraham Lincoln. El USS Abraham Lincoln es un portaaviones que estaba en el Medio Este. Ha estado sin tocar puerto por más de 250 días. Esos son aproximadamente unos 9 meses, ¿ok? Y eso ha traído condiciones de vida un poco severas para las personas que están dentro del portaaviones. Aparentemente son un poco más que un poco, aparentemente son bastante severas. Y están afectando pues la salud mental de aquellas personas que están en el barco, que no solamente están en un barco por más de 9 meses, sino que están peleando una guerra que nadie sabe por qué la estamos peleando. Aparentemente no ha habido ninguna resolución oficial por parte del gobierno diciendo de por qué se comenzó esta guerra y el por qué las consecuencias de esta guerra, que todas las estamos pagando ahora con nuestros bolsillos, porque tenemos que pagar la gasolina mucho más cara, las comidas mucho más caras. Al subir la gasolina, todo lo demás sube, y así que bueno, ahí vamos. Entre las condiciones que se reportan, primero el hecho de que haya estado por más de 9 meses sin hacer las visitas estándar que hay que hacer para mantener los suministros del barco. Tienen los suministros están escasos. La gente que está dentro del barco se han encontrado con que no hay suficiente comida fresca, no hay suficiente agua para beber. Y tienen escasez de cosas básicas para la higiene, como es jabón y pasta dental. También tienen la parte de las operaciones de combate. No han tenido los suministros necesarios. Hay una parte que se dañó en Bahrein y han tenido que hacer una cantidad de desvíos de su ruta regular. Y eso hace que la distribución del correo de cualquier envío que se hace hacia el barco haya sido muy difícil. Por otra parte, las personas que están dentro del barco están en una situación extrema donde el cansancio es mucho y el estrés ha generado varios casos de salud mental, incluyendo han habido reportes de gente, de marinos, que han tratado de tirarse por la borda. Este es un barco que no es chiquito, ¿no? Este es un barco enorme. O sea, cuando tú te tiras por la borda, te estás tirando como un piso de 15, 20 pies, 15, 20 pisos. O sea, que si no te matas en la caída, Dios quiera, que se den cuenta de que te tiraste para que te rescaten. Que de hecho eso fue lo que pasó con este muchacho de 19 años, que ya cansado por todas las cosas que han estado pasando, se lanzó por la borda, pero se dieron cuenta que se había lanzado por la borda y tardaron más de hora y media en poder rescatarlo. Ahora, lo que es increíble es que a este muchacho ahora lo están castigando, ¿no? Le están diciendo que es culpable de haber violado los artículos 83 y 86 de la ley de marinos, de la ley de ellos, ¿okay? Mediante el cual en el artículo 83 le dicen que él estaba tratando de evitar haciéndose el enfermo, pues, para no tener que hacer su trabajo. Y el tipo no se estaba haciendo ningún enfermo, el tipo se tiró al agua, se quería matar. Okay, nadie, o sea, si tú te vas a hacer el enfermo, tú dices, empiezas a cojear y dices que te doblaste un tobillo, pero no te tiras al agua. Okay. Y también le están el artículo 86 donde le dicen que él abandonó lo que llaman AWOL, que se salió de la marina. Y eso, los AWOL, esos son cuando tú estás, por ejemplo, en la guerra, que digo yo, en Irán, y tú decides, tú sabes que yo como que me voy para Tel Aviv porque yo no voy a seguir peleando. Y eso es un AWOL. Pero no porque te tiraste del barco, tú estás AWOL, ¿ok? Y no le están dando el tratamiento médico que él necesita. Gracias a Dios, él está supuestamente en ruta a San Diego. Creo que ya está en San Diego, en California. Pero todavía no le han ofrecido ninguna ayuda médica. Esto es algo increíble. Y el hecho de que lo estén acusando y le van a quitar la paga por haberse tirado al mar, esto es indescriptible. La respuesta oficial del Pentágono ha sido de que el barco está, que las condiciones que se están publicando, que son mentiras, que es una representación falsa de lo que está sucediendo en el barco. La gente del Congreso están pidiendo una revisión formal por parte del Pentágono para ver qué es lo que está pasando con el barco. El barco supuestamente está en ruta a Tailandia para que la gente pueda, bueno, descansar, y después de eso van a continuar la ruta de regreso a San Diego, California. El barco está siendo reemplazado por el USS George Washington, en el que va a estar entrando al Middle East. Así que bueno, eso es para que tengan una idea de cómo son las cosas con este gobierno y este Pentágono y el loco este de Pete Hegseth, que yo no entiendo cómo ese hombre todavía está ahí. Bueno, hasta ahí los dejo con lo del barquito. Así que le doy el pase a nuestro querido hermano Hernán Oyarzábal, que tiene información muy interesante. Adelante, don Hernán.
2: Gracias, Carlos. Te iba a comentar que excelente tu descripción de la realidad del portaaviones de Lincoln. Es una situación caótica. Hay algunos comentarios que dicen que el tratamiento al personal militar que está en el barco es más o menos el mismo tratamiento que esta administración le está dando al pueblo americano, o sea, los 360 millones de ciudadanos que están aquí en tierra firme. la verdad es que no es una crítica muy desacertada, porque el tema de la inflación y todo el deterioro en todo en las expectativas que se están presentando en lo económico por una parte, y también el tema de las elecciones que vienen ahora en noviembre, se ve un cuadro de un franco deterioro en términos de la respuesta a las necesidades de la ciudadanía. En fin y al cabo, es preocupante, sin duda alguna, y esperemos que las instituciones y personas que utilizan las instituciones en este país le den una prioridad al ser humano y su derecho a sus actividades y el derecho a la vida. En fin, viniendo desde Venezuela, conocemos el animal muy de cerca y en una forma muy sufrida. Este ambiente no solamente se queda en el aspecto relacionado con este ejemplo y esta vivencia militar, sino también es un factor y una realidad que en Venezuela tenemos que tener en cuenta, porque como lo han dicho muchos analistas, primero Make America Great no es necesariamente Make Venezuela Great. Primero se está viendo, bueno, se supone que debería estarse viendo los intereses americanos, y sabemos que ni siquiera es así. Ahora, si ni siquiera es para los propios ciudadanos, ¿qué podemos esperar en el caso venezolano? La semana pasada hicimos un recorrido, bueno, relativamente rápido, pero sucinto también, sobre lo que estamos viendo como riesgos importantes en el proceso de la reinstitucionalización camino hacia la democracia, tomando en cuenta particularmente dos instituciones y el papel de la mesa. Y en aquella oportunidad tomamos un listadito de cinco factores importantes riesgos que representan una amenaza significativa al proceso que se está viviendo, tutelado por los Estados Unidos, y que representan unos retos internos al camino que se quiere en la búsqueda de la democracia. El primer riesgo que habíamos mencionado la semana pasada fue el hecho de la posibilidad de confundir la estabilización con la transición. Esto lo explicábamos con la posibilidad de mejorar la economía, de generar algo de crecimiento económico en Venezuela y de mejorar los servicios públicos. Esto no es democracia, pero puede representar un elemento de generar una estabilización. No podemos hablar de paz, pero sí de algunas realizaciones en el orden económico. Sobre el elemento del crecimiento económico que la presidenta encargada interina ha mencionado, que el país viene creciendo, siempre es importante ver un poco con qué se está comparando, cuál es el relativo cambio, es profundo, ahí está alcanzando a una importante parte de la población o no. Y cuando una economía como la venezolana ha estado en una situación tan verdaderamente cruenta, visto particularmente con los niveles de salario y en la situación laboral, además del nivel de vida, sin duda alguna, cualquier cambio pequeñito se puede reflejar como grande. Quien quiera manipular la realidad. Porque, de hecho, no hay cambios significativos a pesar de la situación y el uso de esta creación virtual por parte del interinato para generar una visión en el venezolano que la situación está mejorando. El tema de los servicios es un tema que no podemos dejar afuera, porque de hecho no hay cambios significativos a pesar de la situación y el uso de esta creación virtual por parte del interinato para generar una

apagones que estamos viendo en todo el país. Y estos apagones no solamente afectan al nivel de vida casero, pero también a la industria. No hay industria que no utilice la electricidad. Y no hay industria que dependa de alguna u otra forma de la energía eléctrica para cualquier tipo de funcionamiento. Esta situación no se está mejorando, ni es muy factible que se mejore y que cambie en el corto plazo. La segunda amenaza es convertir la reconciliación la reconciliación con impunidad. Hay que tener claro que la legitimidad moral no ha estado, digamos, muy vigente en las vías redes de poder, y por lo tanto una reconciliación con impunidad no es la determinación de las responsabilidades que tenemos que tener presentes en el proceso del camino hacia la reconstrucción del país. El régimen ha utilizado todas las instituciones del Estado para su propósito criminal. Esto es inconfundible y es parte de la responsabilidad económica, política y social que no puede estar sujeta a la impunidad. Una impunidad particularmente hasta ahora sostenida por el sistema, por el Tribunal Supremo de Justicia, el CNE, además de todos los esquemas y funciones de supuesta seguridad para la comunidad venezolana. Desde el DIGESIN hasta abajo, hasta el policía de las esquinas, que están matraqueando y han venido matraqueando a todo el mundo. Esto tiene que cambiar. Representa la necesidad del cambio profundo, un cambio de una mentalidad y un comportamiento amplio y profundo en la sociedad venezolana, particularmente la dirigencia y Jesús y evidentemente el régimen en sí. La importancia de que no tengamos elecciones que no cambien el tablero. Esto significa que la legitimación de la institucionalidad en el futuro tiene que estar basada en el CNE nuevo y un Tribunal Supremo de Justicia nuevo que responda a la ley y al compromiso de responder y establecer la defensa y promulgación de los derechos humanos de la ciudadanía, cosa que no ha ocurrido con el régimen desde el inicio del mismo en 1999. Hay también el peligro número 4, de sustituir una hegemonía por otra. ¿Qué es eso? Bueno, un reciclaje. Ganar tiempo, tras generar supuestamente un proceso de transición, cambio de personal, de gente en las distintas instituciones, sin ninguna legitimidad y no estar orientados al logro y la búsqueda de la legitimidad en este proceso de sustituir. Esto tenemos y lo hemos venido viendo particularmente desde el 3 de enero hasta acá, teniendo aún presente el rol de la distinción.

0: io tutelor. L'ultimo elemento è la istituzionalizzare la coabitazione. Il peligro che il Stato tutelato si convierta in un Stato permanente. Esto también lo hemos conversado, particularmente tomando en cuenta los intereses de esta administración, muchos intereses personales y familiares que no necesariamente favorezcan a una sana recuperación de la democracia en el país y el establecimiento de las leyes que conlleven a la democracia. En todos estos elementos que hemos mencionado, en estos cinco, está implícito el riesgo del tiempo. El tiempo es y representa una amenaza significativa. Como hemos dicho en otras oportunidades, un régimen que no muere y una democracia que no nace. Por eso la prioridad en un nuevo Tribunal Supremo de Justicia y en un CNE. Hemos visto que la mesa viene poniendo una especie de agenda que refleja no totalmente clara la situación de por dónde ir ni los tiempos para ir a donde se quiere ir. Pero definitivamente el Tribunal Supremo de Justicia es un elemento de una necesidad, de una principal amenaza, en parte por el conjunto de los tribunales que forman parte del sistema judicial, que han sido particularmente enemigos de la ciudadanía, enemigos de la dirigencia política. Han realizado persecuciones, han amedrentado a la gente, han liquidado virtualmente el acceso a los derechos humanos. Y también el Tribunal Supremo de Justicia ha legitimado el crimen del régimen y ha tenido una injerencia electoral, no solamente los elementos de las elecciones que ya conocemos, pero también la juramentación totalmente falsa de Maduro en su último proceso electoral, el desconocimiento del 28 de junio del año 24 y una Asamblea Nacional del 2020 que no se ajusta absolutamente a ningún patrón, algún fundamento que pudiéramos decir que represente la legalidad ni a la Constitución. Justamente todo el funcionamiento del régimen ha tenido el apoyo de la Sala Constitucional. Increíble el número de presos que han sido no sentenciados, pero sí perseguidos y detenidos, hablando de traidores a la patria, magnicidios, todos estos unos elementos totalmente insustentados, pero que sí los ha llevado a la cárcel. Afortunadamente, digamos que los presos están saliendo poco a poco, unos libres, otros no tan libres. Total que hemos visto que el Tribunal Supremo de Justicia ha sido el instrumento más eficaz y perverso para garantizar la estabilidad, para garantizar la impunidad y garantizar la permanencia del régimen en el poder. Esto evidentemente está muy vinculado a los otros elementos que conocemos en términos de los de los de la de los Estado de Seguro y la policía y todos estos elementos. El CNE requiere, el cambio requiere una formación y ir, y lo permita ir hacia el elemento de la democracia. Y el CNE está muy ligado a el respaldo del Tribunal Supremo de Justicia y el hecho de que el CNE, con instituciones y personas legítimas en el poder, la situación económica que mencionamos antes podría ser atendida. Hasta ahora hemos visto de que efectivamente esto todavía está por verse. Dos comentarios rápidamente por el factor del tiempo. Hemos visto el comportamiento de Delcy. Maneja la realidad y genera unas visiones virtuales que no tienen nada que ver con la realidad. No tienen credibilidad. Siguen los presos, la tortura, en fin, no hay ningún tipo de mejora en los servicios públicos y no será posible. Se ha publicado el cronograma de base de implementación electoral y normativa. Esto está viendo que efectivamente se está viendo que a partir del 1 de septiembre y hasta agosto o septiembre del año 27 se ha configurado un cronograma de actividades, funciones para establecer las condiciones adecuadas para realizar un proceso electoral. Esta realidad hay que cuestionarla. Y hay que cuestionarla y hay que presionar para que se acelere. Porque el venezolano de calle sigue sufriendo de hambre, sigue sufriendo de inseguridad y abuso, y sigue sufriendo de un régimen que no muere ni lo dejan morir. Muchas gracias a todos, muy buenas tardes y hasta la próxima semana.
1: Bueno, damas y caballeros, así llegamos al final de nuestro programa Tus Impuestos, que se transmite a través de la 1540 AM Radio Vida en Abundancia, todos los jueves a partir de las 2 de la tarde. Hasta el próximo jueves.

0: 3 de la tarde, un minuto.
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1: Muy buenas tardes, familia de Radio Vida en Abundancia. Sean todos bienvenidos una vez más a su programa De Regreso a Casa. Qué gusto saludarles en este día jueves eucarístico, jueves 27 de agosto del 2026, ya casi despidiendo el mes de agosto, familia, pero muy contentos porque Dios es fiel, porque Dios siempre está con nosotros en todos los momentos, todos los días, en cualquier momento. Saludamos también en los controles a nuestro amigo Neo Lobo. Buenas tardes, Neo, ¿qué tal?
2: Hola, hola, muy buenas tardes y bienvenidos, bienvenidas a De Regreso a Casa a través de Radio Vida en Abundancia, 1540 AM, tu contacto al cielo.
1: Queremos invitarles en este momento, familia, para que desde ya le dediquemos estas 3 horas de programación a Dios, para que usted también permanezca en sintonía y pueda usted ser bendecido a través de un mensaje, a través de una alabanza, también que sea una oportunidad en la cual usted puede poner sus peticiones. Estamos en tiempos difíciles y todos los jueves, siempre recuerde que los jueves eucarísticos siempre tenemos la última hora de testimonio y oración, para que usted también desde ya se vaya preparando y podamos presentarnos ante Dios, presentarle nuestras dificultades, nuestros problemas, nuestras peticiones, sin desanimarnos. En este momento quiero que me acompañe para pedir la unción del Espíritu Santo que nos acompaña en este programa y también para que lo acompañe a usted a donde quiera que se encuentre. Comencemos en el nombre del Padre, el Hijo y el Espíritu Santo. Ven, Espíritu Santo, llena los corazones de tus fieles. Enciende en ellos el fuego de tu amor. Envía, Señor, tu Espíritu. Todo será creado y renovarás la faz de la tierra. Oh Dios, que iluminaste los corazones de tus fieles con la luz y la gracia de tu Santo Espíritu, haz que guiados con este mismo Espíritu saboreemos hoy la dulzura del bien y gocemos siempre de tus divinos consuelos, por Jesucristo nuestro Señor. Señor, abre mis labios y mi boca anunciará tus alabanzas. Oh Dios, ven, ayúdame. Señor, apresúrate a socorrernos. Padre amado, aquí estamos una vez más esta tarde presentándote este programa, presentándote a cada uno de nuestros hermanos que está en sintonía, esperando, Señor, siempre alimentarse espiritualmente de tu palabra, Señor, porque tú estás siempre con nosotros y aprovechas estos momentos para hablarnos al corazón, a la mente, Señor. Te pedimos desde ya que bendigas estas ondas radiales, que bendigas a cada hermano que está en sintonía y que recibe todas las peticiones que ellos tienen y que te lo están presentando. Todo esto lo pedimos en el dulce nombre de Jesucristo nuestro Dios, quien vive y reina por los siglos de los siglos. Amén. Amén. Comenzamos así, familia, este día especial, poniendo este programa en las manos de Dios, y a continuación les invitamos para escuchar el micro noticiero al día con Wesley Román.
0: 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Estamos presentando noticias importantes. Soy Wesley Román en el 1540 AM de Radio Vida en Abundancia. Notas locales. Familias que viven en la calle 30 en el noroeste de Washington D.C. afirman que una línea forestal abandonada pone en riesgo su seguridad, su salud y el medio ambiente. Llevan años intentando contactar con el propietario y el ayuntamiento, pero aseguran que no se está haciendo nada al respecto. Los propietarios de viviendas en la calle 30 afirman que no son dueños de la mayor parte del terreno que se encuentra detrás de sus casas. Los vecinos de la calle se han unido en una lucha por proteger sus hogares. Tim Wisenga le mostró a Seven News en el patio trasero de su casa cómo el terreno que no le pertenece está siendo invadido. Mi propiedad llega hasta la esquina de esta cerca de aquí atrás y luego se extiende desde allí a través del centro del patio hasta el final de esa acera, dijo Wisenga. A menos de un paso de la línea divisoria de la propiedad de Wisenga y de todas las demás se encuentra este espacio abandonado de casi 32,000 pies cuadrados que no les pertenece. Simplemente no hay nadie que se encargue de ello, a menos que mi vecino de enfrente haya hecho mucho trabajo por su parte para mantener ese terreno que no le pertenece, dijo Wisenga. Seven News habló con una vecina, Carmen Ruggiero. He sacado ejes completos de vehículos, dijo Ruggiero. He sacado botas de la ciudad, he sacado casi un vehículo entero. La cantidad de piezas que he sacado de aquí es increíble. La vegetación ha crecido desmesuradamente, el bambú se está extendiendo por su propiedad, también hay basura y agua estancada. Ruggiero comentó que las especies invasoras y la hiedra inglesa están asfixiando los árboles y sirviendo de criadero para los mosquitos. No podemos salir de noche, dijo Ruggiero. Es imposible, no puedo dejar salir a mis perros por la noche porque en cuanto anochece se llena de mosquitos. Seven News obtuvo una copia de la citación que el Departamento de Edificios del Distrito de Columbia impuso a la propiedad vacante, cuyo propietario figura como E. Elevan. Los registros del Distrito de Columbia también muestran que Christopher Hauser está vinculado al terreno. Vecinos declararon a Seven News que están frustrados porque no se trata de sus terrenos. Están invadiendo sus propiedades, no pueden hacer nada al respecto, pero si daña sus propiedades, tienen que pagar las represalias. Varios vecinos tenían fotos de algunos de los árboles de la arboleda que se han caído en sus propiedades. La limpieza y los daños les han costado casi $10,000 en 4 años.
3: Noticias nacionales.
0: Regal, Carolina del Norte. Un acuerdo histórico obligará a Meta a cambiar el funcionamiento de Instagram y Facebook, además de realizar un pago de $17,100 millones luego de una demanda que argumentaba que niños y adolescentes se estaban volviendo adictos a sus plataformas. Carolina del Norte no es el único estado involucrado. El acuerdo de $451 millones solo en Carolina del Norte, que podría alcanzar una cifra mayor, fue anunciado por el fiscal general Jeff Jackson y el gobernador Josh Stein. Hoy anunciamos el mayor acuerdo con una gran empresa tecnológica en la historia de Estados Unidos. El acuerdo es con Meta, propietaria de Facebook e Instagram, y Carolina del Norte recibirá hasta $645 millones con un mínimo garantizado de $451 millones. Sin embargo, el objetivo principal de este acuerdo no es el dinero, sino proteger a los niños y darles más control a los padres, dijo Jeff Jackson. El juicio se llevó a cabo la semana pasada en Oakland, California, bajo la supervisión de la jueza federal Yvonne González Royer. La demanda argumentaba que Meta generaba adicción en los niños hacia sus plataformas y ocultaba esta información al público. Además, señalaba que la empresa recopilaba datos de menores de 13 años sin el consentimiento de sus padres. El acuerdo anunciado hoy representa una importante victoria para los padres de todo el estado. Nos ayudará a mantener seguros a los jóvenes al exigirle a Meta que cambie el funcionamiento de sus aplicaciones para reducir la adicción entre los adolescentes, dijo Josh Stein.
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0: Teherán. Irán desmintió que el estrecho de Hormuz haya sido desminado, tal y como aseguró el presidente de Estados Unidos, Donald Trump, e insistió en que solo reabrirá la estratégica vía si Washington cumple con sus condiciones. Si Estados Unidos ha desminado realmente, ¿por qué siguen sin pasar buques en el estrecho de Hormuz?, se preguntó el viceministro de Exteriores iraní, Qasem Gharibabadi, en la televisión estatal a última hora de la noche.
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1: Continuamos en su programa de Regreso a Casa, familia, aquí por Radio Vida en Abundancia, 1540M, tu contacto al cielo, dándoles la bienvenida a cada uno de ustedes que nos ven y nos sintonizan a través de las redes. Muchos saludos para las personas que están conectaditos a través del Facebook Live, a través del YouTube, también a través de nuestra aplicación Radio Vida en Abundancia y, por supuesto, a todos los que ya están en sintonía de nuestra frecuencia 1540. Bendiciones para cada uno de ustedes, familia. A continuación, déjeme compartir el reporte del tiempo de Radio Vida en Abundancia para que nos mantengamos informaditos y también protegidos a la vez, porque, ¿qué les cuento? La temperatura actual en el área metropolitana de Washington de hoy jueves, familia, es de 84 grados Fahrenheit con mínima de 70 para esta noche. La sensación térmica es de 91 grados. La humedad relativa en el ambiente es de un 65%. Y bueno, atención por favor, ya que vamos a tener pronóstico de lluvia esta tarde, familia, tormenta eléctrica a partir de las 7 de la noche en adelante y también mucho viento, ráfaga de viento soplando hasta 15 millas por hora. Por lo tanto, familia, si usted no tiene ninguna emergencia por salir, lo más recomendado es que se quede en casita. ¿Qué nos espera para el resto de la semana, familia? A continuación se lo contamos. Para el día de mañana, viernes, nos espera un día parcialmente soleado con una temperatura de 87 grados Fahrenheit con mínima de 70 para el sábado y el domingo, ambos días parcialmente soleado hasta el momento con una temperatura de 85 para el sábado, 90 para el domingo y una mínima de 68 para ambos días. Este ha sido el reporte del tiempo traído a usted a través de Radio Vida en Abundancia, 1540M, tu contacto al cielo. Vamos a pasar con Neón Lobo, que ya está listo para traernos el informe del tránsito en carretera. Adelante, Neo.
2: 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Y mucho cuidado en carretera, ya que hay accidente. Esto es, atención, en el Rock Creek Parkway, en ambos sentidos, a la altura de la Pennsylvania Avenue. Mucho cuidado, por favor, debido a este accidente. También hay accidente en el Baltimore-Washington Parkway en dirección norte. Esto es pasando el Centro Espacial de la NASA. Mucha precaución, más congestión que se reporta. Esto es debido a camión que se ha quedado en el camino en la 495, anillo interno a la altura de la 193 Georgetown Pike. Y también hay demoras debido a zonas de trabajo en la 495, anillo interno antes de llegar a la 190 River Road. Más congestión, esto es debido a accidente en la Interestatal 66 en dirección este a la altura de la 495. Mucho cuidado en carretera y no olvide brocharse el cinturón de seguridad. 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Continuamos en De Regreso a Casa.
1: Por supuesto, aquí por Radio Vida en Abundancia 1540M, tu contacto al cielo. Gracias a Neo por siempre mantenernos bien informaditos del tránsito aquí en nuestra ciudad capital, en el área metropolitana de Washington. Ya tenemos que irnos a la primera pausa musical y comercial y, como siempre, invitándoles a que no se pierdan el tema que vamos a compartir después de la pausa. Pero antes, Neo Lobo, quiero decirte que hoy, en este día 27 de agosto, la Iglesia Católica está celebrando principalmente a Santa Mónica, madre de San Agustín. Ya lo habías escuchado, ¿cierto?
2: Así es, lo escuchamos el día de hoy en la Santa Misa, a la 1:00 p.m.
1: Muy bien, una gran historia. Yo creo que vale la pena dedicar el programa el día de hoy a todas esas madres de familia, esposas de familia que siguen perseverando en la oración, pidiendo por sus hijos, pidiendo por el esposo, pidiendo por un familiar. Qué gran ejemplo de Santa Mónica. Y por eso el tema que hoy vamos a compartir, Neo Lobo y familia que está escuchándonos en este momento, se titula La oración perseverante abre caminos de esperanza. ¿Qué te parece, Neo?
2: Y es correcto, así es, fortalece el espíritu y abre caminos de esperanza cuando enfrentamos momentos difíciles.
1: ¿Quién de nosotros no necesita un camino de esperanza en este momento de incertidumbre que estamos viviendo, familia? Cada quien en diferentes áreas, en diferentes niveles. Sí. Hoy esperamos aprender algo nuevo y al ejemplo de Santa Mónica, perseverar en la oración. Así que no se lo pierda, familia. Recuerde que usted también puede participar en la segunda hora y en la tercera hora de programación de hoy, jueves eucarístico. Vamos a pedir a toda la audiencia que se una con nosotros. Vamos a orar los últimos 30 minutos por todas las necesidades, por la angustia, por las dificultades en diferentes niveles. Sí. Hoy esperamos aprender algo nuevo y al ejemplo de Santa Mónica, perseverar en la oración. Así que no se lo pierda, familia. Recuerde que usted también puede participar en la segunda hora y en la tercera hora de programación.

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Es un Dios de poder, hermanos, así se titula esa linda alabanza que estamos escuchando a esta hora de la tarde. No lo dude, Dios es un Dios de poder y por eso hoy estamos compartiendo con ustedes esta bonita reflexión. La oración perseverante abre camino de esperanza, hermanos, no lo dude. Y bueno, comencemos entonces a hablar. ¿Cuáles son esos ejemplos de los cuales usted a lo mejor puede experimentar o aprender? Hermanos, hoy en este día que la iglesia celebra a Santa Mónica, madre de San Agustín, una madre que oró con perseverancia. ¿Cuántas madres hoy en día a lo mejor ve que su hijo se ha alejado de la iglesia, se ha alejado de la familia? Incluso quizás hay alguna madre en este momento o algún padre que me está escuchando que su hijo se ha ido de la casa. Quizás porque no aceptó las correcciones, porque usted lo quería educar, porque usted quería poner reglas o disciplinas en la casa. ¿Y cuál fue la reacción de su hijo o la decisión? Alejarse, irse de la casa. Bueno, muchas madres de familia, muchos padres de familia tratan de hablar con sus hijos, pero no siempre, a veces se encuentran las palabras adecuadas para hablar, a veces por el idioma, a veces porque los hijos tienen otros, han adoptado otros costumbres de sus amigos en las escuelas, qué sé yo. Entonces, ¿qué es lo que queda por hacer, familia? Es deciden orar. Orar por ese hijo, orar por ese familiar, orar por ese esposo, orar por esa esposa. Pasan los meses y quizás no ve ningún cambio. Sin embargo, familia, continúa orando. Un día ese hijo va a atravesar alguna dificultad y a lo mejor va a recordar las palabras y el amor de su padre y en las palabras de su madre. Y poco a poco a lo mejor comienza, familia, a acercarse nuevamente a ti y lo más importante, a acercarse a Dios. Recordemos la parábola del hijo pródigo que quiso independizarse, irse de la casa, pero cuando se encontró sin amigos, cuando se encontró con hambre, decidió regresar a la casa del padre. El mensaje para ti, madre de familia, es que tienes que seguir orando por ese hijo. Si ya has hablado claramente con él, has hecho todo lo que de ti corresponde, pues sigue orando, hermano. Esta enseñanza a veces no vemos inmediatamente los frutos de nuestra oración, pero déjame decirte, Dios puede estar trabajando en el corazón de ese hijo. Dios puede estar trabajando en el corazón de esa persona de maneras que nosotros muchas veces no podemos ver. También, hermanos, podemos encontrarnos con el ejemplo de una enfermedad de un ser querido. Una familia recibe una noticia, o muchos de nosotros también hemos pasado, ha recibido una noticia de uno de tus miembros que está enfermo, un diagnóstico desalentador. Todos se sienten tristes, todos se sienten con miedo. ¿Y qué es lo que hacemos? Comenzamos a rezar, comenzamos a orar, a pedirle a Dios todos los días, cada noche. Quizás la enfermedad no desaparece inmediatamente, hermano, pero la oración les da la fortaleza, la oración nos da la unidad, la oración nos da la paz para enfrentar cada día ese diagnóstico. La oración no siempre cambia inmediatamente las circunstancias, pero puede cambiar nuestro corazón para vivirlas con más fe y con más esperanza. He ahí abriendo ese camino de esperanza que tú y yo necesitamos. Otro ejemplo puede ser, familia, el empleo. Todos sabemos que aquí en este país, especialmente los inmigrantes,
Todos hemos venido para salir adelante. Todos hemos venido para trabajar. Y una persona que busca empleo, por ejemplo, a lo mejor lleva meses buscando empleo, pero buscando, no a salir con a buscar con deseos de no encontrar. Una persona que lleva meses buscando empleo envía solicitudes, recibe respuestas negativas y comienza a desanimarse. Cada semana le pide a Dios la fuerza para continuar y también le pide sabiduría para reconocer, para encontrar una oportunidad. Hermanos, qué importante es también poner ese camino de la esperanza en la oración, la esperanza de encontrar un empleo. Hermano, aquí muchas veces dicen que solamente no trabaja el que no quiere. No, a muchas personas está buscando una oportunidad de trabajo, un trabajo que también se acople a sus posibilidades, porque tenemos que tener algo en cuenta. No todos tenemos la misma capacidad de realizar ciertos labores. Hay ciertas capacidades más fuertes que otras. ¿Qué pasa, hermano? Cuando tú pones ese proyecto en las manos de Dios, después de mucho tiempo aparecerá esa posibilidad que tú no te esperabas. ¿Qué es lo que queremos decir con este ejemplo? Es que tú y yo tenemos que perseverar en la oración, porque eso en la oración también significa perseverar en nuestras acciones, confiar en Dios, pero seguimos caminando y haciendo todo de nuestra parte. Tienes que poner lo que a ti corresponde. Dios no va a hacer el trabajo que a ti te corresponde hacer. Tú tienes que salir, hermano. Tienes que salir a buscar trabajo, a someter solicitud, confiando que Dios va a abrir ese camino, esa oportunidad de esperanza. Otro ejemplo, familia, que podemos mencionar antes de irnos a la pausa, es una familia con problemas. ¿Qué familia es perfecta? En la familia siempre hay problemas. Entre más grande la familia, más problemas hay. En una familia a lo mejor hay discusiones, a lo mejor hay desacuerdos, hay pleitos, a lo mejor hay heridas que parecen difíciles de sanar. Hay resentimientos. Una persona comienza a orar diariamente por la reconciliación. ¿Qué va a pasar? No cambia todo de un día para otro. Hermano, pero la oración empieza cambiando su propia manera de responder. En lugar de contestar con enojo, aprende a escuchar, aprende a perdonar, aprende a hablar con amor. Poco a poco, otros miembros de la familia también comienzan a cambiar. Eso es el resultado de este bonito tema que hoy estamos hablando con cada uno de ustedes, que la oración perseverante te abre camino de esperanza. Muchas veces Dios comienza la transformación desde nuestro propio corazón. Al regresar de la pausa, hermanos, vamos a hablar poniendo ejemplo a Santa Mónica, la que hoy la iglesia está celebrando, ya que Santa Mónica oró durante muchos años por su hijo Agustín. Ella no vio una respuesta inmediata, lloró y esperó, perseveró, pero nunca dejó de confiar en Dios. Quiero invitarles a continuación que escuchemos esta otra linda alabanza muy solicitada y quiero dedicarla a todas las familias, a todas las madres de familia y padres que están orando por sus hijos. La oración se titula Oración por la Familia. Así nos lo canta Pablo Castro. Cantemos todos juntos y pidámoselo a Dios.

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0: Continuamos en su programa de regreso a casa, familia, aquí por Radio Vida en Abundancia 1540M, tu contacto al cielo. Y bueno, hoy estamos hablando sobre este bonito tema, la oración perseverante abre camino de esperanza. Y quisiéramos cerrar este tema en esta tarde con el ejemplo de esta gran santa que hoy la iglesia está conmemorando, a Santa Mónica, madre de San Agustín. Sabemos que ella oró durante muchos años por la conversión de su hijo, San Agustín, y aunque ella lloró mucho, perseveró en la oración, finalmente obtuvo esa respuesta que ella esperaba. San Agustín tuvo una profunda conversión y llegó a ser uno de los grandes santos y maestros de la iglesia. Hermanos, la mayor preocupación de Santa Mónica fue su hijo primogénito, Agustín, ya que desde joven Agustín se alejó de la fe católica, se adhirió a la secta del maquinismo y llevó una vida disoluta. ¿Qué podemos aprender de esto? ¿Cuántos jóvenes quizás se han alejado no solamente de la familia, también se han alejado de Dios y llevan una vida libre, una vida quizás de pecado, alejada de Dios? Santa Mónica, sin desanimarse, oró y lloró incesantemente por la conversión de su hijo. Es célebre la frase que un obispo le dijo para consolar a Santa Mónica. Él le dijo: es imposible que se pierda el hijo de tantas lágrimas. A lo mejor has escuchado esa frase. La pregunta es: ¿hasta qué punto tú estás orando por ese ser querido? ¿Estás derramando lágrimas de verdad? ¿O haces una oración ahí de vez en cuando? ¿O ya te diste por vencido? ¿Ya te diste por vencida? ¿Qué ha pasado con esa necesidad que tú esperas, que tienes? La iglesia ha proclamado a Santa Mónica a patrona de las madres, las viudas, los matrimonios difíciles y las personas que sufren por la conversión de sus hijos u otros seres queridos. Hoy es esa oportunidad. Si tú te sientes identificado, si has venido orando por tu matrimonio, por situaciones difíciles, por personas que sufren algún problema, o a lo mejor por la conversión de un ser querido, por la conversión de tus hijos u otros seres queridos, hoy es el momento en que, a ejemplo de Santa Mónica, no te des por vencido. La vida de Santa Mónica es un testimonio del poder de la oración, hermano, del poder de la oración intercedora, la fe inquebrantable y la esperanza en Dios, incluso en las circunstancias más difíciles. A lo mejor tú estás pasando una circunstancia difícil, pero Dios lo ve posible. Para ti podría ser imposible, para Dios nada es imposible. Finalmente, hermanos, Santa Mónica es un símbolo de la fuerza de la oración y la fe inquebrantable de una madre, de una esposa. Su vida es un testimonio de cómo la perseverancia y la confianza en Dios puede transformar las vidas de los seres queridos, incluso en las circunstancias más difíciles. Sigamos perseverando, familia, en la oración. No te des por vencido. Acuérdate, mi hermano, que Dios tiene poder y que Él escucha tu oración, y a lo mejor no vas a tener la respuesta en el momento, pero Dios está trabajando ya en el corazón de esa persona por la cual tú estás orando. Hoy seguro estoy que tú y yo necesitamos camino de esperanza. Lo tenemos, está a nuestro alcance. Persevera en la oración. Hoy, en la tercera hora de programación, vamos a orar por las situaciones que sea. A ejemplo de Santa Mónica, de perseverancia, de fe, constancia, vamos a orar tú y yo para que esa respuesta, tarde o temprano, llegue a nuestras vidas. Les invitamos a que continúen en sintonía. Regresamos en la segunda hora, la hora de las complacencias.
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5: Noticias a esta hora. Soy Wesley Román. Bendiciones. 27 de agosto del 2026.
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5: El Tribunal Supremo de Maryland dijo que no escuchará la apelación de Lee Boyd Malvo, la mitad del dúo conocido como el francotirador de DC, mientras intenta apelar varias cadenas perpetuas en el estado. El Tribunal Superior de Maryland no explicó en su decisión del viernes por qué rechazó una petición de los abogados de Malvo para que se considerara la celebración de una audiencia presencial anterior. Malvo, de 41 años, y sus abogados han luchado por una nueva audiencia de sentencia desde 2022, luego de un fallo de la Corte Suprema Estatal que dictaminó que los menores no podían ser condenados a cadena perpetua sin posibilidad de libertad condicional. Malvo tenía 17 años cuando él y otro hombre protagonizaron un tiroteo que afectó a toda la región de Washington, D.C. Sin embargo, surgieron problemas cuando Malvo se negó a comparecer virtualmente en la audiencia, lo que llevó a un juez del condado de Montgomery a dictaminar que no se le volvería a dictar sentencia por las 6 condenas por asesinato hasta que cumpliera sus 4 cadenas perpetuas en Virginia. En mayo de este año, el Tribunal de Apelaciones dictaminó que el tribunal no podía revocar la decisión del juez, dado que no se había presentado como sentencia definitiva.
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5: Nueva York. Desde que se mudaron a Nueva York, decía Josefa Soto, su hijo no había podido regresar a República Dominicana. Estaba obsesionada con llevarlo, dijo su hoy viudo Johnny Guzmán. Madre e hijo finalmente viajarían a su tierra el sábado 22 de agosto, pero un día antes, Soto fue hallada muerta en su departamento en el Bronx, y el martes 25 de agosto, a media milla de distancia, su hijo Bob Johnny Guzmán logró ser puesto bajo arresto y acusado de homicidio y de posesión ilegal de un arma. Poco trasciende de la investigación, aún en proceso de los detectives de homicidios del NYPD en el Bronx. La única sospecha sobre qué pudo haber ocurrido la expresó el viudo Johnny Guzmán en entrevista con Daily Mail. Relató que su hijo sufría crisis de salud mental y había recibido tratamiento en múltiples ocasiones. Cuando más ansioso estaba, a Bob Johnny Guzmán le daba por tomar una maleta y salir a caminar por la ciudad. Había desaparecido unas cuantas veces. Buscando protegerlo, su padre confesó que en ocasiones intentó evitar que saliera del departamento en el quinto piso del 1236 Grand Concourse, pero él no escuchaba. Por eso imagina que el viernes 21 de agosto, en algún momento antes de las 3:25 de la tarde, Bob Johnny Guzmán agarró la maleta para salir y Josefa Soto buscó impedir que saliera. Me imagino que tampoco la escuchó. Ella siguió intentándolo y él la golpeó. Eso es lo que creo que pasó, de Claro Guzmán. Entre lágrimas, en entrevista con Annie Ruiz Audayave de N+ Univisión Nueva York, el viudo Guzmán relató cómo encontró el cuerpo de su amada Josefa Soto. Dijo que como trabajaba cerca, el viernes en la tarde fue a buscar una herramienta a su casa y marcó desde abajo para que su esposa le abriera. Como no recibió respuesta, subió directamente al apartamento y marcó al 911. Soto estaba en un sofá bañado en sangre, con heridas mortales en la cabeza y el torso. No había que ser médico, yo me di cuenta, ya estaba muerta, declaró aún sollozando. Desde ese momento, el Departamento de Policía de la Ciudad de Nueva York comenzó la búsqueda de Bob Johnny Guzmán, quien tiene 33 años. No fue hasta el martes que una persona anónima lo vio y llamó a denunciarlo. Agentes lo arrestaron a 7 bloques de distancia de su casa en West Bronx.
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5: El Centro de Inmunología Molecular de Cuba, CIM, desarrolló el candidato terapéutico 2C12, que ya está listo para iniciar los estudios clínicos en personas con melanomas avanzados como respuesta de la isla a las dificultades para adquirir medicamentos oncológicos en el mercado internacional, informaron medios estatales. El 2C12 es una nueva esperanza contra el cáncer, señaló el CIM en sus redes sociales y puntualizó que su función es ayudar a las defensas naturales del cuerpo a reconocer y combatir las células del cáncer con más fuerza. Se trata de un medicamento con características similares al pembrolizumab, uno de los tratamientos empleados internacionalmente para estimular la respuesta del sistema inmunológico frente a las células tumorales, pero que según el propio CIM es inaccesible para Cuba por su alto costo. $11,000 al año y el bloqueo de Estados Unidos. De acuerdo con la información difundida por este centro, el primer estudio clínico con 12-12 tendrá lugar en hospitales de La Habana, como el Instituto Nacional de Oncología y Radiobiología y el Hospital Clínico Quirúrgico Hermanos Amejeras, así como en el Hospital Oncológico Universitario Celestino Hernández de la provincia central de Villa Clara. Al respecto, el canciller cubano Bruno Rodríguez señaló en redes sociales que el anuncio ocurre en un momento difícil para Cuba, marcado por el bloqueo petrolero de Estados Unidos desde enero y las sanciones secundarias desde mayo, que limitan la llegada de contenedores marítimos con medicamentos, insumos médicos y materias primas esenciales para la industria biofarmacéutica.
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0: Continuamos en su programa de regreso a casa, familia. Ya son las 4 de la tarde con 8 minutos aquí en Radio Vida en Abundancia 1540M. Tu contacto al cielo. Usted ya sabe cómo se llama esta segunda hora de programación, la hora de las complacencias, en las que usted también puede participar, ya sea solicitando su alabanza favorita o también llamando al número de cabina para enviar saluditos, felicitar a alguien de cumpleaños, de aniversario, compartir con nosotros su testimonio, o si quiere agregar algo a la reflexión, hoy que la iglesia está celebrando a Santa Mónica, ejemplo de perseverancia en la oración, también usted lo puede hacer a nuestro número de cabina, el 301-422-1540. 301-422-1540. Y recuerde el número de WhatsApp al cual usted puede mandar su nota de voz o su mensaje de texto. Es el 240-423-5040. 240-423-5040. A continuación, déjeme compartir con ustedes el reporte del tiempo de Radio Vida en Abundancia para que nos mantengamos informaditos, familia, y a la vez protegidos, porque para esta noche especialmente hay pronóstico de posibilidad de tormenta eléctrica. La recomendación es que si usted no tiene ninguna emergencia, quédese en casita, porque a partir ya de las 8 de la noche en adelante vamos a tener lluvia en el área metropolitana de Washington, familia, y con fuerte ráfagas de viento soplando a 11 millas por hora en algunos sectores del área metropolitana. La temperatura actual es de 84 grados Fahrenheit con mínimas de 70. La sensación térmica se siente en 91 grados. La humedad relativa en el ambiente es de un 65%. ¿Qué nos espera para el resto de la semana, familia? A continuación se lo comentamos. Para el día de mañana, viernes, un día parcialmente soleado, con una temperatura de 87 grados Fahrenheit y una mínima de 70. Para el sábado y el domingo, ambos días parcialmente soleado, alcanzando una temperatura máxima de 85 grados Fahrenheit con mínima de 67. El domingo, 90 grados como máxima y una mínima de 69. Al parecer vamos a tener un agradable fin de semana para aquellos que todavía no han organizado su parrillada, aquellos que todavía no han organizado ese asadito en casita, no han salido a la, qué sé yo, a caminar al parque, al picnic. Aprovechelo, ya que parece ser que vamos a tener un agradable fin de semana, familia, antes que el verano se nos vaya. Recuerde que ya el otoño está a la vuelta de la esquina, así que aprovechemos estas temperaturas agradables antes que se nos vaya el verano. Les recuerdo la temperatura actual en el área metropolitana de Washington, familia, 84 grados. Este ha sido el reporte del tiempo traído a usted a través de Radio Vida en Abundancia 1540M, tu contacto al cielo. Vamos a pasar de inmediato con Neo Lobo para que nos cuente cómo se está moviendo el tránsito en carretera. Adelante, Neo, cuéntanos, por favor.
6: 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Hay accidente, este es en Virginia, 395. En dirección norte, llegando a la 27 Washington Boulevard. Todo el tráfico está siendo desviado debido a este accidente, así que evite esa zona, por favor. Más congestión por accidente en Virginia, 495 New Interno. Esto llegando a la 7 Leesburg Pike, la salida número 47, el lado izquierdo obstruido debido a este accidente. Más demoras que se esperan por accidente en Maryland, esto es en el Bolden Washington Parkway en dirección sur, llegando a la 198. Mucha precaución en carretera y no olvide brocharse cinturón de seguridad. 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Continuamos en De Regreso a Casa en la Hora de las Complacencias.
0: Eso es correcto, familia, aquí por Radio Vida en Abundancia 1540M, tu contacto al cielo. Ya estamos en la Hora de las Complacencias. Déjenos saber cuál es su alabanza favorita a través de nuestro número de WhatsApp, el 240-423-5040. Con mucho gusto vamos a complacerle. Quiero aprovechar este momentito para enviarle saluditos a nuestro querido diácono Jorge Gatica, quien es parte de la familia de Radio Vida en Abundancia y que aquí nos acompaña todos los viernes. Creo que ya se comunicó con nosotros, está en sintonía. Vamos a escucharlo y con mucho gusto también vamos a complacerle. Adelante.
7: Saludos a todos, queridos hermanos, de su programa De Regreso a Casa. Queridos hermanos, si por favor me pueden poner la canción Tarde te amé. Un saludo muy especial a todas las madres y también los padres que rezan por la conversión de sus hijos. Tarde o temprano, Señor, mueve esos corazones y sigamos en oración por todos los jóvenes que tarde o temprano responden al llamado del Señor. Que el Señor los bendiga, los proteja de todo mal y los lleve a la vida eterna. Amén.

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1: Dios es capaz de hacer lo que prometió que ayer.
2: Quisiera escuchar la alabanza Tú Estás Conmigo de Atenas. Gracias.
3: Tú estás conmigo, por eso yo me gozo en ti, Señor. Tú eres la alegría de mi corazón.
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Continuamos en su programa de regreso a casa, familia, aquí por Radio Vida en Abundancia 1540 AM, tu contacto al cielo, recordándoles que estamos en la segunda hora de programación, en la hora de las complacencias. Ya solamente 26 minutos nos restan para las 5 de la tarde. Todavía hay espacio para esa canción favorita que usted se sabe, o esa canción que el Señor pone en su mente y en su corazón en esta tarde. Recuerde que también escuchar alabanzas pues es una forma de poder conectarnos con la presencia de Dios, porque Dios habita en la alabanza y Dios puede hablar al corazón, a la mente de cualquier hermano que está en sintonía en este momento. Por lo tanto, si usted siente ese deseo de solicitar su alabanza favorita, no solamente lo va a escuchar usted, lo escuchamos aquí en cabina y lo va a escuchar toda la audiencia que está en sintonía en este momento, dentro y fuera de nuestras fronteras. 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Ahora, con la ayuda de la tecnología, es más fácil, familia, poder evangelizar y poder llevar este mensaje de parte de Dios a lugares que usted y yo no podemos llegar caminando, porque recuerde que a través de las redes también nosotros podemos llegar, a través del Facebook, a través del YouTube. 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Muy bien, familia, ya no les quito más tiempo porque estamos en la hora de las complacencias y nos encanta sonar ese repertorio musical que ustedes eligen a esta hora de la tarde. Recuerde, familia, que hoy es jueves catequético. Jueves eucarístico. Ya nos estamos confundiendo con el miércoles catequético. Jueves eucarístico. Y hoy, en la tercera hora de programación, vamos a tener oración de petición. Si usted tiene una petición
por alguien que se ha alejado de Dios, que se ha ido de la casa, por algún conflicto familiar, alguna dificultad, mándelo a través de un mensaje de texto a nuestro número de WhatsApp, el 240-423-1540, 240-423-1540, o también puede llamar a nuestro número de cabina para anotar su petición, y lo más importante, invitarle para que nos acompañe a las 5:30, vamos a venir orando por todas las necesidades de nuestra comunidad, por todas las necesidades de toda la familia de Radio Vida en Abundancia, hoy que tenemos el gran ejemplo de oración de perseverancia de Santa Mónica. Continuamos en su programa de Regreso a Casa en la Hora de las Complacencias.

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0: La Biblia nos dice.
1: El Salmo 140, versículos 11 al 13 nos dice: No arraigue en la tierra el deslenguado, el mal persiga al violento hasta desterrarlo. Sé que el Señor defiende al humilde, hará justicia a los pobres. Sí, los honrados darán gracias a tu nombre, los rectos habitarán en tu presencia.
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1: Familia de Radio Vida en Abundancia, soy Wesley Román y es momento de presentar noticias importantes ahora.
0: Notas locales.
1: Dos personas fueron arrestadas y se les incautaron armas y drogas de su vehículo luego de que una persecución policial desde la frontera de Washington D.C. terminara en Maryland. La policía de parques de Estados Unidos informó que la persecución comenzó cuando la policía observó un vehículo que circulaba de forma temeraria en la frontera con Washington D.C. en la autopista 295 en dirección norte. La policía intentó detener el vehículo, pero el conductor no se detuvo. Finalmente, el vehículo se detuvo en Greenbelt Parkway, en el condado de Prince George's, donde el conductor y el pasajero huyeron a pie, según informó el USPP. Ambos fueron arrestados sin mayores incidentes, dijo la USPP.
0: Noticias nacionales.
1: Goodyear, Arizona. Un hombre de 92 años fue detenido después de que su esposa fuera localizada sin vida y con signos de traumatismo la tarde del pasado lunes 24 de agosto en una vivienda ubicada cerca de Indian Score Road, Litchfield y la autopista Loop 303 en Goodyear. Según las autoridades, el hijo adulto del sospechoso, quien había viajado desde otro estado para visitar a su padre, fue quien localizó el cuerpo de la víctima en el dormitorio principal de la casa. El hombre de 92 años mostraba síntomas de demencia, por lo que fue hospitalizado. Se espera que, una vez dado de alta, sea trasladado a la cárcel del condado Maricopa bajo cargos de homicidio. La víctima tenía más de 90 años. No se dio a conocer su nombre, las lesiones que sufrió, ni los hechos que pudieron conducir a su muerte. Se espera que la identidad del sospechoso se dé a conocer una vez que sea enviado a la prisión. La investigación permanece abierta.
0: Noticias internacionales.
1: Nepal ha sufrido este miércoles una riada inmensa que ha golpeado con fuerza el norte del país, especialmente el distrito de Rasagua, en la provincia de Bagmati, cerca de la frontera en el Tíbet, en China, y que deja por el momento al menos 160 muertos y 800 desaparecidos. Mientras las labores de rescate continúan en esta zona montañosa del país, esto es lo más importante sobre esta emergencia. Sobre las 8:40 hora local, un desprendimiento de un glaciar a unos 20 kilómetros al norte del paso de Rasu Wangdi, frontera entre Nepal y China, provocó una riada masiva de lodo y sedimentos en el río Alende, según la Autoridad Nacional para la Reducción y Gestión de Riesgo de Desastres. La masa de agua llegó hacia las 9:15 hora local al río Brote Koshi desde la zona tibetana y golpeó con fuerza Timure, Rasu Wangdi y Zyabrobeisi, según fuentes oficiales. El agua llegó también a territorio chino. Decenas de imágenes de cámaras de seguridad muestran cómo pequeños pueblos enteros, embalses, puentes y otras infraestructuras son arrastradas completamente cuando el río que los atraviesa crece de golpe, mientras decenas de personas corren intentando huir de las inundaciones.
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3: Continuamos en su programa de regreso a casa, familia, cuando son ya las 5:06 p.m. en Radio Vida en Abundancia 1540 AM. Tu contacto al cielo y les damos la bienvenida a nuestra tercera hora de programación. Como siempre, es una alegría acompañarles a esta hora de la tarde para agradecer a Dios y para agradecer a cada uno de ustedes por la fiel sintonía y, por supuesto, mandarles muchas bendiciones a donde quiera que ustedes se encuentren en esta tarde de jueves. Familia, déjeme compartir brevemente un resumen de lo que estuvimos compartiendo en la primera hora de programación. Como siempre, la primera hora de programación es la hora donde le traemos la reflexión con ese mensaje que el Señor nos da todos los días a cada uno de nosotros. Hoy la reflexión se titulaba "La oración perseverante abre camino de esperanza". Y es que hoy, aprovechándonos que la iglesia está celebrando a Santa Mónica, madre de San Agustín, una mujer ejemplar, perseverante en la oración, que quisimos compartir con ustedes también, familia, estos ejemplos, estos frutos que nos da este camino de esperanza que nos abre la perseverancia en la oración. Y hablábamos de ejemplos cotidianos de madres, de padres de familia que sufren porque sus hijos se han alejado de Dios, se han alejado de la casa, se han alejado de la familia. Y a veces no es culpa de los papás. A lo mejor hay papás que han tratado de inculcar los valores, inculcar principios, fe, pero en este país los muchachos, al a juntarse con otros jóvenes en las escuelas, qué sé yo, adoptan otros hábitos y a veces tienden por tomar su independencia yéndose de la casa. ¿Qué queda? Orar. Pero esa oración, muchas veces cuando no ves el cambio, te desanimas y dejas de orar. Lo haces un par de días, un par de meses, un par de años, qué sé yo. Pero el ejemplo que hoy tuvimos de Santa Mónica fue una mujer de perseverancia constante en la oración. Nunca se cansó de orar, familia. Poníamos ejemplos también de enfermedades. Muchas veces estamos sufriendo con un diagnóstico no alentador. Y cuando miramos que ya lo hemos orado, ya le hemos pedido a Dios y no tenemos esa respuesta, no desanimamos. Hermanos, nunca te desanimes. Dios sabe el momento apropiado para actuar. Pero Dios sí está trabajando en el corazón de ese joven. Dios está trabajando en ese proyecto, en ese problema, en esa necesidad que tú tienes. Poníamos ejemplos de las personas que van en busca de trabajo. También presénteselo a Dios, y aunque alguna vez u otra, dos o tres veces pueda ser rechazado, sigue constante presentándole a Dios esa oportunidad. Y qué no decir de las familias con problemas, una familia donde hay discusiones, donde hay resentimiento, donde hay heridas, parece difícil de sanar. Una persona que cree en Dios puede comenzar a orar diariamente por esa reconciliación. Muchas veces no cambia de un día para otro, lo decíamos, pero la oración empieza cambiando su propia manera de responder. En lugar de contestar con enojo, aprendes a escuchar, aprendes a perdonar, aprendes a hablar con amor, y poco a poco otros miembros de la familia también comenzarán a cambiar, familia. Y bueno, hoy queríamos hablar de de Santa Mónica, que oró durante muchos años por su hijo Agustín. Ella no vio una respuesta inmediata. Ella lloró, esperó, perseveró, pero nunca dejó de confiar en Dios. Y San Agustín tuvo una profunda conversión y llegó a ser uno de los grandes santos maestros de la iglesia familia, así como usted lo está escuchando en este momento. ¿Y pero quién era Santa Mónica en la que hoy estamos hablando? Pues nuestra iglesia católica presenta a Santa Mónica como un ejemplo de fe, un ejemplo de perseverancia, un ejemplo de paciencia en la oración, especialmente por la conversión de sus seres queridos. Y su biografía está estrechamente ligada a la de su hijo San Agustín de Hipona, uno de los más grandes santos y doctores de la iglesia. Mónica nació alrededor del año 1331 en Tagaste, en el norte de África, actualmente Argelia, en una familia cristiana. Fue dada en matrimonio a un hombre pagano llamado Patricio, de carácter fuerte, pero a pesar de las dificultades y el mal genio de su esposo, Mónica le sirvió con paciencia y oración. Con su ejemplo de bondad y perseverancia logró la conversión de su esposo Patricio, quien se bautizó antes de morir. Imagínate, el esposo Patricio de Santa Mónica ni siquiera había sido bautizado, pero a través de la perseverancia y la oración de su esposa Mónica, su esposo Patricio se bautizó poco antes de morir. La mayor preocupación de Mónica fue su hijo primogénito Agustín. Desde joven Agustín se alejó de la fe católica, se alejó de la familia, se adhirió a la secta del maniquismo y llevó una vida disoluta. San Agustín de Hipona es una de las figuras más importantes e influyentes de la historia de hoy. Hermanos, también Santa Mónica, sin desanimarse, lo decíamos, que lloró muchas veces, incesante, por muchos años. Y decíamos que es célebre la frase que un obispo le dijo para consolarla a ella en su desesperación. Le dijo: es imposible que se pierda el hijo de tantas lágrimas. Yo quiero decirte a ti, madre de familia, esposa, hermana, que si tú lloras con fe, con perseverancia, es imposible que ese ser querido se pierda después de tantas lágrimas. Así que sigue orando, sigue perseverando, como el ejemplo de Santa Mónica. La fe y el amor de Mónica la llevaron a seguir a su hijo a Cartago y luego a Italia. Cuando Agustín se mudó a Milán, Mónica lo acompañó, muy feliz de haber visto esos resultados. La iglesia ha proclamado patrona de las madres a Santa Mónica. Es importante destacar esto, que nuestra iglesia ha proclamado patrona de las madres, las viudas, los matrimonios difíciles y las personas que sufren por la conversión de sus hijos u otros seres queridos. Su vida es un testimonio del poder de la oración, del poder de la intercesión, y del poder de la fe inquebrantable y la esperanza en Dios, incluso en las circunstancias más difíciles. Familia, finalmente, Santa Mónica es un símbolo de la fuerza, de la oración y de la fe inquebrantable de una madre. Su vida es un testimonio de cómo la perseverancia y la confianza en Dios puede transformar la vida de los seres queridos, incluso en las circunstancias más difíciles que estés pasando. Me parece una bonita oportunidad para hablar de ello y para que tú también te animes a seguir perseverando en la oración, en la fe y en la confianza en Dios nuestro Padre. La segunda hora también se pasó volando con las lindas alabanzas que solicita la familia de Radio Vida en Abundancia. Y ahora que ya estamos en la tercera hora de programación, vamos a regresar a las 5:30 para traerles a ustedes, familia, esta oración de perseverancia. Si estás desanimado, si estás triste, hoy queremos que te unas con nosotros en esta oración para seguir pidiéndole al Señor por esa petición que a lo mejor ya llevas muchos años y todavía no ves una respuesta. No te canses, sigamos orando, vamos a unirnos para que tarde o temprano llegue esa respuesta que le estás pidiendo al Señor. No se vaya, familia, continuamos aquí en su programa de Regreso a Casa en la tercera hora de programación. Acompáñenos, esperando que usted también, a donde quiera que se encuentre, disfrute de estas lindas alabanzas. Te necesito, nos va a cantar el Elvis y Salvatore que vienen para nuestro aniversario. Familia, escuchemos.

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1: Yo estudié en un colegio católico toda la vida y en ese colegio resulta que había, no voy a decir esto para no dañar el cuento, y yo ya voy a volver ahí, ¿no? Yo estaba...
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0: servicio. Yo llego allá a buscar una señal de Dios y Dios fuera de servicio. A mí nadie me atendió. La oficina estaba cerrada, me quedo en el carro, ahí una lloradera. Y de repente llega una amiga, resulta que era una amiga mía del colegio, decía años. Me dice, ¿cómo estás? ¿Cómo te va? Yo, ¿qué haces esto aquí? Si esto, si aquí no hay nada. Y me dice, no, es que vine al Santísimo. ¿Te acuerdas arriba el saloncito del segundo piso, que era una capilla, que íbamos como una vez al mes, a veces nos confesábamos ahí, que había como un círculo? Yo le digo, ajá, ese es el Santísimo. Sí, ya me acordé. Y dice, bueno, aquí está el Santísimo expuesto. El que estaba deprimido, ansioso, estresado, sabe que tienes como un ruido, es un estrés constante. Yo entro a ese sitio y yo sentí en mi cabeza como un de todo. Y bueno, yo me senté en la puertica porque no vaya a ser que me pregunten algo. Y bueno, voy a ver qué hace la gente aquí porque nada, esa gente no hacía nada. La gente no estaba dormida, pero es como silencio, aquí nadie está hablando, no suena el teléfono. Yo me quedé 3 horas, casi 4. Pero al día siguiente me paro otra vez con la misma angustia, la misma depresión, el mismo estrés, el mismo misterio que uno le da. Yo voy a ir para ese cuarto otra vez allá en Doral. Yo vivía en Brickell. Yo voy a manejar para allá. No sabía que había otro Santísimo, que era una cosa múltiple, de múltiples lugares. Yo digo, bueno, yo voy a ir. Como yo no tenía ni idea del Santísimo, yo lo que veía era la cruz. Y comenzó una cosita en el corazón de, en este lugar, yo no sé bien qué es lo que está pasando, pero en este lugar yo estoy encontrando descanso. Salía del trabajo, iba para allá. Yo hacía eso lunes, martes, domingo, miércoles. O sea, comencé a ir prácticamente diario. Me quedaba horas. Era el único lugar en el que yo podía descansar. Alguien me va a regañar, pero que yo me quedaba dormida. Porque en mi casa yo no podía dormir. Mi depresión era tan fuerte que yo en la noche era mi tormento mayor. Me daban ataques de pánico, una cosa horrible. Empecé a acercarme un poco más a la comunidad, a conocer personas ahí. Y una vez me senté con alguien, yo le decía, es que yo estoy viniendo demasiado a la capilla del Santísimo porque me hace demasiado feliz. Yo soy católica, yo sabía que la hostia es la presencia de Jesús, pero para un católico que no es muy practicante o un católico que estaba un poquito más alejado de su realidad, pues tiene un poco de inconsciencia sobre la magnitud de Jesús presente en la Eucaristía. Por lo menos para mí era así. Ya luego entendí que esa cosa redonda gigante que estaba ahí era una hostia consagrada, o sea, era Jesús presente y vivo, pero mi corazón no estaba como alineado con lo que yo entendía en mi lógica. No podía entender la grandeza de lo que estaba enfrente a mí. Una vez leo un libro y él decía que una vez estaba hablando con un amigo de él que era protestante. Y él le pregunta, oye, Matthew, ¿tú estás seguro que los católicos creen que la Eucaristía es Jesús de verdad? Claro, eso es la realidad de nuestra fe, el dogma principal. Todos sabemos que ese es el centro de la fe católica. Si eso es así, las capillas que ustedes tienen donde ponen la hostia significa que ahí está Jesús de verdad. Y él le dice, claro, esas son las capillas del Santísimo Sacramento, son iglesias, capillas de adoración donde está la presencia viva de Jesús. Y el amigo le contesta, entonces, ¿por qué están siempre vacías? Y él comenta que tuvo un silencio incómodo, él no le pudo responder nada, y su amigo vuelve y le dice, si yo tuviese la creencia certera en mi corazón de que hay un lugar físico en donde yo me puedo encontrar real y cara a cara con Dios, yo no me voy, nunca. Me quedaría ahí todo el día. Y eso estaría, te garantizo, que lleno de gente buscando estar cerca o en la presencia de Dios. Y Matthew Kelly se basa de esta enseñanza como para adentrarse en su libro y dice, sí, estamos, gracias a Dios, con el entendimiento de nuestra fe católica de que Jesús vive presente en la Eucaristía y puede ser una realidad que ha calado en nuestra cabeza, ¿no? De tanto escucharlo, de tanto aprenderlo, de tanto, pues, venerarlo. Pero de modo automático y de repente no es una verdad que ha calado en el corazón, por lo menos en la mía, no. Pero el solo estar sentado enfrente del Señor vivo y real en la Eucaristía, ¿qué más va a necesitar de ti más que la intención de tú estás aquí? Pues yo voy a ir a encontrarme contigo. Desde ese momento, lo que hago con la gente, con mis compañeros, es ve y entra ahí y siéntate. Y espero que pueda ser un impulsito para que te vayas un día a sentar frente al Santísimo.
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Hemos llegado a este momento en la que nos encantaría que usted también se una con nosotros para pedirle al Señor fuerzas, para pedirle al Señor perseverancia. A ejemplo de Santa Mónica, que hoy hemos hablado de ella y que hoy la iglesia la recuerda como patrona de las madres, patrona de los matrimonios, ejemplo de perseverancia. Hoy queremos unirnos también a todo aquel que ha puesto esa petición de diferentes problemas en las manos de Dios y que todavía no ha visto esa respuesta. Hermanas, sea cual sea tu petición, hoy queremos presentarla al Señor. El Señor ya las conoce, pero quiere ver tu perseverancia, quiere ver tu constancia, quiere ver tu fe. ¿Hasta dónde llega tu fe? La historia de Santa Mónica, hermanos, nos recuerda que una oración perseverante, una oración que nace del amor, una oración que nace de la fe, puede convertirse en un camino de esperanza para ti, en un camino que puede abrir puertas, hermanos, incluso cuando la respuesta parece imposible, incluso cuando no veas esa respuesta. Queridos hermanos, querida hermana, no te canses de orar. Tal vez hoy todavía no veas esa respuesta, no veas ese resultado, pero sigue confiando, sigue perseverando, porque cuando nuestras fuerzas terminan, la esperanza comienza a abrir un nuevo camino, abrir un camino en tu vida. Como Santa Mónica, oremos sin cesar, sin cansarnos. Confiemos, confía, sin rendirte, sin darte por vencido. Y deja que Dios haga su obra. Permítele a Dios que haga su obra. En este momento, queremos escuchar otra alabanza en la cual queremos que tú le muestres a Dios cuánto le amas. Si tú le amas a Dios, si tú confías en Dios, Él va a escuchar esa petición, pero muéstrale tu amor. Hasta la locura. Hasta la locura tiene que llegar nuestro amor para de esa manera, hermanos, Dios va a ver tu amor incondicional tal como es el amor de Dios para ti. Y el amor de Dios es tan grande que tarde o temprano vas a tener esa respuesta que estás esperando. Escuchemos Hasta la Locura.

Continuamos en este momento de oración, familia, en este jueves eucarístico, presentándole al Señor nuestras peticiones. Hermanos, la oración perseverante es la expresión de un corazón que no se rinde, aun cuando la respuesta de Dios parece tardar. Yo no sé cuánto tiempo llevas esperando esa respuesta. No sé cuánto tiempo llevas esperando ese milagro, hermano. Y quizás te estás dando por vencido. Quizás piensas que Dios no te escucha. Dios sí está trabajando en esa petición. Él sabe el momento apropiado en el cual va a complacer, en el cual Él va a responder esa petición. La oración perseverante, familia, es esa expresión de ese corazón que no se rinde, que no se da por vencido aun cuando parece que nadie te escucha. Orar no significa exigirle a Dios que haga las cosas a nuestro modo o que las haga de inmediato, sino aprender a esperar, sino aprender a confiar en que Él escucha y que acompaña, actúa en el momento perfecto. Hoy quiero que una vez más le vuelvas a presentar al Señor esa petición que te angustia. Esa petición que hace tantos años le vienes pidiendo al Señor, quizás sea una sanidad física, quizás sea un dolor físico que vienes padeciendo de muchos años. También puede ser una enfermedad espiritual, de algún resentimiento que no te deja tranquilo, que no te deja sentir esa paz. Quizás puede ser un resentimiento que vienes cargando desde la infancia, desde que eras un niño. Sigue pidiéndoselo al Señor. Él está ahí, Él te conoce y va a responder tu petición. Quizás estás pidiendo la conversión de un hijo, la conversión de un familiar, la conversión de tu esposo. Ya sea por un vicio, por una adicción. Y tú sabes que eso te trae dificultad, te trae problema, te trae desesperación. No te canses de orar. El Señor sabe hasta cuándo. El Señor sabe cuál va a ser ese día. Hermana, no te canses de orar. Sigue perseverando en la oración. Hoy el Señor está aquí y nos estamos uniendo todos para pedir que esa petición llegue hasta la ventana del reino de los cielos y Dios, en su infinito amor, en su infinito poder y bondad, pueda hoy escuchar esa petición y pueda darte esa respuesta que tú estás esperando. Quiero que con este fondo musical, así como San Francisco, que nosotros también podamos ser personas de oración. Cántala si sabes y deja que el Espíritu Santo comience a fluir, comience a hablarte también. Hazme un instrumento de tu paz.

Señor, que tú solo puedes dar. Quiero dar amor, quiero dar fraternidad. No quiero buscar ser amado sin amar. Quiero iluminar, sonreír y consolar. Quiero confiar y comprender y perdonar. Hazme tú, Señor, instrumento de tu paz.

Haznos instrumentos de tu paz, amado Dios. Mi querido hermano que estás en sintonía en esta tarde, para que el Señor te haga instrumento de su paz, es importante la perseverancia, la constancia y la fe que tú tengas en la oración, para que lleves esa oración, para que lleves esa luz a aquel que lo necesita, para que sigas intercediendo por aquel que necesita acercarse a Dios. Así, mi querido hermano, como Santa Mónica, es un hermoso ejemplo de perseverancia, que oró durante muchos años por la conversión de su hijo San Agustín. También ella pasó momentos de dolor, momentos de dificultad, momentos de lágrima, momentos de espera, pero nunca abandonó su confianza en el Dios, nunca perdió su confianza en el Dios Todopoderoso. Siguió confiando en que un día su petición iba a ser contestada, mi hermano. Así que siga perseverando con esa historia de Santa Teresa, de Santa Mónica, que nos recuerda que una oración hecha con fe puede sostenernos incluso cuando todavía no vemos el fruto, incluso cuando todavía no vemos el resultado, hermanos. En este momento es el momento para decirle al Señor que aquí estamos, que no vamos a desanimarnos, no vamos a desfallecer. A veces nosotros también oramos por nuestros hijos, oramos por un familiar, por nuestros hermanos, nuestra familia, en situaciones difíciles o alguien que se ha alejado de Dios. Tal vez pensamos o preguntamos, ¿hasta cuándo, Señor? ¿Hasta cuándo voy a tener esa respuesta? ¿Hasta cuándo voy a ver la conversión de ese hijo? Hermano, la perseverancia nos invita en esta tarde a seguir diciendo, Señor, yo confío en ti. Dígaselo. Dígaselo ahí donde usted se encuentra. Yo confío en ti, Señor, que no me voy a desanimar. Señor, que yo voy a seguir confiando en tus promesas en esta tarde, oh Dios. Sigamos en oración con este fondo musical de estas alabanzas que nos conectan en la oración. Bendito Dios, sigue manifestando tu presencia a nuestros hermanos a través de esta alabanza. Sigue derramándote con poder, sigue derramando un nuevo espíritu en el corazón. Aumenta la fe en cada uno de nosotros en esta tarde.

este momento, hermanos, de oración, pidiéndole al Señor que escuche nuestra petición, que la hemos puesto quizás hace mucho tiempo y que todavía no hemos tenido esa respuesta. Y quizás te sientes en momentos que estás perdiendo la esperanza. Déjame decirte en esta tarde, mi hermano, la esperanza nace cuando dejamos nuestras preocupaciones en las manos de Dios y seguimos caminando en fe. Hoy te invito nuevamente a que deposites esas preocupaciones en las manos de Dios para que esa esperanza vuelva a nacer en tu corazón. Quizá la respuesta no llegue como tú la esperas, pero ninguna oración hecha con amor es inútil. Esa oración hecha con fe, hecha con el corazón, llega hasta los ojos y el corazón de Dios. Hoy en esta tarde, sigue poniendo esa petición, sigue confiando, no pierdas las esperanzas. Mi hermano, deposita tu preocupación en las manos de Dios. ¿Cuál es la que te agobia? ¿Cuál es tu preocupación? ¿Cuál es esa petición que tienes hoy? Dile, Señor, yo confío en ti. A lo mejor estás preocupado, desesperado, porque te encuentras con una inseguridad en este país, porque te encuentras en medio de alguna dificultad, de alguna discordia, de algún conflicto familiar o laboral, y eso no te deja tener una tranquilidad. A lo mejor hay algún desacuerdo en tu familia o en tu comunidad. Preséntaselo hoy al Señor. En esta tarde, en este jueves eucarístico, aquí está mi petición, Señor. Aquí te la entrego y yo confío en ti. O a lo mejor es una petición que has venido pidiéndosela al Señor por muchos años. No te canses, hermano. No te canses. Al ejemplo de Santa Mónica, nos enseña a orar sin cansarnos. A orar confiando en el Señor. Confiar sin rendirnos y esperar sin perder la fe, sin perder las esperanzas. Sigue en la oración, haz que este fondo musical te transmita la presencia de Dios. Háblale, escúchale, dile: aquí estoy, Señor, escucha mi oración.

día, Señor, que te presento una vez más esta petición. Yo quiero presentarte las peticiones que todos nuestros hermanos están haciendo en este momento, las que están en su mente y en su corazón y que tú bien conoces, Padre amado. Yo te presento esa preocupación que tiene esa madre por ese hijo, esa esposa por ese esposo, esos hermanos por sus hermanos, ese conflicto familiar que hay. Hoy te lo presentamos. A lo mejor es una petición de conversión por un familiar, por un ser querido. Padre amado, escucha esa petición. Hoy en esta tarde te los presentamos y nos unimos, oh Dios, a todos los que están presentando esas peticiones en tus manos. Señor, enséñanos a perseverar. Enséñanos a perseverar en la oración. Cuando sintamos que nuestras fuerzas se acaban, aumenta nuestra fe. Cuando aquel hermano se sienta ya desanimado, a punto, Señor, de retirarse, aumenta sus fuerzas, aumenta su fe. Danos la paciencia para esperar. Danos la confianza para seguir creyendo en un corazón lleno de esperanza, oh Dios. Pon en nosotros nueva fuerza, Señor. Pon en nosotros nueva confianza para seguir esperando pacientemente, Señor, hasta que tú, Señor, venga, Señor, a mi lado, hasta que tú, Señor, conceda esa petición de esa conversión, esa sanidad que estamos esperando, Señor. Toda nuestra confianza está en ti, oh Dios. La depositamos y nos abandonamos, nos aferramos, porque tú eres nuestra fuerza, tú eres nuestro refugio, tú eres nuestro baluarte. En ti confío, Dios.

0: esto, Padre de la Gloria. Te lo pedimos en el dulce nombre de Jesucristo, nuestro Dios, quien vive y reina por los siglos de los siglos. Amén. Se despide en los controles
1: Neo Lobo
0: y su servidor Manuel de Jesús Martínez. Que el Señor les bendiga abundantemente.

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0: Hola, ¿qué tal? Bienvenidos a este espacio de la palabra. Les saluda su amiga y hermana Mirta Hunter. Yo me siento muy alegre, muy contenta realmente de poder compartir junto con ustedes esta hora de formación, esta hora de encontrarnos alrededor de la palabra para escucharla, para acogerla en nuestro corazón y, por supuesto, llevarla a la práctica. Bienvenidos todos. Pero bueno, hagamos un momento de oración antes de continuar y preparemos así nuestra mente, nuestro corazón para acoger esta palabra. Digamos juntos, en el nombre del Padre, del Hijo y del Espíritu Santo. Amén. Te damos gracias, Jesús, por el momento en que tú has fijado tus ojos de amor, de misericordia, de bondad sobre nuestra vida. Gracias, Señor Jesús, porque a través de tu Espíritu Santo nos vas regalando la sabiduría necesaria para tomar buenas decisiones, la fuerza, la valentía para llevar esas decisiones a la acción. Gracias, amado Jesús, porque tu presencia lo ilumina todo, lo cambia todo, lo hace nuevo todo, incluyendo nuestro propio corazón. Te presentamos a aquellas personas que se acogen a nuestra oración, pidiéndote por sus intenciones y las nuestras. Que brille tu gracia, tu amor, que resplandezca tu rostro sobre nosotros. Lo pedimos en tu nombre, Jesús, porque eres Dios y vives y reinas por los siglos de los siglos. Amén. En el nombre del Padre, del Hijo y del Espíritu Santo. Amén. En este día vamos a escuchar con el Padre Ernesto María Caro una predicación titulada «Has dejado que Dios cambie tu vida». Bienvenidos todos a la Palabra.
1: En aquel tiempo, cuando Jesús llegó a la región de Cesarea de Filipo, hizo esta pregunta a sus discípulos: ¿quién dice la gente que es el Hijo del Hombre? Ellos le respondieron: unos dicen que eres Juan el Bautista, otros que Elías, otros que Jeremías o alguno de los profetas. Luego les preguntó: ¿y ustedes? ¿Quién dicen que soy yo? Simón Pedro tomó la palabra y le dijo: tú eres el Mesías, el Hijo de Dios vivo. Jesús le dijo entonces: dichoso tú, Simón, hijo de Juan, porque esto no te lo ha revelado ningún hombre, sino mi Padre que está en los cielos. Y yo te digo a ti que tú eres Pedro, y sobre esta piedra edificaré mi iglesia. Los poderes del reino no prevalecerán sobre ella. Yo te daré las llaves del reino de los cielos. Todo lo que ates en la tierra quedará atado en el cielo. Y todo lo que desates en la tierra quedará desatado en el cielo. Y les ordenó a sus discípulos que no dijeran a nadie que él era el Mesías. Seguimos leyendo de manera continua el Evangelio de Mateo. Llegamos ya a este capítulo 18, en donde, como ya lo hemos escuchado y nos lo presentaba también el monitor, escuchamos la confesión de San Pedro, que reconoce que Jesús es el Hijo de Dios, el Mesías. Y esto, pues, también, como lo he propuesto siempre que tocamos este texto en el ciclo A, siempre tiene que regresar a nosotros una reafirmación. Tenemos que reafirmar nuestra fe y verdaderamente preguntarnos desde el corazón: ¿quién es este carpintero que viene predicando por el camino? Como ellos se lo tuvieron que preguntar, ¿no? Decían, pues unos dicen una cosa, otros dicen otra, pero realmente ustedes, ante lo que han visto, lo que han experimentado, pues ¿qué es lo que creen que soy yo? Y ciertamente las explicaciones que dan los demás, pues eran muy lógicas, era algo que quizás también para nosotros en la superficialidad pueda estar. ¿Quién es esa persona a quien nosotros como cristianos seguimos? Una parte muy importante en el texto que escuchamos el día de hoy es: esto no te lo ha revelado ni la carne ni la sangre, sino mi Padre que está en los cielos. Es decir, llegar a conocer en realidad, en profundidad, quién es Jesús, es una acción que solamente Dios puede hacer en nuestros propios corazones. Porque de lo contrario nos quedamos con ideas, pues, no claras. Cada semana, domingo tras domingo, hacemos profesión de fe en el que decimos que creemos que Él es Dios, que Él es el Mesías. Decimos en el credo que es Dios de Dios, luz de luz, Dios verdadero de Dios verdadero, engendrado, no creado, de la misma naturaleza del Padre. Es decir, reconocemos que Él es el Dios, el único Dios que existe, que en la revelación del Nuevo Testamento, este único Dios que existe, pues está en tres personas, o es tres personas, el Padre, el Hijo y el Espíritu Santo. No son tres dioses, es un solo Dios, una misma naturaleza, pero tres personas diferentes. Pero siendo la misma naturaleza, pues tiene el poder de Dios. Y reconocer, llegar a reconocer esto, es bien importante en nuestras vidas, pero estoy convencido que llegar a esta identidad plena de Jesús, solamente lo puede hacer Dios en nuestros corazones. Y esto requiere trato con Él. Estamos en el capítulo 18 de Mateo. Si ustedes revisan a lo largo del Evangelio, van a ver esa cercanía que siempre ha tenido Pedro con Jesús. O sea, hay un llamado, hay una relación, hay algo que se ha establecido entre ambos y que crea una relación entre Dios y Pedro. Y por eso, pues yo, ahora en la mañana que preparaba la homilía, pensaba, de entre todos los discípulos, de entre todos los apóstoles, ¿a quién le entregaría yo el poder? ¿Quién va a seguir adelante? Y seguramente en estas oraciones que vemos que Jesús hacía por las noches, seguro le dijo, Señor, dame una pista, ¿verdad? Padre, indícame quién sigue, quién es el que sigue con la misión. Y por eso Jesús dice, esto solamente te lo pudo haber revelado mi Padre que está en el cielo. Y es lo que todos nosotros tenemos que pedir, mis hermanos, que el Señor nos revele realmente quién es el Señor, quién es este Jesús, quién es el que nosotros decimos que seguimos como cristianos. Porque creo que en parte está, voy a decirlo así, no sé si sé exactamente, pero esta frialdad, o esta situación de tener un Dios de domingo, o sea, indica que nuestra relación con Él no es firme, no es estable, no repercute esto que decimos en el credo todos los días. ¿Qué tanto todos los días tú crees que Jesús es verdaderamente Dios? Nosotros debemos de creer firmemente, reconocer que para Él nada es imposible. Él es Dios. Él es el Dios del Antiguo Testamento. Él es Yahvé. Y podemos, cuando nosotros leemos en el Antiguo Testamento las hazañas del Señor que se contaban de generación en generación, pues sería interesante si nosotros, por ejemplo, las personas que ya tienen hijos, o aún entre nosotros mismos, podríamos hablar de las hazañas del Señor en mi vida o en mi familia, donde ha mostrado ese poder Dios en mi vida, en mi familia. ¿Realmente creo que este es el Dios todopoderoso? Quizás después de las grandes hazañas, que bueno, incluso pues los que se dedican al estudio de la Biblia dicen que de las plagas, de las 10 plagas de Egipto, pues las únicas dos que son inexplicables, que ciertamente no tienen ninguna explicación o no se podía encontrar bajo ninguna situación científica, es la de la muerte de los primogénitos y posteriormente el cruce del Mar Rojo. no tiene ninguna explicación. Realmente hay una acción extraordinaria de Dios para que esto ocurra. Hay una acción extraordinaria para que un mar se parta en dos y por el medio puedan pasar los israelitas sin mojarse absolutamente nada. La pregunta es, ¿tú crees esto? Porque hoy se dudan tantas cosas de la Biblia. Esta semana tuve la oportunidad de tener un cineforum sobre el tema de una película que no sé si vaya a llegar a exhibir abiertamente aquí en nuestra ciudad, que se llama Nefarious, que es una confesión, digamos, que el demonio hace, ¿no? Y dentro de la película, uno de los temas que propone el demonio es, y de lo cual se aprovecha grandemente, es de que la gente no cree en él, no cree que exista, ni que existe el infierno. O sea, bueno, pues esas son situaciones de mentalidades anteriores, ¿verdad? No podíamos explicar muchas cosas y, pues bueno, ahora la psicología y tantas otras ciencias, ya todas esas son situaciones del pasado, son medievales, o sea, son ideas de que se pusieron ahí para ejemplificar el mal. ¿Será? ¿Quién es Dios? ¿Qué es Dios? ¿Sí crees en ese Dios que abrió el mar y lo partió en dos? O como algunas explicaciones que dicen, no, pues es que era una parte muy bajita del mar. Se ha encontrado dentro de todas las excavaciones que se hacen para encontrar respuestas a todas estas cosas, se ha encontrado que efectivamente en el mar, se llama que la parte final del Mar Rojo se llama el Mar de las Cañas. Porque la última parte es una parte que efectivamente está, pues, no es tan profunda como podríamos imaginarlo. Y dice, pues por aquí pasaron. Sí, nada más que la parte más bajita tiene 4.5 metros, más o menos, en promedio, de profundidad. Es lo mismo abrirla 4 metros que abrirla 50 para arriba, es lo mismo. Es decir, dicen quienes han estudiado verdaderamente, no hay ninguna explicación. ¿Tú crees eso? ¿Tú crees en ese Dios? Bueno, ese Dios es Jesús. Ese Dios que partió el mar, ese es el Dios en el que nosotros creemos. Puede darnos con ello el poder para librarnos de nuestros enemigos, especialmente del pecado, hermanos. Dios puede librarte, puede hacer que tu vida cambie completamente, que tu matrimonio cambie completamente, puede cambiarlo todo, puede hacer todo, especialmente cuando estamos acorralados. Cuando de repente no encontramos la salida, mucha gente termina o en el suicidio o en la droga. ¿Cuánta gente conocemos que en situaciones difíciles de su negocio o de su familia, pues han terminado en el alcohol? Yo conozco, si no muchos, sí conozco gente que ante situaciones graves, enfermedades con los hijos, etcétera, han terminado ahí. Cuenta mi mamá que cuando murió mi tío Adrián, uno de mis tíos y hermano de mi mamá, era el segundo, y murió de tifoidea, ¿verdad? En aquel tiempo pues no se conocía, unos tacos por ahí en algún puesto, ¿verdad? Un tipazo, un escalador, en fin. Y bueno, se murió. Y dice mi mamá que cuando se murió, mi abuelita salió del cuarto de mi tío y dijo, denme una copa de coñac y un puro. Y durante un par de años, dice mamá, 2 o 3 años, mi abuelita, que en su vida había fumado puro, fumó puros. Y mi abuelita, que bueno, pues aunque venía de cuna francesa, no tomaba coñac, sino tomaba su vinito y empezó a tomar coñac. Situaciones difíciles. Momentos en donde la puerta se cierra a puro. Y durante un par de años, dice mamá, 2 o 3 años, mi abuelita, que en su vida había fumado puro, fumó puros. Y mi abuelita, que bueno, pues aunque venía de cuna francesa, no tomaba coñac, sino tomaba

¿Crees en ese Dios? Bueno, ese es el Dios en el que tenemos que creer. Es el que tenemos que reconocer, ¿sí? Para que podamos nosotros tener verdaderamente esa confianza. Y lo puede hacer con cosas tan sencillas. ¿Recuerdan otra de las grandes proezas? David. David que se va a enfrentar a Goliat, el guerrero más grande, más sanguinario que tenían los filisteos. Todo el ejército de Israel le tenía miedo. Y David, que sería un chamaquillo, a un muchachito quizás de unos 15, 17 años, no tiene ni siquiera la capacidad de sostener una armadura con una resortera, pues, no se usaban las resorteras, se usaban las hondas, ¿no? Pero se echó 3 piedras a la bolsa, pues nada más necesitó una. La primera que le lanzó se le clavó exactamente en medio, entre medio de los dos ojos. El gigantón aquel cayó de bruces. David corrió, le sacó su espada y le cortó la cabeza. Una piedra. Pero David creía en Dios, recordaba las proezas del Señor. Este es el Dios que salvó a mis padres cuando salieron de Egipto. Este es el Dios que hizo concebir a 2 ancianos, a Abraham y a su esposa Sara. Este es el Dios en el que creemos. Y eso, hermanos, como con Pedro, solamente el Espíritu. El Espíritu es el que nos lleva a esto. Yo bendigo al Señor porque en su infinita misericordia ha querido que todavía no llego a tanto, se me hace. Pero verdaderamente creo en Él. Creo en su poder inagotable. En muchas ocasiones, aquí mismo, he contado algunas de sus proezas. He contado las veces que me ha salvado o ha salvado las obras que me ha encomendado. Puedo contarles muchas de las proezas del Señor. Y sé que es el mismo Dios del Antiguo Testamento, que es el mismo Dios que salvó a Israel, que es el mismo Dios que salvó a David. Es el mismo Dios, ese es el Jesús en el que creemos. Dice en el Evangelio de Mateo al final, dice en el verso 18, en el capítulo 28, dice: toda autoridad y todo poder me ha sido dado en el cielo y en la tierra. Punto. O sea, Él puede hacer absolutamente todo. Nos mostró, así como Dios fue mostrando a lo largo de muchos siglos en el Antiguo Testamento su poder y su divinidad, Jesús también lo hizo en pocos años, en 3 años mostró que verdaderamente ese Dios es el mismo que el Dios de Israel en el que siempre creían. Él resucita muertos, hermanos. Pero una de las resurrecciones más importantes es resucitar nosotros. Es poder salir de esa muerte que a veces nos arrastra, donde todo se ve oscuro, donde se pierde realmente la ilusión, después de una decepción, después de un fracaso. Necesitamos, lo diré de otra forma, que nos reanime. Resucitar en griego es prácticamente la misma palabra, reanimar, volverle a poner alma a la persona. Nuestro Dios es el Dios que reanima. Háblale, pídele que te reanime, que te levante, que te saque de esta situación en la que puedas estar pasando. Te fue mal en la escuela, te fue mal en los negocios, no sé dónde te haya ido mal. Dile: reanímame, Señor. Y así como a Lázaro, bueno, Lázaro sí estaba muerto, ¿no? Pero a veces parecemos como muertos, ¿no es cierto? O a veces quisiéramos estar muertos. Pero tenemos un Dios, hermanos, tenemos un Dios poderosísimo. Basta que creas.

0: Tengas fe, que verdaderamente seas capaz de que lo que confiesas domingo tras domingo lo pongas en práctica día con día en tu vida, en tu casa, y entonces verás grandes cosas. Es el Dios que da la vista a los ciegos. En el Evangelio de Marcos encontramos muchos, principalmente el capítulo 10, donde está el ejemplar de Bartimeo. Y a veces que estamos ciegos. Mucha gente, créanme, que me visita porque no ve. No ve cosas que para mí se me hacen bien evidentes. Desde cosas de negocios, de familias. Y lo que hacemos, porque hoy la dirección espiritual consiste en ayudarle a la persona a abrir un poco más el campo de visión. Y es que cuando, ustedes me darán la razón seguramente, cuando estás metido en un problema, ya no ves el bosque, ves un árbol, es lo único, y ahí estás metido como de esos caballos percherones, y ya no eres capaz de ver que no esa es la única solución, que hay 4 o 5 posibles puertas, que hay caminos diferentes que puedes tomar, y que uno de ellos puede ser mejor. Y analizamos cada uno de ellos, y entonces ves y dices, ay, ¿por qué no lo veía? Siempre he dicho, Dios no viene para resolverte el problema, Dios viene a ayudarte a ver. Este ciego, Bartimeo del capítulo 10, vivía de la limosna. Después de que recibe la luz, después de que vuelve a ver, ahora se le abre para él el campo de trabajo. Ahora puede realizarse como persona. Ahora puede poner en práctica todos sus carismas. El trabajo, como lo ha dicho o lo dijo en alguna ocasión su santidad Juan Pablo II, es verdaderamente un regalo maravilloso de Dios porque nos hace co-creadores con Él. Él quiere que tú lo saques adelante. Tu escuela, tu trabajo, tu empresa. Pero a veces estamos ciegos. Quizás nos cegó el poder. Quizás nos cegó el placer. Quizás nos cegó el tener. Y en esa ceguera fuimos caminando hasta un agujero y ahora no sabemos cómo salir ni hacia dónde está la salida. Ahí está el Señor. Ahí está nuestro Dios para que nosotros podamos salir de ahí. ¿Por qué? Porque para Él todo es posible. Pero también es importante que lo reconozcamos como Mesías, como Salvador. Esta palabra de Mesías, Mesaya, la trajeron los israelitas cuando estuvieron en Babilonia. Mesías también se interpreta como Goel, que es el rescatador. Es el que en un momento de dificultad paga tu deuda, te rescata, te lleva de nuevo a una situación de tranquilidad, de paz y de libertad. Y estando en Babilonia, pues ellos pedían que pues el Goel, en hebreo, apareciera y tomaron la palabra Mesías. Y el Mesías de ellos en aquel tiempo en Babilonia fue Darío, el rey Darío, que les dará la libertad a los hebreos. Pero quedaron con la idea de una libertad todavía más grande, mayor, de un Salvador que los salvara, no de las cosas materiales y de esas prisiones de las que nos podemos escapar, sino de las que no nos podemos escapar. Una libertad que los llevara a vivir lo que Jesús después vendrá a ofrecernos, el reino, la libertad plena, el gozo perfecto desde nuestro corazón. Y esta es la idea que nosotros tenemos que tener de nuestro Dios. Él es el Goel, Él es nuestro Mesías. Y esto nos tiene que llevar, si lo reconoces como tal, a una confianza infinita en Él. Hace poquito acabamos de leer el texto de Mateo, en el capítulo 14, donde Pedro se está ahogando. Pedro, que tiene mucha fe, de repente la pierde y se empieza a ahogar. ¿Y qué hace? Grita, clama al Señor: Señor, sálvame. Vean cómo está relacionado el creer que nuestro Goel, que nuestro Salvador, no es alguien de aquí de la tierra. Quien te va a salvar no es alguien, no es ninguno de tus amigos, ni tu esposa, ni tus hijos, es Dios. Es Dios. Jeremías, el capítulo 17, y esto lo he constatado continuamente, dice: maldito el hombre que confía en el hombre. Los israelitas, ahí van a llamarle a Egipto para que lo salve. Les dieron en la torre a los egipcios y también a ellos. No podemos poner nuestra confianza en otra cosa más que en Dios. Está difícil tu trabajo. Clama a Dios. Dile: Señor, sálvame. Porque ahí dependen pues todos los empleados. A mí me preocupa, sí, la persona, la familia, que son los empresarios. Oye, pero de estos empresarios dependen a veces cientos o miles de trabajadores que llevan sustento a sus casas. Cuando un empresario tiene fe y clama al Señor, hermanos, les puedo asegurar que van a salir adelante. La puerta se abre. Dios salva. Pedro se estaba ahogando. Señor, sálvame. Señor, sálvame. A veces sin necesidad de bancos y sin necesidad de muchas cosas. Es increíble. Dice la Escritura: hagan la prueba y verás qué bueno es el Señor, qué cierta es su palabra. Créanme, hermanos, verdaderamente esto es maravilloso. Nada más que sí reconozco que tiene que haber una acción extraordinaria de Dios, como en Pedro. Tú eres el Hijo de Dios, tú eres el Mesías, tú eres el Hijo de Dios, tú eres el Mesías. Por eso quisiera terminar mi reflexión de esta tarde con un texto que siempre me ha parecido maravilloso. Ojalá y lo pudieran tener, lo subrayaran en su Biblia, o lo copiaran y lo pusieran si estás pasando por una situación difícil. Y aunque no estés pasando, muchachos, grábense esto en el corazón. Está en el libro de Eclesiástico, en el capítulo 2, los versos 6 al 11. Los leo para ustedes para ir terminando. Dice: fortalece tu voluntad y sé valiente para no acobardarte cuando llegue la calamidad. Escuchen: aférrate al Señor y no te apartes de Él. Hacia el final tendrás prosperidad. Acepta todo lo que te venga y sé paciente si la vida te trae sufrimiento. Porque el valor del oro se prueba en el fuego y el valor de los hombres en el horno del sufrimiento. Confía en Dios y Él te ayudará. Procede rectamente y espera en Él. No andes buscando chamanes, brujos, otro tipo de cosas. Confía en Él. ¿Sí? Ustedes, los que honran al Señor, confíen en su misericordia. No se desvíen del camino recto para no caer. Escuchen: los que honran al Señor, esperen la prosperidad, la felicidad eterna y el amor de Dios. Fíjense en lo que sucedió en otros tiempos. Nadie que confiara en el Señor se vio decepcionado. Nadie que lo honrara fielmente se vio abandonado. A todos los que lo invocaron, Él los escuchó. Y culmina así esta perícopa, verso 11. Porque el Señor es tierno y compasivo, perdona los pecados y salva en tiempos de aflicción. Este, hermanos, este es el Dios en el que yo creo. Y ojalá y todos ustedes también crean en este Dios y lo afirmen y vivan esto que dice el libro, porque esto es lo que hace que nuestra vida pueda estar siempre en paz. Es Jesús, al que reconocemos como Mesías semana tras semana en la misa. No dejemos, mis hermanos, que esto se convierta simplemente en una recitación sin sentido, sino creámoslo verdaderamente y demos testimonio de esto que creemos ante los demás en nuestro diario vivir. Jesús, tú eres el Hijo de Dios, tú eres mi Señor y mi Mesías. Tengámoslo siempre en nuestro corazón y nuestra vida será verdaderamente dichosa. Alabado sea Jesucristo.
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0: 7 de la tarde. Un minuto.
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0: 7 de la tarde, 20 minutos.
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3: La Biblia nos dice.
4: El Salmo 140, versículos 11 al 13 nos dice: no arraigue en la tierra el deslenguado, el mal persiga al violento hasta desterrarlo. Sé que el Señor defiende al humilde, hará justicia a los pobres. Sí, los honrados darán gracias a tu nombre, los rectos habitarán en tu presencia.
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0: Un monje sabio y santo oraba en la celda de su monasterio cuando de pronto alguien tocó la puerta. Abrió y entró un majestuoso personaje lleno de luz y amabilidad. El monje lo miró unos momentos. Luego reanudó su oración. El personaje se extrañó y le dijo:
1: ¿cómo es posible que no me adores y me atiendas? Yo soy el Señor Jesús.
0: Si eres el Señor Jesús, muéstrame las llagas en tus manos y en tus pies. Inmediatamente el personaje desapareció. Era el diablo disfrazado de ángel de luz.

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0: Quiero cantar contigo.
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0: En nombre nuestro, quiero cantar contigo, María, Nueva Jerusalén. Las grandes obras, los grandes cambios que hace Dios en el corazón del hombre, en el corazón de la sociedad.

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1: Y así llegamos al final de nuestra programación para este día.
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0: Please tune in tomorrow morning.
1: Esperamos contar con su gentil sintonía el día de mañana.
0: Good night.
1: Buenas noches.